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0: Señoras y señores, auditores de Solo Deportes, muy buenas tardes, bienvenidas. Bienvenidos, partimos jornada de fin de semana, día viernes. Semana larga, ¿no? O cortita. Llegó el Colo Colo. Ya está en el hotel. Coquimbo Unido ya tiene rival. Los octavos de final de la Copa Libertadores van a enfrentar a los chilenos contra los argentinos. Estudiantes de La Plata, La Católica y Coquimbo Unido Platense. Bienvenidos. Doctor Miguel René Edgardo, ¿cómo les va?
1: Bien, perfecto, sin ningún inconveniente. Un poquito todavía tomado el resfrío, pero...
2: Está resfriado usted, está débil.
1: No,
2: tú te vacunaste, ¿no?
1: No.
2: Perfecto, yo tampoco me vacuno y no me resfrío nunca. Adiós, gracias.
0: ¿Y por qué no te vacunas? ¿Si te vacunas, no?
2: Nunca me he vacunado yo.
0: ¿Por qué? Mira cómo estás.
2: Porque no tengo resfrío, no tengo nada. Incluso para la pandemia yo te conté a ti. Pasé un año y medio sin vacunarme y no me dio el COVID ni nada. Pero bueno, son buenas defensas. Pues yo uso
0: mucho. Pero tú para la pandemia no abriste clínica, no abriste nada.
2: Ah, no, sí, no.
0: Sí. ¿Abriste igual?
2: La trabajé igual. Pues, ¿por qué no voy a trabajar? Pues yo no le tenía miedo.
0: ¿Estamos en pandemia?
2: No, si había alguien tenía que quitar los dolores, pues.
0: Ah, y ahí está, y tú.
1: Alguien tenía que enfermarse los dientes.
0: Tú salvabas el planeta.
2: No, estaba bueno porque tiraron un buen bono, había plata, pues.
0: Pero vos, ¿para qué querís?
2: No, pero yo me entretengo. Pero no, volviendo al estado de salud, bueno, me cuido yo. Me abrigo bien, sí. Me pongo.
0: Yo me vacuno siempre.
2: Camiseta de franela.
0: Sí, pues,
2: andaba manquito rotado, los había me incendiado. Se me quemó toda la ropa. Pero como tengo hasta camiseta de franela abajo, me salvé.
0: ¿Y por qué te quemaste? ¿Qué te pasó?
2: Porque mi señora me dijo, mi amorcito, yo le voy a hacer un menjunje bueno, me dijo, pero con pañal de guagua no.

0: sé de dónde, y le puso un montón de semillas. Estaba viendo el partido del Colo, le contaba al Daniel Moro, ¿sí? Y de repente explotó una cuestión, y qué raro, le dije yo, si no ando prendido. Otra vez.
1: Otra vez.
0: Y de repente empecé, vi que estaba saliendo humo. Madre, que yo debe ser la semilla, está haciendo efecto. Metí la mano, ah, mierda, estaba media caliente. Me quedé tranquilo, de repente, mi hijo, te metí encima, guay. Me estaba incendiando.
2: Bueno, hermano, ¿qué pasó? ¿Eso batido de semilla?
0: Sí,
2: ¿también?
0: Sí, sí.
2: Se le hizo tía y...
0: Pero son medios peligrosos.
3: ¿Hiciste uno de esos artesanales, tuvo Miguel?
0: No, claro, el artesanal no es bueno. Además, cagado, que tampoco le podís estar dando tanto, tanto pañal, minutaje.
3: Un pañal viejo que había ahí, le metió maíz de sobre de los pollos. Sí. Cagado.
2: ¿Sabes qué? Con el titular que dice Jaime, ¿te hizo acordar algo, Miguel, de años anteriores de Copa Libertadores?
0: Ya.
2: ¿Te acuerdas cuando los equipos jugaban por grupo? Sí. Pero el grupo eran de dos países.
0: Sí, claro, tienes razón.
2: Cuando se iba allá y se jugaba, me decía, ¿cómo ahora podía jugar o como lo que se jugó con los equipos argentinos? Iba el día lunes con Coquimbo a Lima, vamos a ser, y se jugaba el día miércoles con Alianza Lima, y el día sábado o domingo se jugaba con el otro representante peruano.
0: La chaleca estaba, nueva.
3: Porque estaban a veces, acuérdate que...
0: Sí, no, yo la chaleca, sí, de...
3: Igual como la camisa del René. La chaleca vieja.
0: Pero fíjate que...
3: Lo que pasa es que antes los equipos del mismo país quedaban en el mismo grupo.
2: Claro, me enseñó.
0: Ahora, volviendo al rival de Coquimbo, yo creo que es bueno. No vamos a hablar lo que hablaron los uruguayos ni nada. Es asequible. Yo creo que Coquimbo está para pararse, y te lo dije en el grupo, de igual a igual con cualquiera. Absolutamente convencido. Yo hablaba recién con Daniel Morón, me dijo, no, es un equipazo. No. Coquimbo es uno de los equipos más regulares que tiene, y va a pelear, y va a pelear alto. Yo tengo una cosa de que es bueno que empiece de visita y puede manejar el resultado acá.
2: Sí.
0: Yo me acuerdo que años anteriores por Copa Libertadores, a mí me mandaron a hacer, mira, que iba a ir yo en Buenos Aires, me dijo el Milton Villa, ándame a la cancha de Platense y habla con Dala Libera que puede ir a Serena. ¿Te acuerdas de esa vez?
3: Sí.
0: ¿Te acuerdas?
3: ¿Cómo se llamaba él? ¿Mariano?
0: Mariano Dala Libera, de ese equipo. Ahora, ese equipo tiene una similitud con Coquimbo. Los dos fueron campeones por primera vez este año.
2: Bien.
0: Entonces, la prensa argentina y todos dicen que las opciones son muy parejas.
3: ¿Pero ellos van por primera vez a la Copa Libertadores?
0: Sí, claro. Sí. Yo creo que Coquimbo tiene más bagaje. Tiene más fútbol, tiene más experiencia. Lo único malo es que de aquí al 3 de agosto, 6 de agosto, tan lejos el tema, ¿no? Pueden pasar tantas cosas. ¿Se puede reforzar Dios Coquimbo y son válidos otros jugadores?
2: Sí, bueno.
0: Yo he escuchado hoy día al presidente de Coquimbo que, bueno, tú tenías a Holgado. Tendrá que ver si, como tiene platita, dónde podría reforzar. Yo creo que el equipo...
3: 5.750.000 dólares ha ganado la Católica, 5.270.000 dólares ha ganado Coquimbo Unido. Esa es una información que hoy día leía. La Católica tiene una luca más porque todos los partidos de visita los ganó.
2: Eso sí. Bien, eso
3: claro. Suma los premios, más los partidos ganados.
2: Y ganó el che de visita.
3: O'Higgins, que está en la Copa Sudamericana, ganó. Ha ganado 2.750.000.
0: ¿Qué dijimos cuando vimos el grupo Católica? Hasta luego.
3: Está sonado.
0: Y más encima parte perdiendo de local con Boca. Más encima está enterrado, se acabó, dijimos.
3: Oye, jugó la Católica ayer, hizo un tremendo gol, ¿eh?
2: Qué golazo.
3: Al César, lo que es el
0: golazo. Golazo. Sí, han dado medio.
3: Un tiro libre a favor de Boca.
2: Cabeza de San Pedri.
3: La cabecea de San Pedri le queda a Cueva.
2: A Cueva, sí.
3: Cuevas corre, la cucharada en la mitad de la cancha, se la da a Zucchi juega rapidito con Mena juega de primera. Un pase hacia adelante para Monte.
0: Monte extraordinario.
3: Monte engancha para adentro y le pega.
0: ¿Lo llamaron a la selección? Clemente Monte, para mí, creo que es el mejor jugador del campeonato.
3: Un gol notable.
0: No solamente por esto.
3: Yo me alegro por el fútbol.
0: Cada vez que no está Monte.
3: Por el fútbol nuestro me alegro.
0: Hasta luego, Católica.
3: Bien por la Católica, bien por nuestro fútbol, clasificaron los dos equipos chilenos, los dos en primer lugar.
0: Y qué bueno que no se cruzaron.
3: Tiene la ventaja Sí, porque hubiera quedado segundo la Católica, hubiera quedado por el mismo sí. lado de Coquimbo. Ahora podrían jugar, por ejemplo, la final de la Copa del Libertadores, la podrían jugar.
0: Puede darse ahí. Sí. Yo fíjate que yo no es que uno diga...
3: Estoy diciendo yo puedo jugar la final porque van por cuadros diferentes.
0: Me estoy entusiasmando tanto, pero fíjate que creo que los equipos brasileños hoy no son tan potentes como antes. Creo que la sudamericana está más complicada que la Libertadores.
3: Sí, pero yo digo, Miguelito...
0: Porque Boca está allá...
3: Jugar contra Platense... Yo creo que Coquimbo Unido no está ni el Nacional, ni el Tolima, ni el Universitario, ni varios equipos de la Copa Libertadores en condiciones de mirar por sobre el hombro al 70% de los equipos que participan. Pues. Entonces, si nosotros vemos que Coquimbo juega con Platense y no juega con un gigante brasileño, es una buena noticia. No es que digamos que Coquimbo Unido la tiene más sencilla. No significa eso. Significa que pudo haberle tocado cualquier gigante
0: del fútbol.
3: Cualquier gigante del fútbol brasileño, que si estás evidentemente más duro.
2: Mire, un paréntesis ahí, de los equipos que van por la llave de Coquimbo, está de Brasil, Mirasol, Palmeira y Fluminense. Ese es por el cual donde va Coquimbo.
3: Coquimbo se podría topar con Fluminense.
2: Fluminense la Independiente de Lluvia sí que gana.
3: Sí que gana.
0: Pero mira lo que hizo Católica. Pase para igual en Brasil.
3: ¿Te imaginas, Miguel, que Coquimbo pase esta ronda y quede entre los...
0: ¿La va a pasar?
3: ¿Ocho?
0: No, se la va a pasar.
3: Porque en esta cosa...
0: Yo tengo la convicción de que
3: en esta
0: la va
3: cosa
0: a pasar.
3: Puede pasar cualquier cosa.
2: Sí, no, sí,
3: hoy,
2: sí,
3: hoy hablé a propósito de que Coquimbo Unido termina de local en esta ronda. Después vienen... los cruces que va dando el cuadro.
0: Claro.
3: Y ahí las localidades se definen por ranking.
2: No lo
3: por
2: sé.
3: ¿Por sorteo? O capaz no que la sorteen.
0: Por la posición.
3: Puede ser, porque en esto están. Antes se ubicaban los mejores primeros de los grupos, iban formando filita abajo.
2: Por puntaje.
3: Por puntaje, claro. La cosa está en que. Coquimbo tiene que sumar 1.250 personas, 1.500 personas más en el estadio, para sumar los 20.000.
2: ¿Capacidad?
3: De capacidad, claro. Porque recordemos que... Porque O'Higgins tiene un problemita ahora, porque el estadio O'Higgins tampoco hace 18.000, tampoco hace 20.000.
2: No, el estadio O'Higgins, si no me equivoco, hace alrededor de 13.000 y tantos.
0: Sí. No, pero lo van a arreglar igual como lo de Serena de Coquimbo. Que...
3: No, pero es que es mucha la diferencia.
2: Es que ¿sabes lo que pasa?
3: Ahí le faltan 7.000.
2: Es que yo encuentro de que sería una tontería que le exigieran 20.000 a O'Higgins. Porque
0: es sudamericana.
2: Es un solo partido.
3: Además son estadios estándares FIFA y todo eso.
0: Pero
3: bueno,
0: plata.
3: Recuerda que Coquimbo Unido también pudo haber estado en esta problemática con su clasificatoria para jugar semifinales con Defensa y Justicia. Po.
0: Claro.
3: Y no pasó porque se lo llevaron a jugar a Paraguay. Po. Pero cuando Coquimbo iba a recibir a Defensa y Justicia, lo iba a hacer en Coquimbo si los argentinos llegaron acá. Po. Entonces, y ahora tiene problema el O'Higgins. Hoy hablé con don Osvaldo Mosquera, el administrador del estadio de Coquimbo, por una cosa bien doméstica. Entonces me dice, sí, Jaimito, lo que pasa es que tiene que avisarme por lo que yo le preguntaba, porque el estadio va a estar cerrado como por un mes, por reparaciones. Qué bueno, digo. Y dígame, ¿las reparaciones incluyen la luminaria completa, dijo?
2: Sí.
3: ¿Se va a cambiar la luminaria en este periodo? Completa.
2: Y están empezando a cambiarla.
3: Sí.
0: Así butaca.
3: Bueno, hay que sacar butaca.
0: Sí. Hay que empezar a trabajar en
3: la
0: eso.
3: Gente dice, yo he escuchado varios que dicen, no, que lo que pasa es que las butacas se sacan para que quepa más gente de pie. Y eso es un error. La FIFA ni la Conmebol ni no sé qué
0: más. Presentaduría.
3: No quieren gente de pie en los estadios. Perdón, gente que no tenga dónde sentarse en los estadios. Esa es la cosa, que no tenga donde sentarse, que tenga esa escalinata chiquitita. Te acuerdas que hay en muchos estadios argentinos y brasileños que tienen incluso unas cuestiones para que se afirmen los viejos, porque están parados, una parante, claro, porque están todos parados. Bueno, eso la FIFA y la Conmebol no lo quieren. Entonces,
2: pero todos los estadios las tienen, pues.
3: Sí, las bandejas, las butacas que se sacan de Coquimbo Unido, del estadio de Coquimbo, no son porque la gente se quede de pie, es para que en el cemento que va a quedar, que también es, cumple con la con ser un asiento, quepa más gente sentada. Sentada, sí.
0: El
3: sí.
0: 91 se hizo.
3: En el 91 Coquimbo Unido puso.
2: Mecano.
3: En 92 puso Coquimbo puso dos mecanos.
0: Yo me acuerdo, ¿te acuerdas todo?
3: Sí, hizo un foso atrás
0: de detrás del tablero marcador y toda la cuestión. Po.
2: En los dos lados.
0: Los dos lados.
3: Hizo un foso. Ahí tuvieron que entrar.
0: Bueno, y lo que hizo Cobresal, si el estadio hacía más gente que lo que había en el pueblo, po.
3: Sí, sí, bueno, ahí contaban contenedores, sí, porque yo digo, en ese estadio. La contaron con tenedores, así los que entraban ahí, porque en ese estadio, así como usted lo ve, 20.000, no, a no ser que hayan puesto Mecano también ahí, ¿o no?
0: Sí, pues ahí, de ahí partió, sí. Cuando estaba Rodríguez, sí, Mecano.
2: Sí, señor. Sí, señor.
3: Pero ese estadio ahora, ¿cuánta capacidad tiene?
2: No, debe tenerse que no. Ahora yo creo que debe tenerse que hay 15.000, no tiene
3: ni
2: más.
3: Con fleco, ni
0: 12.000
3: con
0: suerte.
3: Ni con eso.
2: Es que hay un sector que tiene la galería sin butaca. A ver, veamos.
3: No, René, el estadio ese es como el Francisco Sánchez Rumoroso antiguo. Tiene,
0: ¿por qué?
3: Es una herradura. Y el codo que sí tiene tribuna. Pequeño, recuerda que ese estadio tiene la tribuna preferencial es de la forma de una media luna, así como, claro, como la tribuna de la Calera.
2: ¿Cuánto? 12.240.
3: Ni complejo.
0: 12.000. Pero ¿por qué no se pensó cuando se hicieron estos dos estadios que algún día podía pasar esto y muy cercano? Hazlo de 25.000.
3: Como tú no has venido.
0: Es que tenía dos compromisos. Primero, quiero agradecer a la compañía de bomberos, a la quinta compañía, cumplió 90 años. Fui invitado de honor porque uno de los hermanos de mi papá, ya fallecido en esa época, fue fundador. Mira. Entonces fue un homenaje maravilloso.
3: Qué bueno.
0: Y ayer fui invitado a una expo tango ahí en el cine Centenario. Maravilloso, entonces por eso no he podido venir, porque estaba mucho compromiso.
3: Ahí tenía harto compromiso.
0: Y hoy día me llamaron de ahí que
3: hace
0: fuera
3: dos meses que no venimos.
0: A tomar un cafecito con
2: los colos. Se le cuenta el sueldo, lo pagan a los que vienen.
3: No se le paga, no.
2: Y esa plata sería a los que vienen. Ya. Usted, ya, qué bueno.
0: ¿Qué cosa?
2: El sueldo.
3: Porque estos cabros ganan. Por eso el René viene todos los días, porque aquí se gana diario. Entonces, lo que no se te paga a ti, se le va a sumar al
0: René. Se me descuenta, pero es que habían compromiso. Yo tenía ganas de venir, pero no podía. Imagínate,
3: fuiste a ver a la gente del Colo.
0: Me invitaron.
3: Te vi en una foto yo con Daniel Morón.
0: ¿Qué estábamos haciendo?
3: ¿Y esa camiseta bonita?
0: Tomando café. Me regalaron la de Timber.
3: ¿Me la regalé?
0: ¿Cómo?
3: ¿Me la regalé?
0: No, pues ustedes no con los colinos, puño.
2: Yo
0: soy de corazón.
3: Pero yo
0: le pedí. Me inviten a tomar un café, estar con todos los jugadores.
3: Yo le pedí a don Gustavo Huerta una camiseta de Cobresal, y el hombre me la mandó fue cuando René vino con la cola entre las piernas y me la trajo.
0: Saludo a Gustavo, yo ya le pedí perdón ya a Gustavo.
3: Volvió a perder Gustavo, qué lástima.
0: Puta, qué pena, no, pero el equipo va a dar, tienen que reforzárselo, po. Si le entregan un equipo débil, ¿qué querés que haga? Si no es mago, po.
3: Y bueno, Pablo Suárez, voy a leer algunos de los mensajes que nos entrega la gente en nuestra transmisión de YouTube, póngale me gusta, pues, para que esta cosa crezca. Y pero ya van como 1.400 suscriptores, no es malo con un canal pequeño.
2: Sí, ya antes de continuar con eso, yo tenía dos favoritos para Coquimbo si se enfrentaba. Platense y Mirasol. Ese era mi favorito.
0: Mirasol es brasileño.
2: De brasileño.
0: No, cuidado.
3: La mejor, sensación brasileña.
0: Lo que pasó para mí es bueno.
2: Sí,
0: es
3: muy bueno. Yo estoy con esa, Miguel.
2: Pero ¿qué sabe por qué?
3: Coquimbo, Miguel, René, Coquimbo... Dios quiere que sean señales que la cosa siga caminando así, porque le tocó un grupo cercano, no vamos a decir ni fácil ni difícil, un grupo cercano con el que te podías agarrar a cabezazo con todo así mano a mano, porque si le hubiera tocado el grupo de la Católica, otra cosa es ir a ganarle a Boca allá, ir a ganarle a Cruzeiro allá, a ganarle a Barcelona allá, etcétera. Son palabras mayores, más allá que ganarle a los peruanos allá y acá, no, más allá de lo que piensa el Juan Carlos, que dice que los peruanos no juegan a nada. Ir a ganarle a los peruanos allá y acá es un triunfo importante. Haber pasado por arriba los colombianos acá, haber sido mejor que los uruguayos en ambos partidos, etcétera. Bueno, la cosa está en que le tocó un equipo, un grupo cercano, y hoy el sorteo no es que lo favorezca, porque yo digo, no estamos en condiciones de mirar por sobre el hombro a nadie, muchos.
0: Coquimbo tiene más experiencia internacional que este equipo.
3: Pero está para pegar, para agarrarse a combo mano a mano
0: con cualquiera.
3: Y puede pasar cualquier cosa.
0: Sí, señor.
3: El Pablito Suárez dice, mañana me toca relatar el partido de Puerta de Arsenal versus Colo Colo en el Estadio de la Portada. Buena, Pablito. ¿Por qué no lo traes este cabrón?
2: Pues si no, no lo veo, yo no sé.
3: ¿No lo veis?
2: ¿Quién me busca?
3: Pablito, busca.
2: Se sabe que bajo conferencia, me voy allá donde voy a...
3: Pablito, busca el René.
2: A los jóvenes que están
3: chapeados. Vete a la gente. Vete a la que la gente te conozca, Pablo. Si te saludáis todos los días, la gente te quiere conocer acá. No importa que hable poquito. Lalo dice buenas noches, Jaime, el doctor y René. Doble G dice buenas noches a todos. Parece que el corte de pelo de don René le trajo la suerte a los sorteos de la Libertadores. Adriana Araya Vélez, buenas noches, Jaime y panel. Solo quiero decir, creer es poder. Y yo creo en mis piratas. Deben trabajar con fuerza y coraje.
0: ¿Me duele el manguito?
3: Sí, me duele el manguito también, Miguel.
0: Terrible.
3: ¿Sabes lo que pasa? Que el bolso del estadio...
0: Ten cuidado.
3: Es pesado,
0: ¿no? Me ha costado mucho a mí.
3: Ahora voy a hacer dos bolsos. Porque como ando con cosas que en un estadio se usan y en otro estadio no se usan, mejor voy a hacer un bolso para Coquimbo y un bolso para Cerebro.
0: ¿Duermes tú hacia ese brazo?
3: Duermo...
0: ¿Derecho? No.
3: Boquita abajo.
0: Hay que tratar de no dormir ahí. Y tómate un Celecoxib, chao.
3: ¿Un qué?
0: Celecoxib.
3: ¿Ese receta me lo tuvo?
0: Inflamatorio, no se lo podéis. Sí.
3: Sí, ya.
0: Es bueno. El mejor de todo, me dijo ayer mi sobrino, que es médico, tío... Tome heterocoxib.
3: Es de heterosexual.
0: Más potente todavía. Yo me infiltré, compadre, y no me resultó ni una.
3: ¿No te resultó?
0: Y operación por ningún motivo.
3: ¿Te resultó o no te resultó?
0: No.
3: ¿Y para qué me
0: resultó? Igual hago ejercicio.
3: ¿Y para qué me dais cuenta entonces?
0: Es que no, el heterocoxib sí me ha dado resultado.
3: Ya, la Adrianita dice, creer es poder. Yo creo que mis piratas deben trabajar con fuerza y coraje. Los sueños se cumplen cuando se creen. En ustedes mismos. Bien, adelante. Ese es el mensaje. Doble G dice, al dinero ganado hay que recortarle lo que se gaste, los hoteles, traslados, premios, plantel, etcétera. Es verdad. Sí, porque la gente cree que todo va a ir.
0: Bueno, recién discutía yo sobre la concentración de los dos equipos. Colo Colo reservó en el hotel que está Club Deportes La Serena. Porque muchas veces han estado juntos.
2: Pero la Serena Suite.
0: Sí, no, un momento, pero la gobernación lo sacó de ahí. Me dijo, no pueden estar juntos. Por el tema que está pasando con las barras que van, tienen acceso a ir a la Avenida del Mar, al faro donde se concentran ellos, y lo tiró allá. Ahora, llegar allá, no llega nadie. Porque los cordones, que hay que comunicarse, que el número, que el carnet, que todo, gracias a Dios yo tenía el acceso, pero era más complicado, había muy poquitos hinchas.
3: Oye, a propósito de que...
2: ¿Pero dónde están? ¿Si están ahí en la Suiza?
0: Sí, pero había que entrar por la Avenida del Santo, por otro lado estaba bloqueado, completo.
2: Pero que ahí venía de Uquim, ahí en medio, estaba ahí,
0: pero no podía ingresar nadie por ahí, la trampa estaba por atrás, reja blanca, usted llama, pum, y nos metimos para adentro.
3: El Ernesto Robles... Fue a ver a Joaquín Murillo, Uruguay, y dice, ya, y en este rato está en Argentina y nos está escuchando. Saludos, buen programa, gracias.
0: Bueno, ¿sacaron pasaje ya para el 6?
3: Todavía no. No, si no es el 6, pues bueno.
0: Agosto.
2: No, que todavía, o sea, del 6 en adelante se programa. Y ahí hay que ver, todavía no está programada la fecha, hora ni día.
0: ¿Ese se juega en qué parte? ¿Buenos Aires?
3: Sí. Oye, okay. ¿Te acordás que nosotros el Rey del Club de Deportes nos dejó fuera del partido de... ¿Te acordás? Ahora dejaron fuera mi radio. El coque me llamó con churrete. Lo dejaron fuera.
0: ¿De cuál? ¿Del partido
3: del Colo de mañana?
0: ¿Por qué?
3: Porque otra vez por problemas de que no se le olvidó adjuntar las credenciales. Lo dejaron fuera. Y siguen metiendo a la NFP, los grupos.
2: Estupidez.
3: Club Deporte, no sé qué quiere Club Deporte.
0: Hoy no van a transmitir, ¿no?
3: Bueno, seguramente por la tele, pero. Pero yo no sé qué quiere.
0: No, pero no es lo mismo, hay que estar ahí.
3: Sí, pero bueno, Miguel, le dijo, se te olvidaron adjuntar las credenciales, adjúntala ya. La adjuntó, no, está ahí fuera de tiempo. La NFP dice que está ahí fuera de tiempo. De la NFP, el coque llamó a la NFP, lo mismo que hice yo. La NFP, la niña le dice, pero don Jorge, ¿usted cree que la NFP va a estar pendiente?
2: Sí, de cada estadio, de cada medio de comunicación.
3: De 400.000 viejos que se acreditan. Entonces yo no sé, yo te prometo no entiendo qué pretende.
0: ¿Le ha mandado la pauta, director?
3: Deporte La Serena.
0: ¿A mañana?
3: Yo puse ya todos los que están acreditados.
0: Ah, ya no lo he visto ahora.
3: No, porque eso fue hace varios días. Ahora lo tuve que hacer rápido, porque el Club Deporte deja afuera. Diego Carrasco dice, buenas noches, Solo Deportes. Hago un llamado a los hinchas de Coquimbo a ilusionarse, pero no a confiarse. Y no hay rivales fáciles, pero sin duda tenemos chances de llegar lejos. Mauricio Humérez, buenas noches. ¿Algún lesionado contra Limache, don René? Guillermo Gallardo, el problema es que el sector sur... Se pierden miles de asientos. hasta hablando del estadio Coquimbo, no, sino si el problema no es, Guillermo, no es, el problema no es que se pierdan, que no se usen. El problema es que hay que
0: habilitarlo.
3: Hay que ampliar la cantidad de gente que entra. El otro día veía el partido de la Católica con el Barcelona y la Católica le da un espacio, le da un espacio bien acotado a la hinchada rival. Seguramente ellos le verán cuánta gente más o menos estima el club rival que van a venir, no, llamarán al presidente de allá y le dirá, no, cabrón, ahí que van a venir 500 viejos. Coquimbo le da medio estadio.
0: ¿Cuántas entradas le dieron a Colo Colo mañana?
3: 2.000, creo.
0: 2.000, pero pueden ir hasta 6.000 si quieren. Pueden comprar, me decía, pueden comprar con la tribuna y pueden estar con la
2: gente,
0: todas las que quieran. Bueno. Tenían que haberle dado más. Si es plata que se hace el club, viejo. Pero están 10.000, 9.000 personas.
2: Miguel, pero si para mí esta es una tontera que hacen esa de un aforo para visita. Antiguamente uno llegaba y compraba su hinchada y listo. Uno, si yo estaba en Concepción, quería ir a ver Naval con Fernández Vial, y me compraba un hinchada cuando, o si no, cuando estábamos en la acreditación, un hinchada sin problema.
3: ¿Cómo lo haces? Oye, Miguel, ¿sabes tú que Limache no acredita a los medios? Solo te exige credencial del NFP.
0: Del colegio, o del círculo de Chile.
2: Sí, eso lo quería hacer.
3: Tú sabes que antes a ti te da una credencial, tú con esa credencial entras a cualquier estadio de Chile. Ahora, si tú no le mandas ahí...
0: Sí, es una tontera.
3: Sí, porque además el club se reserva, dice abajo.
0: Se reserva el derecho.
3: Entonces, uno puede decirte, no, este bueno, este medio no. Ahora, el otro día nos dejaron fuera nosotros. Las razones, sí, ya está bien. El cabrón se peló, yo me peleé. Oye, pero somos radio de acá. Aquí deja ir fuera esta gente. Ahora Valdovino va a tener que estar mirando tele. Transmitiendo el partido y estando aquí a cuatro cuadras.
0: Oye, han hecho un estudio de los jugadores que tiene Platense. ¿Qué jugador, qué figura, quiénes destacados jugadores?
3: A mí el Arturito Ruiz, eso me gustaría decir que alguien lo ve, porque yo no lo he visto a Platense. El Arturito Ruiz me dijo, el 9 más o menos, Jaime. Y el Carlos Lucero me escribió y dijo, Fortuna se llama el 10.
0: Ah, sí. ¿A quién eliminó Platense también? Hay que saber cuáles son los equipos que con los cuales accede a esta instancia como Coquimbo.
3: Voy a leer el último mensaje que nos metimos ahí de nuevo. Mauricio Mari dice, buenas noches, algún lesionado, ya lo leí. Guillermo dice, el problema es que, ya, también lo leí. Ahora tienen la crema en la carretera, dice el doble G, los del Colo. El Coque está feliz, dice el doble G. No, pues cabrón. A ti te nublan tus colores, oye, doble G. Es un problema grandote el que genera Club Deportes, si le pone problemas a los medios. Pues. Uh-huh. O sea, nosotros vamos para allá, porque queremos ver los partidos.
0: Ayer hubo una
3: situación. La gente va a trabajar, hombre.
0: ¿Ah? Una situación también de. Que me la dieron a conocer a mí, de Manu.
3: ¿Manuel?
0: Sí. Que fue a presenciar el rugby.
3: ¿Ya?
0: Al estadio, ¿sí o no? Y traspasó algunas barreras y se pasó a mirar la práctica.
3: ¿De rugby?
0: No, del Club Deporte de La Serena.
3: ¿Del Club Deporte, Manuel?
0: Claro, yo hablé con el Manu.
3: ¿Y ahí?
0: Pero, ¿qué o nada?
3: ¿Hay que el Club Deporte no le gustó que le viera
0: la práctica? No. Y no puede él acceder. Iba a otra cosa, no a eso. Después lo vamos a conversar.
2: Aquí dice que uno de los delanteros centros es Tomás Nasif y Gonzalo Lencina.
0: Sí, Lencina es más conocido.
3: Y tocaba trompeta.
0: Ah.
2: Daniel Lencina.
0: Qué fome. Pero aquí hay equipo. A ver,
3: yo te apuesto que yo digo.
2: No veo ningún nombre.
3: Daniel Lencina y no hay cristiano que se acuerde. ¿Te acordás de Daniel Lencina?
0: ¿Cómo que no? El trompetista murió hace poco, uruguayo parece.
3: ¿Hace poco murió?
0: Sí, murió ahora un par de años. El gordito.
2: Sí.
0: Bueno, sábado gigante, ¿quién no lo ve? Todavía lo sigo viendo yo. ¿Te entretenido o no?
3: El Roberto.
2: Recordemos que Platense le ganó a Corinthians allá en Brasil.
0: Por eso que quería saber yo, claro, cuáles son los equipos que derrotó. Es que hoy día no está tan.
2: Ay, mira, aquí hay el mensaje que manda ahí. Platense se enfrentó a Corinthians, Santa Fe de Colombia y a Peñarol.
3: Los Peñarol, los uruguayos quedaron chupas.
0: Claro.
3: En los cuartos de final termina de local el equipo con mejor campaña en fase de grupo. Y esto significa que Coquimbo va a jugar con los argentinos y se va a topar con un duelo entre el Fluminense y el
2: Independiente de
3: Rivadavia. A eso le fue bien.
2: Sí, el goleador de la Copa Libertadores.
3: Bueno, aquí, Independiente. Aquí sería importante para Coquimbo que los ganadores de las llaves sean los que terminaron segundo, para poder terminar en condición de local Coquimbo Unido.
2: Oye, a propósito del mensaje que manda Eri Marga, mandarle el saludo al papá de Eri. Papá de Eri que tuvo una operación bien delicada de próstata.
3: Le fue re bien.
2: Y le salió que le fue muy, muy bien, ya está en la casa. No hubo necesidad de dejarlo hospitalizado, así que un abrazo.
3: Qué bueno.
2: Al papá de él, muchas felicitaciones por haber salido valioso de esta operación y que se recupere lo más pronto posible.
3: Roberto García me mandaba este dato, gracias Robertito. Rodrigo Gallardo, que es auditor platense, no es mal equipo, buena defensa, tiene buen contragolpe, muy duro en medio campo, buen juego aéreo. Puta, mejor hubiéramos jugado con Palmeira. lo que escuchaba hoy era que sacar las butacas no es una medida tan fiable porque Coquimbo Unido ya inscribió el estadio con 18.500. Sí, pero al igual que para la nueva iluminación, Conmebol tiene que
2: venir.
3: Y para la capacidad del estadio, lo que yo le entendí hoy al presidente lo escuché en la tarde, al presidente de Coquimbo Unido. Joaquín Murillo le presenta a la autoridad política.
2: Sí, pero el delegado municipal. Claro,
3: y el delegado.
2: Él es el que tiene que autorizar.
3: No. El delegado certifica lo que el municipio le dice. El delegado seguramente va a ir para allá y aquí caen 1.500 más. Yo creo que caen 800. Saquen más butaca. No, aquí no caen 1.500, aquí caen 4.000. Ya, está bien ahí. El delegado certifica, eso es lo que yo le entendí hoy. El delegado certifica que el estadio está capacitado para recibir 20.000 personas y ese documento es un aval para que Coquimbo Unido lo presente a la Conmebol y le diga, mire socio, ya el estadio hace 20.000, lo está certificado por la autoridad y además tengo las luces nuevas para que se pegue una vuelta para allá. Y las conversaciones con la Conmebol son por la autorización de jugar con la capacidad que hay.
2: No sería necesario que viniera la gente de la Conmebol de Paraguay.
3: Eran dos caminos.
2: Porque hay gente de Conmebol allá. ¿Ah,
3: sí?
2: En Chile, sí.
3: Eran dos caminos, Rodrigo, es lo que yo tengo entendido, no es que usted esté equivocado. Lo que yo tengo entendido es que iba a haber una solicitud para jugar con la capacidad que existe y la otra era seguramente para ver si es que no le iba bien. La otra es sacar la butaca, pero ya Coquimbo creo que está sacando la butaca. Y además está trabajando en la cancha. Gracias, Rodriguito. Este mensaje lo envía el Francisco Sepúlveda. Está ahí perdido, don Francisco. Hola, buenas noches, Jaime, don René.
2: ¿Qué tal? Buenas noches.
3: Y mi doc. Mi pregunta es para el señor Juan Carlos. ¿Aún seguirá diciendo que la Liga Chilena es la más penca de la Sudamericana? Cuando venga, le vamos a decir. Este otro mensaje lo escribe don José Mena. Niño, manden audio mejor. No me hagan decir cosas a mí. Buenas noches a todos, dice José. La fecha del partido de ida es el 12 de agosto. Lo que no está definido es el horario. Y la vuelta es el 19 de agosto. Gracias, gracias.
0: En todo caso, lo que tiene que hacer Coquimbo ahora es enfocarse exclusivamente primero en la final de la Copa de la Liga, que da un muy buen dividendo.
2: Que la próxima semana con la gente Colo-Colo y
0: no depende de nosotros y además esto de que se está diferido por 2 días. Es producto de que ellos lo cambiaron, no es que nosotros lo hayamos solicitado o estemos con trampa.
2: Sí, pero el problema es que dice
0: pero ellos están enfocados en el campeonato.
2: Que ese día iban a jugar los dos equipos de la región.
0: ¿Qué era lo correcto?
2: Guachipato Coquimbo y Concepción con Colo-Colo.
0: Era lo correcto.
2: Pero anunciarle que había un contingente policial, que no se podía, pero bla, bla, bla.
0: Coquimbo ya debe estar absolutamente concentrado en esto y en el campeonato. Lo primero que tiene que hacer es doblegar a Limache, que viene débil, que viene bajo. Le sacaron un jugador y tiene otros lesionados y ya no es el mismo de antes.
3: ¿Reconocible el Limache que vino a la portada?
0: Sí, claro.
3: Buena noticia.
0: Según la gente que estaba conversando yo con ellos, que el hecho de que hayan perdido a, ¿cómo se llama este jugador? Pinares.
3: ¿Y al paraguayo de la
2: Pinares, porque se fue a Martínez, el volante central, que incluso estaba llamado a la selección paraguaya, se lesionó hasta final de campeonato.
0: Y el otro que se fue a Unión Española también, el delantero, el que hizo los goles el año pasado con el Popín, También, bueno, pero tú ves que Castro
3: que se
0: sería,
3: a Palestino.
0: No hizo nada a Palestino, no hizo nada.
2: Ah, la Silva.
0: Por eso que ya está bastante disminuido. Yo creo que no va
3: bueno, a buena, es una buena opción para que Coquimbo sume.
0: Pero claro.
3: Sume a tres en
0: sí, porque lo caza.
3: Allá.
2: ¿Y qué pasa en Ñublense? En Ñublense con este resultado que estuvo frente a Universal sumó 21 puntos y quedó cuarto.
3: Quedó cuarto.
2: Coquimbo tiene 20, de sumar al día 23.
3: El Raúl González dice, seguramente los equipos clasificados querían jugar con Coquimbo. Somos los más humildes y quizás todos nos miren para abajo, pero no saben nada con las chichitas que se están curando.
2: Yo creo que
3: esto que dice el Raúl González es bien cierto y puede ser una ventaja para Coquimbo Unido.
2: Sí, yo creo que sí. Así me lo miraron los mismos peruanos, los uruguayos, los mismos. ¿Y sabes quién pasa eso? Ayer, ¿sabes qué? No sé si me gustó o quedé sorprendido con la situación entre San Pedro y Paredes, claro, porque cuando San Pedro sale y le empieza a hacer así con la mano,
0: pero tú sabes boca, la ¿sí? Moza partió acá en San Carlos, en el Claro Arena.
2: Sí, sí.
0: Y ahí donde se burló la gente de Boca de la Católica.
2: No, pero es que esto lo dijo a él mismo. A Paredes, que yo había hablado mucho. Y San Pedro le tiró toda la caballería encima. Y Paredes lo miraba como sorprendido. Como que decía, ¿qué hago? Y no sabía qué hacer. ¿Te diste cuenta de esa imagen?
0: No.
2: Sí.
0: Pero este no va al Mundial, po.
2: Paredes,
0: sí.
2: Argentino.
0: Ah, no. Lo eliminó de la Copa.
3: Este es el gran nombre de Boca, si se lo trajeron de Europa.
2: Y me parece que el noche también que va Ceballos.
3: Auditores.
1: Hola.
3: Hola.
1: ¿Cómo
2: la brinda.
1: Oiga, el doctor que canta esto. Ay, mejor. Que ande resultando, weá, que no le sirven. ¡Animal! Ahora que te ve cachado de militar. Gente.
2: No hay nadie.
3: Militar. Bueno. Platense se enfrentó a Corinthians, Santa Fe de Colombia y Peñarol.
2: Aquí tenemos los resultados. Platense 0, Corinthians 2. Después Peñarol 1, Platense 2. Ahí lo hizo de visita. Después Platense 2, le ganó a Santa Fe 2-1 de local. Platense 1, Peñarol 1, también de local.
3: ¿De visita cómo le digo?
2: De visita ahí nomás.
3: Ahí me cuenta. Rodrigo Vargas.
2: Le ganó a Peñarol solamente 2-1.
3: Bueno, a Peñarol le ganaban todo.
2: Yo me lo campé y lo he visto a Platense últimamente. Es muy asiduo a los empates y a las derrotas. Si tiene mucho hecho victoria nomás.
3: Rodrigo Vargas, desde Temuco.
4: ¿Cómo están, caballeros? Muy buenas noches. Bueno, aquí viendo el partido. Hola. De Pampas contra Zaclan. Ahí lo que es la base de la selección chilena de rugby. Y bueno, tenía algún punto de vista sobre el rival de Coquimbo Unido, Platense. También tiene cosas en común con Coquimbo, que también fueron campeones por primera vez en su historia en Argentina, y Coquimbo igual fue primera vez campeón en Chile. Así que tienen cosas muy en común ambos equipos, así que yo creo que va a ser una serie muy pareja, ¿eh? Así que entre ambos equipos. Y solamente con Universidad Católica se toparían en la final. Sería una final soñada para nosotros, los que nos gusta el deporte en Chile, una final de Copa Libertadores de dos equipos chilenos, pero para que se dé hay que pasar por los equipos brasileños primero, pero bueno, ahí hay que ver nomás que lo que va a ocurrir. Así que para mañana también esperando lo de Alejandro Tavilo, que va a jugar a las 7:30 de la mañana, y después a las 10:30 ahí va a jugar la sub-20 de rugby ahí frente a Fiji allá en Sudáfrica, luego la final de la Champions, y bueno, después ir a ver el básquetbol de la Unión Deportiva Española y después continuar para terminar con Deportes Temuco frente a San Marcos de Arica. Así que un gran panorama deportivo para el día de mañana. Que tengan ustedes una excelente jornada. Gracias.
2: Gracias.
0: Tavilo.
3: ¿Cómo está? ¿Va a estar ocupado, oye, Rodrigo?
0: Tavilo tiene harta fortuna porque pasó, porque se retiró, o sea, no se retiró, sino que no se presentó el rival. Y ya no está Sinner. Ya no está
2: que también
0: el croata.
2: Que le afectó temperatura y esas cosas.
0: Entonces, no, que mucho partido encima, mucho partido.
3: ¿Usted piensa viajar a Limache con esa garganta?
2: No voy a relatar.
0: No, pues de aquí mañana está bien. Mira, sí, está bien. Harto jugo, limón, vitamina C.
2: Sí, sí, no necesitamos ni ella.
0: Se acabó.
3: Recétale la misma agua que me recetaste.
0: Y lo otro que tienes que tomarte tú un vibramencima, que se llama, o vibramicina, ¿sabes?
2: No, ese lo ocupas tú. Sí. Por experiencia lo dicen, ¿no?
3: Bueno. José Mena. ¿Qué pasa? ¿Qué pasa, José?
5: René. ¿Ah? Sí. Platense también le ganó a Corinthians de visita.
3: Sí. Ay, ay, ay, ese es un dato bueno. Roberto García dice, el fin de semana antes de octavos está el clásico. En la revancha de octavos está Católica. Ese fin de semana antes de los octavos está el clásico. Buena.
2: Veremos qué se puede hacer.
3: Ahora este clásico en Coquimbo.
2: En Coquimbo, sí.
0: ¿Me podía explicar?
3: El clásico de ida, ¿cómo fue el clásico de ida? Acá. ¿El partido? ¿El resultado?
2: Lo ganó en Coquimbo 1-0.
3: 1-0. Ah, con el gol de Camargo.
2: Y Camargo.
3: Ya.
0: ¿Me podía explicar tú por qué uno hace análisis y no que se reservó tanto? ¿Por qué perdió el partido en el Claro Arena con Colo Colo y después va y le gana a Boca, uno?
3: Porque el Colo fue afortunado, pues, Miguel. Porque el cabro Correa es peligroso.
0: Es peligroso.
3: El segundo gol que hace Correa del Cole es un gol de absoluto goleador.
0: El segundo gol, yo pensé, lo hablamos ahí con de Colo Colo, que lo cruzaba. Que fue inteligente, se lo tiró al primer palo. Y el primero fue un gol muy parecido al que le hizo Paredes antes de retirarse del fútbol a Johnny Herrera, pero por la otra banda. Que son zapatazos fortuitos. Estaba en mala racha, como de repente se prende. ¿Te acuerdas de cuando estaba en mala racha también el jugador de Coquimbo y se le abrió el arco?
2: Sí, señor. Yo
3: René que, también se le abrió.
2: Yo dije,
3: la verdad que cuando jugaste y metiste.
0: Se le abrió, sí.
3: Sí, se le abrió. Nelson Belén.
2: Yo creo que a veces los planteles están en la cancha, pero no están en el partido. Creo que eso le pasó a Católica. O sea, no,
0: estaba más pensando en lo de Boca.
2: Pero estaba metido en el partido, pero pensando más allá.
3: Le pasa eso a los equipos.
0: Y la mala suerte es que Rosell también se le lesionó.
3: Sí. Oye, y pensando en eso, ¿eh? Porque yo decía el otro día, ¿cómo se va a sacudir Coquimbo Unido de este partido del Tolima ahora que tiene que irse a Viña? Coquimbo jugó 4 partidos en los 9 días, esos famosos 4 partidos que la gente habla. Oye, el presidente de Coquimbo Unido decía, no quisimos porque esto de ir acumulando partidos de pendiente, ya vivimos esa experiencia y al final no resultó nomás.
2: A mí Miguel no me creía, me puse en duda y dijo, pero te estoy no te quiero. Cuando yo le dije, no, si bueno. Coquimbo no solicitó postergación.
0: La cosa está, le fue bien, po.
3: La cosa está, bien. Miguel, que a propósito de lo que dice el Miguel, que del René, que es bien cierto, porque debe ser complicado, po. Acabas de jugar con 16.000 personas un partido histórico para Coquimbo Unido por Copa Libertadores. Le ganaste bien ganado, dominaste el partido, le pudiste ver, le hiciste te anularon 2, le pudiste haber hecho 3 más. ¿Te imaginas que Coquimbo hace todo lo que se generó en ese partido? Porque ayer yo veía a la Católica, el resumen un resumen de 15 minutos, porque como el partido estaba aquí, nosotros en programa lo miramos de a poco. El resumen de 15 minutos del partido de la Católica con Boca no mostró ni una sola jugada más de la Católica que no sea el gol. La Católica metió el gol y después la luchó como a veces la lucha Coquimbo, como la luchamos los equipos nuestros cuando andan afuera buscando resultados. No llegó nunca más. Coquimbo los perones le hizo los 2 goles y pudo haberle hecho uno más. Allá, de visita. Claro. Recuerden que el 0-3 ante el
0: Tolima.
3: El Tolima ya, el primer tiempo, Coquimbo.
0: Fue mentiroso ese resultado.
3: Sí, pues.
0: Si nunca ha sido más que después, Coquimbo Tolima,
3: pues. Los uruguayos acá, Coquimbo le empató al último instante, pero Coquimbo puede haber hecho 2, acuérdense, pues, para hacer memoria. En Uruguay esa derrota 1-0 con una pelota que tenía, un tiro libre que no fue, Coquimbo le puede haber hecho también 2. Y aquí a los colombianos, Coquimbo le hubiera hecho más de 5 por lo que jugó.
0: ¿Por qué dices tú el tiro libre no fue?
3: Porque la falta no fue, pues.
0: Ah, no, pero el tiro libre.
3: No, el tiro libre, golazo.
0: Extraordinario.
3: Golazo.
0: Muy bueno.
3: Entonces yo creo que y termino la idea, porque se me están arrancando los patos. ¿Cómo Coquimbo Unido se va a sacar de la cabeza este partido histórico ante el Tolima, con estadio lleno, en Viña del Mar, jugando de visita
0: con Everton.
3: Contra Everton, y con 4 viejos en la tribuna? Y lo consiguió, y se lo sacó de la cabeza, y se metió en el partido, y si no es por el error de Flores, lo termina ganando. Si Coquimbo le gana ese partido al Everton, en cuatro partidos, Miguel, en los cuatro partidos de los nueve días, le ganó al Colo, le ganó al Tolima, le ganó al Audax y le hubiera ganado al Everton, a los cuatro, hace meses. Y murió ahí nomás. Es lo que hoy di un programa destacado en la capital, o ayer, Coquimbo murió ahí. No le reclamó a nadie, lo que decía bien el René.
0: Aquí tiene buen plantel.
3: Jugó y no le reclamó a nadie. Y los que están entrando andan bien.
0: Eso, por eso que digo, es un plantel parejo. A veces, no lo puede decir cualquiera.
2: A veces con la duda de que Galani parece que definitivamente no va frente a Limache. Salina estuvo muy complicado. Y incluso ya quedó prácticamente fuera de la selección también Salina. No,
0: ahí la sanción tiene que haber sido mayor.
2: Sí, y...
0: Galán,
2: y bueno, Sánchez también. No iría ni.
3: O sea, tres titulares menos.
0: Sí. Si Sánchez está todavía. Prefiere que se recupere bien, pues el cabrón no lo hace mal, Flores. Es un muy buen arquero.
2: Sí, ahora no sé cuál va a ser la situación. Me parece así un equipo más.
3: ¿Eh? Algo suena. Ah, tu micrófono está sonando.
2: No, la situación de equipo más alternativo, pensando que también la otra semana se va a Concepción para definir el grupo de la liga.
0: Sí, pero yo creo que
3: ya equipo no más alternativo para mañana, para el domingo.
0: No puede ir con alternativo. No, es el campeonato, viejo.
3: O sea, Flori. Va a jugar con lo que tiene, ¿no?
2: Flori, eso.
0: Claro,
2: pero lo que tiene. Flori. Simplemente va a jugar.
3: Sosa, po.
2: Debería ser Sosa. Sí, pero debería. Vamos,
3: capaz que ponga.
2: Es que el técnico.
0: Es
2: que el técnico se inclina más por.
3: Fernández para
2: la por Escobar. Siempre se inclina más por Escobar que por Sosa. Yo para mí me vendría a Sosa porque Sosa le da más alternativa en caso de. Puede jugar como. Como lateral derecho, como medio o como central.
3: Casi igual de lo de Conce.
0: ¿Y Rodríguez?
2: ¿Cuál Rodríguez? Va a ir Gasol, Fernández. Y me queda la duda si va a ir Cabrera.
3: ¿Y por qué no Cornejo?
2: Y mira, Cornejo la va a seguir dando un pequeño descanso.
3: No, no puede seguir dando ventaja en el campeonato.
0: Sí, no puede ir campeonato a campeonato. No puede enredar más puntos.
2: No, si yo también estoy con esa. Estoy con esa porque la otra vez también con Everton también se hizo lo mismo. En el medio campo debería ir Camargo, Cordero, Badalá. Y en ofensiva yo me la voy a jugar por Zavala, Johansen
3: y Mundaca. Tiene jugado.
2: Mundaca.
3: ¿Y cuánto se recupera el Runito con Mundaca? Yo le digo con mucho respeto y también con tristeza porque Mundaca dejó de jugar en Coquimbo Unido hace cuatro meses.
2: Sí, claro. No, Dixon ya está haciendo el trabajo ya normal.
0: ¿Quién?
2: Dixon Pereira. Sí, que como te lo decía el otro día, ya Dixon seguramente ya va a estar 100% ya, y creo que incluso va a ser titular y nadie lo va a sacar de ahí ya la segunda rueda.
0: ¿Se juega dónde el Limache? Porque no tiene.
2: En Quillota.
0: En Quillota.
2: Sí, en cancha sintética.
0: Claro. Pero se para bien ahí, ¿con quién va a ganar el partido?
3: Nelson Meléndez, escuchamos.
2: Sí, siempre se me ha dado bien.
3: Dimo.
6: Jaime, muy buenas noches.
3: Hola, Nelson.
2: Pedro.
6: Una pregunta. No sé si la podía.
3: Espérate un poco, ¿eh? Todavía no mandé el reloj. Ya, ahora sí.
6: ¿El no del sé reloj? Si la podía encontrar tonta, pero no hay pregunta tonta.
3: No, señor.
6: ¿Por qué pone el número de público para la fase? O sea que no es obligación que vayan las 20.000 personas, pueden ir 2.000 por último. ¿O ellos ganan comisión, la Conmebol gana comisión por el público? Esa sería mi pregunta. Muy buen programa.
2: Es por la capacidad que pone la Conmebol con respecto a la categoría de los equipos que juegan, porque son a nivel internacional, entonces se supone que ya un evento de esa magnitud
0: obliga
2: a
0: convocar
2: más gente, sube el pelo, claro.
3: La Conmebol no pone límite a la gente que puede ir.
2: Claro.
3: Pone mínimo de capacidad del recinto deportivo. Eso le importa a la Conmebol, sí. Porque el estadio puede ser 80 o la primera fase puede hacer 15.000 y la Conmebol tiene un número de entradas fijas para ellos, un número de entradas definidas fijas para los visitantes, etcétera. Lo que impone la Conmebol es el mínimo para el evento deportivo.
0: ¿Quién impone el valor
3: de la? Coquimbo Unido.
2: Sí, el equipo
0: no,
2: local.
0: No, no la Conmebol.
2: No. Conmebol solamente da los premios.
0: Sí, claro.
3: Auditores de Solo Deportes, recuerde al 973-758529. Juan Ortiz dice, don Jaime, hay que aprender a cerrar los partidos como los uruguayos, hacer un gol y arroparse atrás para que no nos pase lo del Audax. A los 60 y siga ganando 1-0, no se arropó y en 5 minutos le hicieron 3. Pero tú sabes
0: que Coquimbo no está con esa política. Sí, te hace uno y golpea y te quiere hacer el segundo. Yo no lo he visto yo arratonarse, por eso que te digo que es un equipo que sale a luchar.
3: Esto es lo que dice, esto es lo que dice Juan Ortiz, es lo que hacía el Tito Tapia después de hacer el primero, buscar el segundo, si no salía, ¿cuánto van? Se acabó, se cerraba el partido. Lo que hacía
2: González.
3: El Chino González. González buscaba, marcaba, cerraba. Elvi.
0: Claro, dosificaba.
3: Sí. Y etcétera. El otro día Caputo en Viña hizo lo contrario.
0: Sí. Claro.
3: Buscó el segundo, lo siguió buscando y le empataron en el minuto 92 por un error. Entonces, ¿qué pasa si ese error? ¿Qué pasa si eso hubiera pasado? Yo, los técnicos lo defienden los resultados. Yo solo doy mis opiniones, ¿no? Si usted no está con la suya, mande la suya. ¿Qué pasa si Coquimbo hubiera metido a otro central, a dos mediocampistas más defensivos, saca a los delanteros, y en el minuto 92 se pega el ranazo igual Flores? ¿Qué hubiera pasado con Caputo? ¿Lo destruyen igual?
0: Claro.
3: ¿Pero cómo? ¿Lo sigo buscando el partido? Si el Everton está dejando espacio y ta, ta, ta, ta. Entonces,
2: el hincha más hincha.
3: Por eso yo digo, no, si todos son iguales. Si yo digo, todo el mundo comenta por el resultado. Si Coquimbo lo hubiera empatado a los uruguayos en Uruguay con una de las ocasiones que se generó, la gente no hubiera hecho bolsa al equipo como lo hicieron, ni al técnico ni a todos ellos.
2: Pero yo habría estado con esa idea de no haberlo crucificado, porque si quiso cerrar el partido con lo que tú estás diciendo, yo le habría escuchado toda la razón. Y si después, bueno, se lo habían empatado como lo hicieron, bueno, son accidentes del encuentro. ¿Por qué? Porque Coquimbo Guardi, que jugaba ese partido, se iba a Santiago y después el día domingo viajaba a Montevideo. Entonces no podía llegar a exigir demasiado al equipo si después tenía que jugar otro partido como el que se jugó frente a Nacional. Pero bueno, estas son las circunstancias y hay que aceptarlas, ¿no?
3: El Rubio González dice, Dixon Pereira tarde o temprano la va a romper. ¿Sí? Coquimbo Unido. Es un tremendo jugador, yo lo he visto poco. Y sabía el otro niño que también vi y que anduvo bien, el niñito que entró Alfaro. Y el otro día el Manuel fue a un partido de Coquimbo Unido con el Colo Colo, sub-20, y el niño los volvió locos. De hecho, Coquimbo le ganó, bien ganado al Colo, sí, con sub-20. Sí. Pero creo que el cabro, chico, la descoció. Y el otro día entró y se nota el tiro cuando un niño tiene la personalidad. Ese fue el término de...
0: Antes se cocía.
3: Pues. Sí, antes se
0: cocía. ¿Cómo se llama la pelota del Mundial?
3: ¿La de ahora?
0: Sí.
3: Tango.
0: No, pues de antiguo.
2: ¿Fumbia?
0: No, de Triar, no sé cuánto.
3: Bueno, estáis preguntando, sabido, no, queréis saber.
0: Sí, tango más antiguo.
3: ¿De dónde era la tango?
0: Argentina.
3: El 78. El 78. Bueno. ¿Y la de México 70? Azteca.
0: Acuérdense. Oye, otra vez la colombiana es parte del...
3: ¿Shakira?
0: Sí.
3: No le digáis la colombiana, dile Shakira.
0: La boquita
3: te cae ahí mismo. Creo que es bajita, yo no la conozco, la Shakira. Es bajita la Shakira.
0: Sí, chiquitita, sí. Sí.
3: ¿Chiquitita?
0: Sí, sí, sí.
3: ¿Cómo
0: sí,
3: te
0: sí
3: gusta a ti? ¿Chiquitita o grandota?
0: No sé. Igual, cualquier cosita bienvenida.
3: Mientras resuelle, dijo el...
0: Claro.
2: Mientras respire.
0: Le ponéis zanco, ¿te acordás que es zanco?
3: Zanco, yo hacía, como mi apito tenía, pintaba. Siempre habían tarros de pasivo en la casa, así que nosotros le poníamos Sanco, claro, un par de pitas, no hay andaba. Bueno,
0: tarro, sanco. De esos tarros de... Sí, igual, sí, no.
3: Tarro de pintura, esos de litro, uno andaba en zanco acá.
0: Que no había ahí celular.
3: Sí, no, uno se... Igual que jugábamos al burrito, al caballito bronce. El caballito bronce era el que uno se ponía aquí y otro se ponía en el vacío y uno saltaba.
2: Ese caballito bronce.
3: Puta, que sí, era entretenido, ¿eh?
0: Era otra cosa, de jugar lucha yo también.
3: Hay un tiempo que nos dio nosotros con unos malandras del sector, todos juntos, con una piedra en la mano, miren los huevones, ¿eh? Con una piedra en la mano, todos, con una piedra.
0: Sí, pues.
3: Y la tiramos, a tirar la barriga, a tirarla.
0: ¿Jugáis al queche?
3: Sí, jugué. Deja contártela, pues.
0: Y ahí.
3: Entonces, todo reunido en un circulito. Y todo, a la una, dos, tres, pum, a tirar la piedra para arriba. Y tiene que arrancar. Tiene que salir cagando porque si no, otra piedra te cae en la cuenca. La hueá que te entretenía, ¿no? Ya, fome. El queche, sí, pum. ¿Cómo se llama ese que hay saltando con los cuadritos?
0: El Luche.
3: El Luche. El Luche,
0: sí. Yo jugaba al Luche, po.
3: El Luche.
0: Pero ese era más de las mujeres, po.
3: Sí. A la Cheve jugaba.
0: Pero yo, como nosotros éramos seis, los dos hermanos mayores se fueron a estudiar, me quedé yo con mis tres hermanas y me hacía jugar al Luche.
3: Háblale el micrófono, tírate el micrófono para allá.
0: Había que jugar al Luche.
3: A ver, ¿sí? ¿Cuál era el Luche?
2: Ese de que... Sí, ese es
3: el Luche. Ah, ese es el de la...
2: Había uno, dos, tres... Y después tres atravesados. Claro, dos más.
3: Atravesados,
0: el Luche,
3: el
0: Luche, todos los juegos posibles.
3: El teto, ¿cuál es el teto?
0: No, pues si te digo, estoy nombrando de juegos
2: populares. El Curio del Anillo.
0: También.
3: Y el HBCB. ¿Te acordás?
0: También, sí.
3: ¿Cuál era ese?
0: Sí, se cantaba incluso. Sí, en
3: el juego. Al HBCB. Dele un beso al que quiera usted.
2: Yo siempre le doy a un amigo.
3: Y ahí me tocaba.
0: Qué sanito,
3: ¿eh? Juan.
0: ¿Eh? Sanito,
3: sí,
0: pero
3: sano, bueno. Miguel, sano. Ya, el Caro Lucero me manda: ojalá encontremos a estos hinchas de Platense. ¿Qué es lo que dice? A ver, déjame escucharlo. Algo pasa aquí, ¿eh?
7: Ahí está, mira, acá nos vamos con el señor. ¿Vamos para la cancha?
8: Totalmente.
7: Ahí está, nos vamos, Fer.
3: Arranca,
7: vamos
3: para la cancha.
7: Ahí está. Pensé que estaba para hablar, ¿viste? Dije, sacamos un notón.
8: De almirante, bro.
7: Mira.
3: Manda un video el Caro Lucero con un hincha muerto.
0: ¿Te hubiera gustado tener a Boca aquí?
3: Mire, Miguel.
0: Por lo que significa...
3: Yo debo ser... A este equipo de Boca... No sé, lo que pasa es que los equipos argentinos, grandes argentinos, son condenados y estos equipos te meten la mano al bolsillo. En Uruguay, a Coquimbo, el árbitro argentino le metió la mano al bolsillo. Sí. Los uruguayos tendrían que haber terminado con 9. Con 9. Y no le pudieron haber reclamado ni a nadie si es que terminaban con 9. Porque ellos, los del Nacional, porque ellos son fregados, son tramposos, son simuladores y etcétera. Yo creo que si la intención de esta cosa es competirla para ver si podía ser historia, el rival poderoso para el final. Si querés jugar con Boca donde sea, aquí, allá, donde sea, es la final. Si querés jugar con el Fluminense, con el Palmeiras, con eso, a la final. Porque imagínate, en esto el Arturito Ruiz día me escribía a la hora del sorteo, me decía: Jaimito, puede pasar cualquier cosa, son 11 contra 11. Coquimbo, te imaginas, si yo quiero, Coquimbo le gana al Platense y después le toca con el otro argentino que se pega un zapallazo y le gana a los brasileños,
0: a los Estudiantes,
3: y no, eso van con la Católica, juegan con el Independiente,
2: claro, Rivadavia, Independiente de
3: que le gana a los brasileños,
0: Estudiantes peligrosos,
3: sí, que le gana a los brasileños, y vuelve porque Coquimbo fue primero en el grupo, vuelve a terminar de local Coquimbo Unido. ¿Y te imagináis que en esos partidos que te agarráis a combo con esos equipos que no son los gigantes que habitualmente dominan esta competencia? ¿Qué pasa si le ganáis? ¿Qué pasa si en el último minuto un cabro le pega con la mano y tenía un penal a favor y Prato marca el gol y Coquimbo se instala en semifinales? Sí.
2: Como lo que le pasó a Colo Colo, que no ganó partido afuera, lo ganó en casa, y en las semifinales se ganó a Boca.
0: A Boca, claro. Con el perro, sí. La mordida del perro y todo.
3: ¿Cómo se llama el perro ese?
2: Ya no me acuerdo.
3: ¿Vos sois colgolino?
0: No, pero...
3: La gente que...
0: El perro no lo mandó.
3: Yo le regalo a la gente que se acuerde del perro que lamentamos todo que nos haya comido entero la marro Montoya. ¿Falleció ese perrito? Sí, falleció. Sí. Bueno, sí, fue el 90 y tanto.
0: Navarro,
3: pero hubo noticias.
0: Hubo Concepción, ¿no es cierto?
3: Sí, sí. Bueno, yo le regalo esta tacita de café con 10 gotitas de stevia. Bien cargado, porque tengo café. Ya. Tengo café. Regalo esta tacita de café con 10 gotitas de stevia a que me diga cómo se llamaba el perro. Yo ya me acordé. ¿Cómo se llamaba el perro que mordió a Navarro Montoya, al chorongo Navarro Montoya? A la 1, a la 2 y a este. El que lo sepa. Doble G dice, pero si el director quería la camiseta de Colo Colo, ¿cómo van a pasar el nombre del perro? ¿Lo sabes tú? ¿Quién se lo sabe? No, yo no, que a mí no me gusta, yo soy bien poco cercano a los equipos de la capital. Yo no siento simpatía por ninguno de ellos.
2: Pero si es que se ve hoy día en la televisión, ¿no?
3: Por ninguno.
2: La radio, están todos vueltos locos.
3: No tuve ni infancia cercana para haberme acercado a un equipo de la capital. Después de grande difícil, po. Nosotros nos hacemos hinchas de los equipos de acá. A mí el Mafapa nos llevaba al estadio de a ver a Coquimbo, y mi papá nos traía, porque mi papá es hincha del Club Deporte.
0: Mira,
3: y mi papá nos traía, mi papito nos traía a ver los partidos de La Serena.

0: de ver.
1: Incluso creo que falleció el perro.
0: El Raúl González dice, el perro se llama Ron ya. Otra taza de café más. Otra más. Roberto García dice, don Jaime, en cuartos es el en cuartos es el de mejor campaña en puntos en la fase de grupo. Un segundo puede tener más puntos que un primero. Ah, buena. Gracias, Robertito. Gracias, Robertito. ¿Qué más por aquí? Nelson Meléndez dice, el perro se llamaba el perro muso. Ja, ja, ja. Y ahí el Eric me manda la mocha grande de, y justo cuando el perro le muerde el poto a
2: el chiste final de Ron.
0: El chiste final. ¿Por qué? ¿Qué pasó?
2: El chiste final dice.
0: Y cuyo recuerdo emocionó. Pone me gané un alineamiento. El Raúl González se ganó. ¿Cómo se llamaba el negocio ese que nos regaló el alineamiento? Después no lo regaló nada. Oye, Raúl González.
2: El
0: viejo pillo ese.
2: El de Tierra Blanca.
0: El de Tierra Blanca. ¿Cómo se llamaba ese? Maticar, no. No, el Maticar es un amigo. ¿Cómo se llamaba, oye, Raúl? Contéstame. Se me olvidó, amigo. Estaba ahí enfrente al Tommy Car. Enfrente de ahí donde estaba la manito del Tommy Car. Regaló, dijo, maravilloso. Más sinvergüenza, Juan no pagó nunca. Eric Vargas, murió después de. Murió después de 6 años. Pero sí, pues está bien que murió porque dice. El triste final, dice. Murió, yo pensé que le había pasado algo. Murió, ¿no? Ya, nos metemos en la última parte de Solo Deportes en Club Deporte La Serena porque tiene ese. Oye, me está doliendo el manguito aquí, Miguel. Nos metemos en.
1: Heterocoxib.
0: ¿Qué dijiste?
1: Heterocoxib.
0: ¿Así se llama el?
1: El nuevo.
0: El nuevo. ¿Ese es bueno?
1: Sí, es potente. Te va a mejorar.
0: ¿A qué sirve?
1: Vaya a andar bien. Bueno, en relación al Club Deporte La Serena, lamentable lo de Stefanelli. Seguramente los plazos dan, son 6 meses mínimo. Se acabó prácticamente en el año.
0: ¿Tendrá la intención Club Deporte de contratar?
1: No, yo creo que va a esperar la ventana de fichaje para
0: sí,
1: traer
0: eso, un par
1: de jugadores.
0: Se puede, está cerrado.
1: Jugadores. Y es la única baja del equipo. Y entra Chamorro, esa es la única diferencia. Y si tú me preguntas cuál es el equipo titular para...
0: ¿Cuál es el equipo titular, Miguel?
1: Para mañana... Va con Lancillota en el arco, Salazar, Delgado, McAllister y Gutiérrez. O sea, repite lo mismo que... Dime.
2: Gutiérrez por derecha...
1: Sí, claro, todo el mundo sabe y Salazar va por la izquierda.
0: Estoy pesado.
1: Chico de la U.
0: Estoy pesado.
1: Ya, no, bien, pero yo lo voy nombrando y tú lo vas explicando. Escalante.
0: ¿Viste? Te digo.
2: Venga, derecha, juega de centro delantero. No,
1: Díaz... Y Chamorro.
2: Ya ves, es medio campo.
1: Arriba, Enrique, Rubio y Vargas.
2: Y bien, sí.
1: Esas son las novedades que tiene el equipo de Deporte La Serena, que va con todo. Yo escuché las declaraciones del técnico de Deporte La Serena y se conforma con el empate, fíjate.
0: ¿Y qué quería que diga que...?
1: No, pero es que él debería decir, yo quiero ganar, voy a ganar.
0: Pero lo dijo así como dijiste tú, ¿sabes?
1: Sí, que el empate sería bueno, dijo.
0: Ah, pero es otra cosa, pues, Miguel.
1: Oye, usted dice, ganador poniendo, al tiro. Yo
0: estoy poniendo cosas en la boca
1: que hombre lo dijo. Que haya una diferencia de plantel y todo. Sí, haber dicho, yo voy acicateado por lo que pasó con Limache, que quiero, voy a ganar el partido. No, dijo yo.
0: Acuérdate.
1: Si gano bien y si empatamos también es bueno.
0: Ahí pelado con la goleada sobre Limache, cuando todo el mundo pensaba que ese partido era un partido requete contrafregado por el Club Deporte y lo sacó adelante.
1: Brillantemente, po.
0: Sí, po.
1: Sí, brillantemente.
0: Entonces, esos 3 puntos que eran fregados. Recuerda que nosotros cuando hacíamos el análisis previo decíamos que si el Club Deporte pierde estos 2 partidos puede quedar en zona de descenso si es que los otros equipos ganan.
1: Ahora si gana estos 2 partidos
0: y ganó, pues, Miguel,
1: puede meterse también más arriba. Ahora yo tengo una cosa, aquí cualquiera le gana a cualquiera, no te quepa la menor duda. Acuérdate, partió el campeonato y Limache le metió cuánto tempranito, le llevaba 2 o 3 goles a Colo Colo y lo ganó. De repente equipos que están menos de favorito han ido al Monumental y lo han ganado, parece que Palestino, entre otros. Entonces cualquier cosa puede pasar mañana. Aquí no hay un equipo que porque tiene un plantel mayor y un momento determinado el equipo juega mejor, tiene la barra local. Habrá que esperar lo que haga. Y en el cuadro en cuanto a

0: Colo-Colo, solamente que entra Vidal por Méndez, me parece, ¿no?
1: ¿Y está y Correa?
0: No, 100%, yo hablé recién con él. Sí. Estoy al 100%, yo. Tremendo pescado, son altos, me saqué una foto con el arquero, mejor no me hubiera sacado.
1: Claro que ese cabrón mide 1.95 m.
0: El cabrito.
1: Todo soy re chico.
0: No, sí, que es un gigante este cabrón.
2: Oye, anda. Dice, niño, a veces está en un problema para la próxima semana, a veces no va a poder jugar frente a Concepción.
0: ¿Quién?
2: El niño Mabre, que está citado a la selección, a una selección.
0: Sí, seguramente. Pero bueno, por lo menos. Y ya De Paul debe estar listo, ya está entrenando, diferido, pero está.
1: Ya, ¿y qué esperamos para ese partido? Es un partido difícil, el otro día vi el Colo contra la Católica. El Colo tiene una virtud que es que le hacen pocos goles.
0: Tiene una defensa fuerte atrás, Sosa. No, ¿cómo se llama?
2: Uruguay.
0: Claro, ahora, yo no sé si será distinto con Vidal desde la parte. O sea, que Vidal ha venido jugando, pero...
2: Sí, Vidal está en un nivel.
0: Sí. Y ya cuando los jugadores se prenden, como Correa, por ejemplo, se entusiasman y van con todo. Vamos a ver qué partido se va a plantear mañana, cómo va a salir, si va a esperar Deportes La Serena, a ver qué hace Colo-Colo o viceversa.
1: Yo creo que es un partido...
0: Las bandas son clave.
1: Es un partido complejo. Yo le pregunté el otro día al Juan Carlos, si yo le digo que se firme el empate aquí, usted lo firma, pelado, me dijo. Un empate para mañana, más allá de que a nosotros nos gustaría escuchar que Gutiérrez diga, no, yo voy a ganarse, yo voy a ir a buscar el partido para ganarlo. Yo creo que un empate...
0: No es malo para Serena.
1: No es malo, club. En esta pasada... La gente me va a decir, si hay que ganar, sí hay que ganar, pues. Depende del que tenga al frente.
2: Depende, porque parece que Colo-Colo no va a jugar con Chile en el fondo. Sería en línea 4. Aparentemente un 4-3-3, que sería con Maureira en portería, Jason Roja, Villagra, Sosa y Wimber.
0: Sí.
2: Y en el medio sería Vidal, Felipe Méndez y Álvaro Madrid.
0: ¿Cuál es el que esté expulsado? Para
2: el
0: otro partido.
2: Sí.
0: Ya.
2: Y en ofensiva sería Chico Hernández, Correa y Pastrán.
0: Pastrán, sí.
2: Ese sería más o menos el equipo de Colo-Colo de la mañana.
0: Pastrán no se ha aprendido, Pastrán, ¿eh?
1: Pastrán es el cabro que era del Everton.
2: Del Everton, sí. Que tuvo un pase por Argentina.
1: Está bien en Dicom en Argentina.
0: Pero es chileno, ¿no?
2: Chileno argentino.
0: Está bien en Dicom, diría.
1: El otro cabro que está bien en Dicom es el gran precio que trajo.
2: Aquino.
0: Bueno, se quedó en Santiago, está lesionado.
1: Está lesionado.
0: Una desgracia.
1: ¿Y el otro, el delantero que estaba en O'Higgins, también está lesionado? ¿Viene?
2: ¿Romero?
1: Sí.
2: No.
0: No, está lesionado. ¿Romero, acuérdate?
2: Sí, Romero, sí. Viene.
0: Sí, a ver, pero el otro día cuando salió Correa en el primer tiempo frente a Católica, ¿quién entró? ¿No fue Romero?
1: No, ¿Pastrán no entró?
0: ¿Fue Romero?
2: No, a ver si no.
0: Sí.
1: No me acuerdo mucho. Nelson. Nelson Meléndez.
3: ¿Por qué los entrenadores chilenos así se ratonan si son 11 contra 11? Sí, pues. Y Colo Colo no es el mejor equipo, qué sé yo, está puntero porque podría estar Coquimbo, acuérdese que podría haber hecho cuatro, cuando jugó podría haber hecho 4 goles.
1: Y pues.
3: Entonces Serena no juega mal tampoco, así que yo con mentalidad ganadora tiene que jugar a ganar.
1: Yo creo que fuera
3: un entrenador así, está como a traerlo a Coquimbo. No, si vamos al empate. El fútbol chileno así no se supera, Jaime.
1: Gracias, Nelson. Yo creo que fue una declaración prudente más que nada. No creo que haya que refleje necesariamente lo que va a salir a buscar. Evidentemente buscará, saldrá con los resguardos que necesita ante un equipo evidentemente más poderoso que el tuyo. Pero hay rivales y rivales. El Colo es un rival va 8 puntos arriba de todo el mundo.
0: Romero, sí. Maximiliano Romero, sí. Entró, que está disponible.
1: ¿Va a jugar entonces?
0: O sea, va, intégrale el plantel, pero se recuperó.
1: Sí, yo le tengo respeto.
0: Si sería, ves tú que te dije yo que entró Romero.
1: Yo le tengo respeto a Correa. Encuentro peligroso el cabrón.
0: Sí, sí.
1: Pero te di el gol, yo lo comentaba recién, el gol que le hizo a la Católica. El primero, un golazo.
0: Un golazo.
1: Así a lo,
0: casi sin ángulo.
1: A lo Bartichotto. ¿Te acordás que Bartichotto siempre se perfilaba para la pierna izquierda y le pegaba en ese estilo?
0: Para mí Pared era extraordinario.
1: Pared
0: con la zurda, el del Colo. Extraordinario. Los goles. Yo creo que sueña con él el Johnny Herrera.
1: Este que es pesado, se pone para el. Sí, el programa que tiene,
0: sí. No habla nada, y más encima el récord se lo manda con un gol que le hizo a él, ¿te acuerdas?
1: Sí, pues.
0: Fue histórico, buen jugador.
1: Y además que de todo esto el Colo está con la ventaja de solo estar enfocado en
0: este un puro campeonato.
1: En este campeonato, entonces.
0: Bueno, está la Copa Chile, pero eso todavía.
1: Eso todavía le falta. ¿Cómo sí. va a jugar Coquimbo Unido la Copa Chile?
2: ¿Cómo va a jugar?
1: ¿Cómo debería jugar? ¿Cómo debería jugar Club Deporte la Copa Chile?
0: ¿Los nuestros? ¿No ya terminado el Club Deporte o no?
1: No, Copa Chile. De la Liga. No empieza. La Copa de la Liga fue la que.
0: No, pero la
1: Liga
0: Copa Chile no está corriendo todavía, po.
2: No, pues, a veces
1: se juega. Parece que es como se juega. ¿Cómo, claro. ¿Cómo la van a enfrentar nuestros equipos, po?
2: Pero que yo tengo antecedentes de que se va a jugar con varios juveniles, la mayoría van a decir juveniles sin Coquimbo. Y los muchachos que no han tenido menos ritmo, como el caso de Cepeda, seguramente va a jugar Dylan Escobar también.
1: Sí, pues hay harto cabro que ha tenido menos minutos, pues.
2: Sí, pues sí, yo creo que por ahí va. Tenía un pequeño descanso, pero eso tampoco puede que le afecte un poquito al primer equipo, que va a tener que estar con mucho rodaje, porque sabiendo que después tiene que llegar en julio ya en buenas condiciones para lo que hace a un mes y medio del partido frente a Platense.
1: ¿Qué historia está viendo Coquimbo Unido, no? Bueno, eso para el programa de la semana que seguramente vamos a seguir teniendo. Yo voy a insistir, ¿eh? Creo que un empate no es un mal resultado.
0: No, para el Deporte. Malo para
1: el Colo, porque si ganan los demás se le van acercando. ¿Con claro. ¿Con quién juega Católica?
2: Con Concepción.
1: Católica con Concepción
2: en Concepción.
0: Sí, porque jugó de local frente a Colo Colo en el Claro Arena. Sí. Claro, le toca. Lo importante es lo que te decía yo, que Coquimbo tiene que concentrarse en el campeonato, tiene que ganarle a Limache, y le va a ganar porque Limache también ya está, como decíamos nosotros, disminuido futbolísticamente, ya no son las mismas capacidades que tenía, le va a ir sacando uno o dos jugadores y estos equipos se resienten, sí, bueno. No tienen el potencial que tiene la banca Coquimbo, por ejemplo, que tú miráis la banca y son tan titulares como los que están. Por eso es que hay una muy buena competencia y eso le hace bien al equipo, le hace bien a los jugadores también, en la superación que tienen que tener.
1: Y a ver, repitámosle a la gente quién podría ser el equipo de Club Deportivo.
2: Huachipato y Católica.
1: Huachipato
2: y
1: Católica.
2: Huachipato y Católica el domingo a las 3 de la tarde.
0: ¿En la octava región?
1: En Huachipato.
2: En Centro de Caguano.
1: Ya. Equipo de Club Deportivo. ¿Tú lo tenés, po?
0: Sí. ¿Te lo tenemos recién ya, po?
1: Claro, lo tenemos, po.
0: ¿Otra vez?
1: Sí, po.
0: ¿Por si acaso han cambiado?
1: No, que a lo mejor hay que ser lesionado.
0: No, si no hay ninguna alternativa de cambio, no tiene un
1: equipo. No tiene voluntad, po.
0: ¿Cómo?
2: Diciendo, se lo digo de memoria.
1: De memoria, entonces. No, ahí de memoria.
2: La señora.
0: Bruno
2: Gutiérrez. McAllister, Delgado y Salazar, y en el medio va a estar Díaz, Escalante, Chamorro, y adelante Rubio, por la banda Valga y por la derecha.
0: ¿No te habría gustado Gutiérrez por la banda en vez de Chamorro, que le da mucha más cobertura por la banda derecha?
2: ¿Joaquín Gutiérrez?
0: Claro.
2: Pero ¿y te vas a dejar con dos volantes en el medio?
0: Bueno, por eso que te digo, para que tenga más salida por la banda. Si, si este partido se va a definir en las bandas.
2: Que podría, no sé, yo pienso que lo de Chamorro está bien, pero Chamorro fue bien criticado nosotros, en el caso de uno, pero viene prendido el hombre.
0: Están al borde, atención, a dos jugadores para quedar suspendidos. Uno es Chamorro y el otro es Escalante.
2: Sí, yo le había dicho que estaba suspendido, pero era porque tiene una tarjeta venida por la liga.
0: Sí, estaba, pero todo jugador tiene que cuidarse, Serena, porque y es complicado jugar con un equipo así que va al choque y que los árbitros de repente hacen vista gorda por algunos motivos. Pero bueno, hay que ver qué va a pasar mañana. Va a ser un bonito partido, va a estar el estadio. ¿Cómo vieron el césped de la portada?
2: Está bien.
0: Se veía bien, ¿eh?
1: Sí.
0: Ojalá que vaya lo que está fallando son las luminarias, definitivamente.
1: Ojalá que vaya harta gente.
0: Porque el riesgo. ¿Cómo?
1: Ojalá que vaya harta gente.
0: No, sí.
1: Harta gente.
0: ¿El aforo cuántos son? ¿10.000?
1: Yo digo, ojalá que vaya harta gente del Club de Deportes, pues, Miguel. Sí.
0: No, yo creo que va a estar parejo. Va a haber. No sé, bueno. Siempre hay un poquito más de la cero, ¿no? Y cuando viene Católica, cuando a mí me sorprende mucho que Católica aquí la oficia de local siempre. Bueno.
2: No, hay mucha gente. Sí, el problema es que parecen que pueden adquirir
0: y la U también,
2: calidad
0: la
2: en todos lados.
0: La última vez, la U,
2: sí.
0: Lleno.
1: No, con la U se fueron al chancho. Llegaron puro hincha la U. No hubo ninguna restricción,
0: ni un control.
1: Ninguna restricción para que comprara entrada la gente la U.
0: No, si dieron dan ahí una cifra, 2.000, 2.500.
1: O sea, sí, pero.
0: Pero había más de 5.000, 6.000
1: personas. Está lleno de hinchas de la Unicacha.
2: Nos vamos. Entonces,
1: dar un poquito más.
0: Está medio heladito, ¿no?
1: Sí, más tempranito porque está frío. Esto lo manda.
4: Entró Romero.
1: José.
4: Y no la tocó.
1: Ahí está, ¿viste? Romero. Don Jaime, para la próxima fase de la Libertadores, Coquimbo puede reforzarse, ¿sí? Pues.
0: Sí.
1: ¿Se puede reforzar Coquimbo Unido?
0: Bueno, habrá que ver. Yo creo que el primer refuerzo al cual tienen que apuntar es a Holgado. Definitivamente, a pesar de que está contratado, le están pagando y todo, pero hay que resolver ese tema.
2: Sí, pero eso está bien avanzado.
1: Nos vamos a descansar, jornada larga.
0: Mañana, ¿a qué hora vamos al aire? Porque es partido importante, una hora antes.
1: O más temprano, querido.
0: Sí, claro.
1: ¿Puedes llegar más temprano tú?
0: Sí, pues yo a la una ya cierro el boliche.
1: Está listo.
0: Y almuerzo con ustedes en el estadio.
1: Yo ahí quería llevar
2: el almuerzo.
0: No, se me puede entrar con ni una cuestión ahora. Oye,
1: no, si
0: esa tontería de la pulsera.
1: Llévanos almuerzo.
0: Más galletitas. Oye, qué jodido.
1: ¿Qué
0: pulsera? ¿Quién me va a controlar la pulsera?
1: Oye, Miguel, mira, tú te propongo una cosa. Vos que tenés plata. Y te vas a sacar una muela. Te compras una docena empanada con una muela, ¿cierto?
2: Sí.
1: Sácate una muelita extra.
0: Ya.
1: Dile al compadre, mira, oye,
0: cuando la persona me diga, escucha. ¿Cuánto cuesta la extracción? 10 empanadas.
1: Escúchale, te va a pagar, ahora la boquita. ¿Cuál le duele ahí? ¿Y esta de acá no le duele? Longrupi. ¿Y esta de acá no le duele?
0: ¿Cómo Longrupi? No, pues.
1: Le decimos, ¿y esta de acá no le duele? No, doctor, ¿por qué? Chila, tíreme la cara. No, esa muela hay que hacerle algo. 20 lupitas, que lo fuerte.
0: 20 empanadas al tiro.
1: Y re...
0: ¿Te gusta la empanada de carne molida o pica?
1: Picadita, ¿no? Ya, empanadita mañana. Pues es que yo voy a ir temprano, no como nada.
0: Compramos ahí mismo, ¿de dónde van a andar? No, la empanada que venden ahí es muy buena.
1: Manda a Chapalele a comprar una empanadita.
0: Del italiano. No, si no trabaja mañana. Chapalele no trabaja.
1: ¿La señora, cómo se llama la señora usted? La cerealera que tenía ahí.
0: La Yamila.
1: Yamila. Anda a compartir.
0: Oye, los bomberos se acordaban de Chapalele y contamos todas las historias muy buenas. Figura, vos. Oye, pero quedé maravillado con la organización y todo lo que hicieron ahí. Es realmente espectacular. La quinta compañía estaba de aniversario de los 90.
1: Que cumplan muchos más. Ya tienen para ir. Amor. Ya, nos vamos.
0: Que nos vaya bien. Mañana estamos. Tú, ¿y mañana también estás?
1: ¿Ya hay empanada?
0: Sí, vamos a llevar empanadita.
1: Bueno.
0: ¿Caliente o la querés heladita? ¿O tú ya hay un microondas?
1: No, ahí. ¿Vos tenías abajo un amigo que tiene microondas?
0: El que es de la empanada,
1: sí, pues.
0: La vamos a comer ahí mismo.
1: Chau.
0: Chau.

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0: indica la hora.
1: 9 de la noche, 52 minutos.
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0: 10 de la noche, 27 minutos.
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3: 10 de la noche, 57 minutos.
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pasaron. Muchas gracias. Muchísimas gracias. Buenas noches.

0: indica la hora.
1: 11 de la noche, 26 minutos.
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0: Pablo.
1: Te indica la hora.
2: 0:30.
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3: Una de la madrugada.
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0: hacerlo. Te indica la hora.
1: Una de la madrugada, 32 minutos.
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2: 2:00 a.m. 2 minutos.
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0: hacerlo. Te indica la hora.
1: 2:00 a.m. 33 minutos.
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0: indica la hora.
1: 3 de la mañana, un minuto.
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0: 3 de la mañana, 30 minutos.
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0: Te indica la hora.
1: 4 de la mañana. Un minuto.
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1: 4 de la mañana, 28 minutos.
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0: Radio te indica la hora.
1: 4 de la mañana, 59 minutos.
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0: Muy buenas noches.
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3: Las 5:59 minutos.
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0: indica la hora.
1: 6 de la mañana, 29 minutos.
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0: 6:55. 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
4: 7:27.
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0: indica la hora.
1: 7 de la mañana, 58 minutos.
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1: Te indica la hora.
2: 8:25 minutos.
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1: Te indica la hora.
3: 8:57.
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0: gracias.
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1: 9 de la mañana, 57 minutos.
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0: Las 10, 26 minutos.
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3: Las 10:57 minutos.
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1: 11 horas, 27 minutos.
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4: 11:57.
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0: Las 12, 27 minutos.
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4: Las 12:58.
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1: 13 horas, 25 minutos.
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2: 13 horas 55 minutos.
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Alate tiene un apretón duro de esos bonitos, de esos que a los que nos gusta estar, a los que nos gusta venir, a los que invitamos habitualmente. Venga, acompáñanos en la portada. Hoy hay un partido lindo. Viene el puntero del campeonato Colo-Colo. La Serena, equipo granate que necesita puntos, que necesita sumar y va a contar hoy seguramente con tu apoyo, desde donde estés. 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Bienvenidos, iniciamos Solo Deportes en la radio Monte Carlo.

0: Deportes La Serena. Colo Colo es la invitación de esta jornada para que nos acompañes y te quedes con nosotros. Equipo de la Radio Monte Carlo, encabezado por el doctor Don Miguel Jacobiure. ¿Cómo te va, doctor? Bienvenido, linda jornada la que nos espera hoy.
1: Sí, ¿qué tal? Gusto de saludarlos a los oyentes de Solo Deporte de la Radio Monte Carlo. Partido lindo para ver, para apreciar, para estar acá. Por eso invitamos al hincha local para que haga sentir local a su equipo. Estos son los partidos que uno espera todo el año cuando vienen los grandes. Y podría ser la resurrección del cuadro de Deportes La Serena, de acuerdo a lo último que le vimos acá en la goleada frente al cuadro de Limache.
0: Bienvenido, querido Miguel Jacobiure.
1: Muchas gracias.
0: Voy al sector sur. Allá va a estar don René Núñez. Romo, ¿cómo te va, René? Bienvenido. Suerte para esta linda jornada.
2: ¿Qué tal, Jaime? ¿Cómo estás? Buenas tardes ya. Así es. Ya estamos ubicados acá en un lugar estratégico para ver este importante compromiso, como lo dice Miguel. Ya llegando mucho público a lo que es el estadio La Portada. Obvio que en el sector norte, donde está la barra de Corredora, hay mucha más gente que en el codo sur de Deportes de La Serena. Pero sabemos que la gente papayera comienza a llegar ya cuando falta poquito para el inicio del compromiso. Tarde fría, muy fría, cancha en buen estado. Esperemos que hoy día sea un espectáculo digno de lo que es este compromiso.
0: Bienvenidos, Renecito. Bueno, hay que decir que en el sector del Colo Colo hay más gente porque a ellos los obligan a entrar un poco antes, Miguel. Déjame saludar al Panchito Pérez. ¿Cómo le va, Panchito? Usted es el que hoy nos hace ganar plata, al René principalmente, que son los que se llevan la tajada grande de Solo Deportes. ¿Cómo le va?
3: El trozo de torta más grande, ¿no?
0: La torta más grande, el trozo grande se lo lleva don René. Dele, Panchito.
3: ¿Cómo están, Jaime? Muy buenas tardes, un gusto saludarlo a usted, por supuesto, a nuestros compañeros y a nuestros auditores. Ya estamos aquí en el Estadio La Portada para lo que es la jornada 14 de la Liga de Primera, entre el local Deportes de La Serena, la visita Colo Colo.
0: Muy bien, lindo ambiente, me imagino que van a llegar por lo menos aquí entre 7 y 8 mil, ¿no? Me imagino.
1: Sí, lo que pasa es que hay bastantes anillos, bastante complicación, mucho control. Yo vi mucha gente afuera, sobre todo gente, como decías tú, con la camiseta de Colo Colo, que tienen que estar temprano acá. Se hablaba de que se le vendieron y se agotaron en menos de un día 2.000 entradas. Pero yo creo que por lo menos, porque pueden comprar la alternativa también de la marquesina y seguramente a lo mejor se van a ir a estar en un grupo grande, mínimo van a haber 4.500 hinchas del cuadro de Colo Colo. Por eso que esperamos que la gente de La Serena, que todavía se ven las graderías prácticamente despobladas, quizás la tribuna, la marquesina con un poco más de gente, pueda apoyar al equipo. Es fundamental, es importante en esta remontada que quiere tener para ver si puede, ganando este partido, empezar a pensar en cosas mayores, que es lo que ha dicho el técnico.
0: Así es, bueno, ayer en algunos de los resultados importantes, la Universidad de Concepción, con la ausencia de Cecilio ya que se fue al Mundial, empató 0-0 con la Unión La Calera. Y
1: Unión Calera que está peleando en el TAS, está peleando, sí, pues, los 6 puntos.
0: Los quiere recuperar.
1: Pero absolutamente, va a luchar hasta el último, casi nunca ganan allá.
0: Ahí arrasaría con Papi Caldo a Cobresal también, que también le llegaron unos puntitos del cielo. Y ahora si a Cobresal le quitan unos puntos. Sí, a Cobresal le siguen quitando puntos, así como lo está perdiendo en la cancha. Yo la verdad lamento en el alma que...
1: Yo lo siento harto
0: que no levante cabeza por Gustavo principalmente.
1: Imagínate que el próximo partido le toca en el Monumental con Colo Colo.
0: Muy difícil también.
1: Y bueno, yo creo que lo van a esperar y le van a tratar de traer, y tienen que traerle 3 refuerzos de categoría. Lo dejaron prácticamente con un equipo muy diezmado y él no es mago. Él dice, no puedo hacer más cosas que lo que ha puesto psicólogo, han puesto de todo. Y no puede prender incluso arriba. ¿Cuándo había ganado el equipo de Ñublense, por ejemplo? Casi nunca, diría yo, o nunca. Y ahora cualquiera va arriba y le gana. Entonces, esa es la preocupación mayor, que ya ni siquiera la localía le es válida. Pero volviendo acá a este partido, a mí me parece que con un buen marco de público se le va a pasar el frío, querido amigo. ¿Viaja mañana, Renecito, o esta noche?
0: Sí, pues.
1: No, bien, marca presencia en todo el lugar, en todos los estados. Así que esperemos que le vaya bien también y que con el público que llegue, con el fragor del partido, se abrigue el cuerpo y pase el frío.
0: De madrugada viaja el equipo de Solo Deportes en la Radio Monte Carlo. A esta hora en el campeonato del ascenso está jugando el Wander con la Unión Española. Vamos a ir revisando resultados. También está jugando el Deporte Recoleta contra el San Luis de Chupete. Más ratito, Deporte La Serena. Deporte La Serena, voy al tenis. Deporte La Serena enfrenta al Colo Colo de Chile. Y por el ascenso a las 15 horas también, Deportes Puerto Montt visita a Unión San Felipe. Vamos, tenemos información en el Roland Garros.
1: Así es, en Francia ganó Tavilo en un luchado partido ante un muchacho de 17 años. Perdió el primer set 6-4, ganó el segundo 6-3, ganó el tercero 6-4 y en el definitivo, en el tiebreak, atención, lo gana 7-6, 11-9 en definitiva a Mou Swan. Así que sigue avanzando el único chileno con vida en el Roland Garros.
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0: Ya les contaba hace algún ratito los resultados. La victoria de Ñublense en El Salvador. Gol de Ignacio Geraldino. Me gustaría que alguien, si es que está en sintonía, porque si no lo tendría que buscar yo por aquí en algún lado, si es que alguien tiene el dato de cómo le ha ido al JJ Rivera allá en la altura del Salvador, porque yo lo recuerdo cuando defendía los colores de Joaquín Bolívar, también como técnico JJ Rivera también le iba bien en el Salvador, me parece.
1: Recuerdo que un empate épico 3-3 o 4-4 que le sirvió mucho al equipo de Joaquín, ¿no? ¿Te recuerdas tú?
0: No.
2: Bueno, a mí me parece que lo ganó con Coquimbo, lo ganó cuando era técnico de Audax y ahora es Ñublense, me parece, si no me equivoco.
0: Sí, le ha ido realmente bien. Gol de Geraldino, el 1-0 en el minuto 14, lanzamiento a penal, que le significó la victoria a la escuadra de Ñublense de Chillán con hartos amonestados, 1-2-3-4-5 en el partido por parte del árbitro de aquel compromiso. Seguimos revisando partidos del campeonato. También está el 0-0 entre Deportes de la Universidad de Concepción, digo, contra la Unión La Calera, un buen equipo que tiene pocos puntos. Para la jornada de hoy, la Universidad tenemos el resto de la fecha. Aquí está Deportes de La Serena, que recibe al Colo Colo de Chile en la portada. La estadística dice que en este compromiso, los últimos resultados en condición de visitante de Deportes de La Serena, perdió el último partido. Cuando ha sido local ante Colo Colo, el último partido también lo perdió 1-3. Antes había empatado 1-1. Antes de aquello había perdido 4-1. Antes de todo aquello, 1-3, 1-2, y hay una goleada linda del año 2017 por 4-1 sobre Colo-Colo. ¿Tienes memoria tú de aquel partido? Lindo resultado, 4-1. ¿Se imagina Miguel Jaco Yure meterle 4 a Deportes Limache y hoy día meterle 4 al Colo-Colo de Chile?
1: Sería la resurrección de Gutiérrez, y lo dijo Ortiz ayer en conferencia de prensa. Creo que es un buen técnico y ha encontrado la forma de jugar, sobre todo de local. Y ya se olvidó que duraban solamente 45 minutos los partidos. Vamos analizando las bajas que tiene el cuadro de Deportes La Serena. La lamentable lesión de Stefanelli, que venía haciendo goles, que venía siendo titular, y que vamos a ver si se le va a reemplazar o no, o se va a esperar la ventana de cuando termine la primera parte del torneo, a ver si van a traer 3 jugadores para poder potenciar a Deportes La Serena.
0: Ahí se puede recién reemplazar, pues, Miguel.
1: Sí, 6 meses. No, puede antes. Por la lesión. Son 6 meses.
0: Sí, pero la lesión le abre un cupo, pero tiene que abrirse el libro de pases recién.
1: Bueno, no sé, yo creo que antes, acuérdate lo que pasó con Suazo, ¿te acuerdas cuando estuvo acá? Sí,
0: tuvo que esperar la llegada de los otros 4.
1: Del grandote cuando se fue.
0: Cuando se fue Estefan Pino lesionado a Copiapó, sí, parece que fue.
1: Por eso. Bueno, Alexander Oroz ni hablar.
0: No le voy a poner mucho brillo porque en realidad puede ser que lo puedan reemplazar ahora ya.
1: Sí, claro.
0: Como dices tú. Yo creo que lo deberían reemplazar cuando se abre el libro de pase.
1: No sé, yo tengo entendido. Imagínate que ha sido, que se es en la primera fecha. ¿Cómo hay que esperar la apertura del libre pase? La ley sí. Es una y la norma es una.
0: Es verdad.
1: Pero ahora vamos a ver si lo van a
0: hacer. Parece que perdí.
1: ¿Cómo?
0: Parece que perdí la lucha esta contigo.
1: Yo creo, yo creo que tiene que ser así. Alexander Oroz, ni hablar que es baja porque no ha debutado en el campeonato. Y en el cuadro de Colo-Colo.
0: Mira, ahí hay un buen ejemplo. Porque claro. si el cabro no está lesionado y no ha podido jugar en estos 6 meses, Club Deportes lo pudo haber reemplazado. Si hubiera querido. Si sigue lesionado. Po.
1: Sigue lesionado. Ahora viene un parate grande, importante.
0: Es un caso especial también porque el Club Deportes lo contrata lesionado. No se recupera acá y si hubiera tenido la posibilidad de Club Deporte, me imagino que hubieran pensado en reemplazarlo.
1: El problema es que muchas veces pasan estas cosas y una vez que pueden deshacerse de los jugadores, se deshacen. Y en los otros equipos, ya rehabilitados, pagados por Club Deporte La Serena o cualquier otro, se recuperan, hacen goles y dicen, tú vaya, lo dejé ir justo en este minuto. En Colo-Colo está suspendido Tomás Alarcón. Es la baja que tiene el cuadro popular para este compromiso. Ahora, vamos a ver cómo se va a plantear el partido desde el punto de vista del local. Yo creo que acá no tiene que esperar y tiene que tratar de ir por las bandas donde Colo-Colo no es tan potente. Yo creo que Jason Rojas, ya lo conocemos acá, ahí nomás en ese sentido, y vamos a ver si por ese sector puede entrar Deportes La Serena. Claro que tiene jugadores que son desequilibrantes también Serena, como es el caso de Jason Vargas. Entra Felipe Chamorro en reemplazo de Stefanelli, posicionalmente quizás está Gonzalo Escalante. La gente de Colo-Colo preguntaba ayer cómo está Escalante, pensaron que tenía una amarilla, 5 amarillas, lo mismo Chamorro, no, están al borde, sí, ojo, tienen que cuidarse hoy en estos partidos que son duros, que son rudos, donde muchas veces el local, como lo es Colo-Colo, un equipo fuerte, a veces los árbitros hacen un poquito de vista gorda. Empiezan a buscarle las tarjetas amarillas o las infracciones porque saben que entre comillas a veces los favorecen. Voy con ustedes.
0: Hay algún mensaje que podemos compartir también con ustedes. Recuerde, puede mandarlo al 973758529. Gustavo Gutiérrez. Gustavo es abogado. ¿Qué me querías decir, Gustavo? Tú tienes la respuesta a nuestra duda. A ver.
4: Buenas tardes, don Jaime Rocha. Recuerde cuando don JJ Rivera es el objetivo del año 2020 de una pandemia allá en El Salvador, logró 1-0 con gol de Yu Ávila. Y esto se hizo a defender el partido porque era precio maravilloso con el cambio de lucha por no descender.
0: Lo tengo que interrumpir porque no se escucha muy bien, Gustavito. Parece que está metido ahí en la barra de Colo-Colo, parece, Gustavo, ¿no? Te eché el agua, ¿no? Es que tenés tiempo y me mandas de nuevo el mensajito, ese que estaba re interesante. Tenía relación, me parece, haber escuchado algo en relación a la campaña de JJ Rivera en Coquimbo Unido y los partidos en El Salvador. Recuerde, 973758529. Para que mandes tus audios, participes con nosotros. Llegamos a esta jornada de Solo Deportes en la Radio Monte Carlo. También ya nos puedes escuchar y nos puedes seguir en nuestra transmisión de YouTube. Ahí estamos.
1: Director.
0: Sigas, y para que también allí puedas comentar lo que vas a vivir en esta jornada, Miguel.
1: Sí, tenemos visita.
0: Sí, ya la saludamos hace algún ratito. Gracias por venir.
1: Pero en vivo, po.
0: Gonzalo Lorca, el relator del CDF. ¿Cómo se llama?
1: Juan Carlos.
0: No, el niño de la visita, po, la que vino recién. La que sacó foto con nosotros.
1: Yo se la mandé a tu hermano, ¿eh?
0: ¿Cómo se llama él?
1: Alejandro Lorca. Él es abogado, ¿eh?
0: Sí, pues.
1: Y muy buen relator. A mí me gusta mucho y tiene muchos años ya acá en la televisión. Así que nos vino a saludar en forma muy cariñosa. Se la mandé a tu hermano, que es amigo de él.
0: Sí, pues, sí, amigos, son colegas. Pues.
1: Son colegas, son los mejores relatores de Chile, los dos.
0: Chao, güey. Es chuncho igual que el doctor. Es chuncho como el doctor, ¿no? ¿Le gusta la U a Lorca?
1: ¿Cómo?
0: ¿Le gusta la U a Lorca?
1: Sí, claro. Cada uno sabe a quién, qué equipo le gusta. Por ejemplo, esos años sabíamos que a Milton Milla le gustaba Católica y al Pato Milla Unión Española.
0: Por eso cuando la Unión Española derrota con Coquimbo Unido en la final en Coquimbo el
1: 2005. ¿Te acuerdas?
0: Sí, pues yo me acuerdo que Milton Mía bailaba pelado arriba en la caseta. Pues.
1: Una celebración, claro, y todos nosotros apenados porque queríamos ganar el local Coquimbo, pero sí, es así la cosa.
0: Seguro.
1: El 2005. Sí, pero ¿cómo se te ocurre si yo sí, no he sido nunca de la Católica ni de...?
0: Seguro.
1: Si hubiera sido Colo Colo, te creo, pero no ellos. Sí, uno quiere ganar el local, pues.
0: Es verdad.
1: ¿Le gustó lo que sacó el colegio de periodistas deportivos?
0: Bonito regalo me hiciste, Miguel.
1: Bonito, y habla muy bien. ¿Cómo le dice el... ¿Cómo es el titular?
0: El Coquimbanazo.
1: Coquimbanazo, bueno, muy
0: Coquimbanazo.
1: Bueno.
0: Coquimbanazo, cuidado con lo que decís. Voy a saludar a don Juan Carlos Rojas también, el comentarista central de esta jornada, junto a don Miguel Jacob Llure. Debe ser comentarista principal, como tiene sus beneficios, llegar más tarde y todo eso debe ser de llevarla, me imagino. ¿Cómo le va don Juan Carlito? ¿Ya le enseñaron a agarrar el micrófono, cierto? ¿Ya le enseñaron?
5: Ahí estamos, sí.
0: Bueno, ¿cómo le va?
5: Muchas gracias por la bienvenida. Más que el comentarista Granate, porque tenemos nuestro comentarista Alba acá al lado. Así que
0: no, pero hoy.
5: Las cosas.
0: Hoy todos somos granates. Dale, pues, Juan Carlito, usted, meta la cuchara.
5: Ah, no, y cuando hace seña usted, no entiendo qué es lo que está
0: diciendo. No le hice seña a nadie ahora.
5: Faltando todavía más de media hora para que inicie el partido, yo creo que se espera hoy día el aforo completo. El aforo entiendo que era más de 8.000 personas, entiendo, no tengo certeza de qué cantidad era. El lado de la Serena todavía está bastante desocupado, pero sabemos que viene entrando mucha gente porque hubo mucha demanda. Ayer en la tarde cuando venía por la carretera en el sector donde alojaba Colo Colo, estaba pero llena la carretera, mucha hinchada de Colo Colo, no sé si se le llama banderazo o botelazo lo que estaban haciendo ayer, pero había mucha gente, mucha hinchada, y afuera en el estadio también se ve bastante movimiento, por lo tanto, obviamente que de aquí a unos 15 minutos más ya deberíamos tener toda el aforo que se esperaba tener completo, por lo que uno espera que el comportamiento de las hinchadas sea correcto, especialmente acá en el sector donde se mezclan, que es en Marquesina, donde entran bastante gente con camisetas colocolinas. Esperemos que el desarrollo del partido no signifique que la pasión se confunda con lo que es malas acciones. Y en un día súper gris, esperemos que el sol en la cancha aparezca para los nuestros, para Deportes La Serena, que ojalá pueda confirmar el buen momento largo, que tuvo el domingo pasado con un partido redondo frente al Limache.
0: Esos son saludos, pues Miguel, aprende a saludar. Cuando uno dice hola, tú tienes que pescarte 10 minutos saludando. ¿Qué tal?
5: Si no hablo, me reta. Si hablo, me reta.
1: Es de la escuela de Manu.
5: ¿Quién
1: es
5: de la Ayatola?
0: Bienvenido. Fue a la escuela de periodismo con el Manuel. Voy a la parte baja. René Núñez Romo, usted me contará si es que las formaciones de Colo Colo, el visitante y del Granate, ¿están confirmados, don René?
2: Recién llegando, Jaime, sí, estamos tomando apunte y cuando lo tengamos lista haremos el llamado.
0: Perfecto. Ahora el Gustavito Gutiérrez nos mandó lo que nos quería decir en el audio, así que llegó con algún problemita. Jaime, les escribo por acá mejor. El 2020, cuando estábamos en la lucha por el descenso, lo logra ganar en El Salvador 1-0 con gol de Yo Abrigo. Al mediodía en El Salvador contra Cobresal. Y defendió el empate muy bien. Es un técnico muy táctico. Eso lo dice el Gustavo Gutiérrez. Gracias, Gustavito. Recuerde, puede participar usted con nosotros a 973-75-8529. ¿Desde dónde nos escuchas? ¿Qué esperas para este compromiso? Cuéntanos. También puedes escucharnos en YouTube, en nuestra cuenta de Solo Deportes FM. Así aparecemos. Suscríbete si es que no lo has hecho. 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Don Panchito.
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6: Estamos viendo ya los jugadores en la cancha, los de Colo Colo, los de La Serena están haciendo el calentamiento previo. Se sigue llenando, yo creo que el sector de Colo Colo irá a llegar a completar las, entiendo que eran unas mil y tantas personas las que tenía autorizado el aforo.
0: Micrófono apagado, Miguel.
1: Cerca de 4.000 por lo menos van a llegar, le dieron 2.000, pero pueden comprar también en tribuna y seguramente se van a juntar. Si tú ves que hace 400, hacen la... esta bueno, santaduría, ¿no?
6: Acá al frente, Doc, en el sector de Martín Badía, digamos, hay banderas de Colo Colo, no sé si eso está dentro de lo que se puede.
1: Por eso que te digo, yo creo que 3.500, cerca de eso, está faltando el local, está faltando la gente de La Serena.
6: Muy poquita gente aquí.
1: ¿La entrada muy cara o no? ¿Cómo la encontraste tú? Ni tanto.
6: O sea, lo que pasa es que para un partido clase A, y además el Colo Colo es puntero, yo creo que está bien, o sea...
1: Bueno, pero los abonados entran con la franquicia de siempre, así que no es que se le esté cargando la mano tampoco.
6: Quizás la gente siente un poco de temor, doctor, porque afuera del estadio habían bastante movimiento de carabineros, no sé, estaban como separando a la gente.
2: Muchachos.
6: No entendía mucho por qué, porque yo veía que algunos de Colo Colo sí pasaban hacia el lado de la marquesina.
2: ¿No lo escuchamos, René? Sí, ya están confirmadas y ordenadas absolutamente ambas formaciones, así que cuando lo estimen conveniente, vamos con ella.
0: Perfecto, algo me decían en relación a las entradas que se le habrían metido a Colo Colo, eran más de 2.000, como le decía Miguel Giacomiuro, la gente de Colo Colo después no tiene muchas limitaciones para seguir comprando entradas. Cuando sacaban las que les asignan, así como alguna vez pasó con la Universidad de Chile, que llenó aquí, ¿lo recuerdas, Juan Carlos?
6: El problema es cómo, no sé cómo las pueden comprar, porque si estamos todos empadronados, tendría que ser simpatizantes que sean de la ciudad, que no hayan venido al estadio a ver a... O sea, que nunca hayan venido a ver a Colo Colo.
1: Es que estén empadronados o no, yo creo que no hay restricción para que compre.
6: No, pero si yo estoy...
1: Si aquí lo que le interesa al local es que mientras más le pueda vender al visitante, más gente tiene y más recaudación tiene. Muchas veces la gobernación prohibió, por ejemplo, cuando quería Deportes La Serena venderle 2.500 entradas para la Universidad de Chile. No sé por qué, porque habían habido problemas. Pero ahora no, yo creo que va a llegar un buen número de gente. Y tal como tú dices, mira, hasta el sector de Martín Badía está invadido de hinchas de Colo-Colo. Sí.
6: Ahora, la duda que yo tengo, Doc, es que si dice que entregan 2.000 entradas a Colo-Colo, ¿cuál sería la diferencia entre esas 2.000 y que puedan comprar en los centros del estadio? Yo creo que sí tiene que ver algo con el empadronamiento, pero bueno, estamos viendo
1: la parte económica, porque acá es mucho más caro.
6: ¿Cómo puedes pasar ese filtro? Eso me refiero yo. ¿Cómo lo puedes pasar? Se supone que si tú estás identificado para la AFP, empadronado, que eres simpatizante de un equipo, no deberías poder ingresar.
1: Bueno, pero no vienes como empadronado, pues yo soy un ciudadano común, sí, común y corriente, voy y compro mi entrada, soy de Colo-Colo, soy de la U, y me compro tribuna y se acabó.
6: Bueno, vamos a ver en la práctica ¿Cuánta gente irá a llegar? Yo creo que
1: el aforo total son 10.000, 9.500, 10.000.
6: Ya, ahí me calza un poco más. Ahora, el público regular de la sede último tiempo está cercano a las 3.100 personas.
1: ¿Cuánto?
6: 3.100 personas, el promedio que ha
1: tenido. Con suerte.
6: Es que el otro día fueron
1: 2.300. Si yo promedio, con suerte, Deportes La Serena hace un promedio de 2.800 personas. Con un partido y otro, incluido los clase A que puedan haber venido y todo. Ajá. No hay mucha convocatoria. No creo que los empadronados sean más de 1.800. Entonces, es complicado. Hay que hacer algo para poder atraer a la gente. Y ese algo parte por la cancha, parte por el fútbol, parte por lo que te muestra el equipo. Porque si gana hoy Deportes La Serena, después juega con Audax, y si empieza a rescatar puntos, ya empieza a pensar en cosas mayores. Porque claro, hasta el octavo tú podías entrar, hasta el séptimo podías entrar a una Copa Sudamericana, que es como

0: cuestión ideal para el compromiso. Así que a mí me parece que desde punto de vista, todo parte por lo que pueda mostrar hoy en el terreno de juego.
1: Ahora, yo esperaba que hubiera mayor entusiasmo, porque convengamos que antes de esta doble fecha, lo máximo que podíamos aspirar, siendo muy objetivos, era que la Serena consiguiera uno de seis puntos, que era empatarle a Limache, que había venido muchas veces a amargarnos la jornada, y sin embargo se ganó y de manera clara. Por lo tanto, este partido con Colo-Colo puede significar, como bien dice usted, doctor, puede significar revalidar lo que se hizo el otro día, y obviamente, para entusiasmar a la gente, como también pide usted, tendría que la dirigencia aportar con lo suyo. En la cancha hoy día se motiva a la gente con un buen partido, ojalá con un muy buen resultado, pero la dirigencia ya comenzando a dar muestras de que va a traer refuerzos para la segunda rueda, que permita, ojalá, alcanzar lo que...
0: Partamos, sea. Juan Carlos, de la base que tienes que reemplazar a Stefanelli.
1: Ahí tenemos un caso, y bien usted, reemplazar, lo cual te abre a cuatro posibilidades, la de incorporaciones, que esperamos que terminen siendo refuerzo.
0: Eso es que todo va a depender de lo que pase con Auda y el otro partido que juega acá de local, y se acaba. Viene un descanso, viene un relajo, no tiene Copa de la Liga, Deportes de La Serena, no tiene Sudamericana, no tiene Libertadores, no tiene más que enfocarse en el campeonato. Entonces, los equipos que están enfocados en el campeonato son los que están haciendo cierta diferencia, como el caso de Colo-Colo, que no tiene otra obligación que ir por el campeonato. Entonces, si le das esa responsabilidad a Deportes La Serena, o la tiene, tienes que reforzar el equipo. De lo contrario, no sacas nada con lamentarte si no tienes un equipo y no traer jugadores lesionados. Partamos de esa otra base. Jugadores que estén ya en la alta competencia y que vengan a competir y que vengan, de alguna manera, ya a sacar el equipo adelante.
1: Exactamente. Aquí teníamos jugadores como es usted que llegaron...
2: Buenas tardes, amigos. Solo Deporte, el Pato Jorquera por acá. Saluda cordialmente a Jaime Rojas Gallardo y a todo el panel, que bueno, recién prendiendo la radio, así que me imagino que está Juan Carlos, Felipe, doctor Miguel Jacob Llure, y pronto salir a la portada. Y nada, yo tengo la convicción que va a ser un gran partido. El Club Deportivo volvió a jugar bien con Limache y eso reconforta obviamente al equipo, al camarín, y nos envalentona empezar que hoy día se pueden hacer las cosas bien. Así que yo apuesto a que el Club Deportivo hoy día gana 2-1.
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0: Sí, están irregular nuestros equipos, nuestro fútbol chileno, nuestro campeonato. Que aquí cualquiera le gana a cualquiera. Yo no quiero decir que Deportes La Serena sea un cualquiera, pero cualquier equipo puede, se le para de igual a igual al puntero o al invicto y lo gana. Así que habrá que ver, habrá que esperar qué va a pasar hoy día. Adelante usted, director.

opción de hacer una linda presentación y quedarse con los puntos en la calle Balmaceda. Equipo lleno de la ilusión de la que le hablaba, va a salir a enfrentar al líder del campeonato.

0: va a saltar a la cancha con el líder.
1: Las
0: casacas. Esta es la formación de Deportes de la Serena, don René.
1: De los rivales dejo de honor.
2: Y comienza con su portero, el número uno, Federico Lancilleta.
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2: Bloque defensivo por derecha, el número 21, Bruno Gutiérrez. Centralizado como primer central, el 4, Francis McAllister. Segundo central, el 33, Rafael Delgado. Y cierra el bloque defensivo por izquierda, el 17, Jair Salazar.
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2: El mediocampo integra tres hombres, centralizado el número 6, Sebastián Díaz, como volante mixto por el sector derecho, Gonzalo Escalante. El número 14, más que estaba en el sector izquierdo, Felipe Chamorro.
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2: Y en ofensiva, tres son los hombres en que presenta el equipo papayero. Por derecha debería estar trabajando el número 9, Ángelo Enrique. Centralizado como eje de ataque, el número 11, Diego Rubio. Y cierra el 11 de la portada, su capitán, el 10, Jason Vargas.
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0: Banco Granate.
2: Soltero suplente, el número 22, Elgin Sangüesa. 15, Tatián Contreras. 16, Joaquín Gutiérrez. 20, Milovan Velázquez. 23, Matías Marín. 24, Fabricio Díaz. 26, Fernando Dinamarca. 28, Joan Orellana. Y siendo el banco de suplentes, el 29, Matías.

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0: y señores, formación del equipo de Colo Colo, Don René.
1: Como el Granada Ucano.
2: Y esta comienza con su arquero, el juvenil del 25, Gabriel Moreira.
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2: 4 en el fondo, por derecha el número 28, con pasado serenense, Jason Rojas. Primer central con la 2, Jonathan Villera. Segundo central con la 4, Joaquín Sosa. Y cierra el bloque defensivo, el 25 por izquierda, Diego Ulloa.
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2: El medio campo estará integrado por tres hombres, centralizado el 8, Álvaro Madrid. Más está por la derecha, el 5, Felipe Méndez. Y cierra el medio campo, su caminante, Arturo Vidal.
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2: Y tres colores atacantes, 24, Leandro el 9, eje de ataque, Javier Correa. Y cierra el 11 de Colo Colo, el número 10, Lautaro.
3: Ya se me está perdiendo un poquito allá, vamos a tener que revisar qué podemos hacer. Si no, plan B nomás, don Renecito. Don Pancho.
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3: Banco Colocolino.
2: Está integrado por el número 12, Eduardo Villanueva. 20, Javier Méndez. 13, Matías Fernández. 21, Eric Wimmer. 42, Ian Díaz. 34, Rodrigo.
3: Ya, don René.
2: Sí.
3: Terminamos acá porque ahí estamos dando la hora. Había partido todo bien en ese sector, que es un sector nuevo, porque este estadio a la prensa la trata con la punta del pie. Así que va a tener que aplicar el plan B nomás, don René Núñez Romo.
2: Ok.
3: Aquí terminamos de conocer la formación y el banco de Colo Colo, don Panchito Pérez.
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3: Muy bien, sigue llegando gente en el sector Martín Badía. Yo debo decirte una cosa, Juan Carlito, a ti que te gusta tanto.
4: Mire, director, ve toda esa estadio. Gente que aplaude, sí. Es gente de ahí para acá.
3: De Colo Colo.
4: La barra Colo Colo. Entonces, ¿cuánto base me decías tú?
3: Debo decirte, decirte una cosa.
4: Sí, claro.
3: Se ve lindo este estadio con gente.
4: Pero falta el local, falta la gente de Serena, no entiendo. La gradería, las galerías, que normalmente están colmadas de gente. Se ve muy poca gente, no sé cómo se ve el entorno abajo, Renecito, de la gente de Serena.
3: No tiene contacto, René.
5: Lamentablemente la semana pasada fueron 2.300 los que llegaron, dos
3: más fuertecitos.
5: Esto viene siendo.
3: Pegadita la boquita.
5: Oye, lamentablemente traer 2.300 personas la semana pasada es un indicio, es una señal de lo que está ocurriendo. Y vemos esto de la barra, pero ojo, que la barra siempre entra en última hora, no sé por qué es así. Pero en sectores donde antes vemos más gente de la Serena, no hay. Es lo que se ha cosechado, pues es una pena.
2: Muchachos.
3: René.
2: Le completo la banca del equipo de Colo Colo. Habíamos quedado en el 34, Rodrigo Catalán. El número 7, Francisco Marchán. 30, Justin Cuevas. Y el 19, Maximiliano Romero. Esos son los
6: que ni mucho menos queremos mostrarlo con el rival de turno que tenemos. La idea de como equipo es tratar de ser regular en el juego, en zona ofensiva, defensiva, pero sabiendo y entendiendo la camiseta que visitamos, teniendo el protagonismo del lugar donde vayamos.
7: ¿Se va a cambiar la dinámica del ataque con el ingreso de Pastrán? ¿Va a estar quizás Hernández en la misma línea de Pastrán y delante de ellos Javier Correa?
6: Suplantamos a Tommy con Lauti, queriendo y pretendiendo entender lo que nos puede enfrentar el rival. Esperemos que pueda ser... ese estudio que hicimos, el análisis previo al partido, ojalá pueda resultar, y si no tendremos que modificar rápido para entender cómo va el partido.
7: ¿Qué siente que todavía le falta mejorar este equipo, aunque esté líder, aunque esté puntero, aunque esté ganando?
6: Siempre, Dani, siempre, y me conocés que busco tratar de encontrarle la solución siempre, mejorar, corregir, analizar, no conformarse con lo que hay, sino seguir intentando y buscar un equipo más equilibrado.
8: Bien, llegamos bien, con ánimo, obviamente, después de un triunfo importante que fue para nosotros, de sacarnos de encima alguna serie de derrotas que nos venían hostigando, así que obviamente con otra tranquilidad y otra alegría en la semana y con toda la ilusión de poder hacer un buen partido hoy y regalarle un triunfo a nuestra gente.
7: ¿Cómo se le juega a este Colo-Colo que viene en la parte alta, que viene de ganar un clásico?
8: Sabemos que es un equipo difícil, de los más importantes del país, hoy con una amplia diferencia en la tabla de posiciones, un gran equipo y hay que jugarle con mucha concentración. Primero, es un equipo que no le puedes dejar ni un metro ni un detalle, porque si no la vas a buscar adentro. Entonces sabemos que primero tiene que estar esa concentración, esa templanza para poder partir y después aprovechar las situaciones que podamos.
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9: Fútbol Internacional. Jaime, compañeros, algo que también puede a lo mejor influir en que exista poca gente y esté esperando el final de la Champions League. Están ya en penales. Finalizó el tiempo de alargue 1-1. Junto con el Arsenal. Así es que también hay que pensar que eso debe haber influenciado en que alguna gente retrase su llegada al estadio. Si me preguntan a mí, veo bastante superior al PSG. Lamentablemente, yo iba hoy día por Arsenal, pero bueno, vamos a ver cómo termina esta nueva estrella.
3: Yo pensé que si me pregunta a mí, yo hubiera preferido venirme al estadio. Eso pensé que me iba a decir. Ya. Está llegando...
9: los colores me matan.
3: Las imágenes muestran a la barra de Deportes Nacionales que está llegando. Ahí a esta altura llegando. Deben haber, ¿cuántos? 5.000 personas, por lo menos, ¿o no?
9: ¿Cómo, en el estadio?
3: Sí.
9: No, más. Más,
2: más. Yo creo que hay más o menos unos 6.500, sí, casi 7.000, ¿eh?
9: Más o menos.
2: Son los árbitros, ¿eh?
3: 6.000, 7.000, ¿puede ser?
9: A ver... espérese un poquito, estamos sacando los cálculos previos.
3: Para que hayan 7.000, tienen que haber... No, ¿cómo van a haber 7.000? Tienen que haber con 10 bandejas llenas de esas, llenas, repletas hasta la bandera. Sí, hay
9: 5.200 de haber.
3: Sí.
9: 5.200 más o menos, sí. Porque sí. No vemos los que estaban con marquesina que se llenan, 5.200 por lo menos tiene que haber.
3: Cada bandejita repleta hace 400. Para que haya 4.000 tiene que haber 10 bandejas repletas.
4: Hay más gente del visitante, parece, ¿o no?
3: No creo. Salvo, vamos a verlo, Miguel, cuando... frente. Vamos a ver cuando salgan los equipos, porque ahí claro. Sí que...
4: por el aplausómetro también, po.
3: Ahí sí que se va a notar.
4: Bueno, pero viendo lo de los equipos, creemos, Juan Carlos, que los dos van con lo mejor que tienen, ¿ah?
9: Al ver las generaciones, dos precisamente, sí. Yo creo que en el caso, por ejemplo, de la Serena, está con lo mejor que tiene. Stefanelli, sin lugar a duda, habría sido una buena alternativa para el partido, pero no...
4: Y lo otro que yo veo es que las dos bancas son exactamente poco generosas. Colo-Colo no tiene hombres desequilibrantes en la banca, por eso apela a lo que tiene en este minuto. No creo que Marchand, que es un muchacho que entra, que tiene velocidad, pueda decidir situaciones. Y lo mismo en el caso de Deportes La Serena, por eso que va a ser un partido de meta y ponga. Yo creo que va a ser un partido rápido, donde los errores se pueden pagar caro. Y esperamos que no se cometan por parte de Deportes La Serena, que es el local y que tiene que aprovechar aquello.
3: Escuchamos al Daniel dentro de un ratito más, cuando tengamos un ratito. También saludamos al al Germán Moreno, que nos mandaba a hacer
4: árbitros.
3: También alguna información. Nelson Torres, también lo saludamos por ahí. Oiga, ¿sabe qué? Una voz bien autorizada en esto de campo de juego me advertía lo poquito que había durado esta cancha. Porque hace muy poquito se resembró. Y ya podemos ver sectores pintados en la cancha de la portada. Todas esas manchitas verdes, más oscuras.
4: Y viene lo duro, pues, director. Viene
3: es pintura.
4: Viene lo duro.
3: Es pintura que tiene. Sí.
4: Tiene lo duro con el famoso rugby, ahí te quiero ver.
9: No, ahí no va a quedar nada de cancha, eso lo tenemos claro, lamentablemente.
3: Árbitros del compromiso.
2: Juez central será el señor Fernando Béjar. Primer asistente, Manuel Marín. Segundo asistente, Joaquín Ayué. El cuarto juez será el señor Gustavo Ahumada. En el VAR va a estar el señor Héctor Jona. Y nos va a acompañar Alejandro Molina.
3: Escuchamos, auditores de Solo Deportes.
10: Aquí ya estamos en el estadio y ojalá que buen encuentro y ojalá que ganemos para que intentemos llegar a una Sudamericana mañana para llenar un poco el estadio para subir el la foto.
3: Sí, pues.
10: Daniel.
3: A ver, ¿qué más, Daniel? Ponete de acuerdo, para Daniel. La gente está saludando a Daniel.
10: También que está allá.
3: Gracias, Danielito. Recuerde, 973-758529. Auditores de Solo Deportes en Monte Carlo.
9: Escuchas. Ya más de 6.000 espectadores, Jaime, me lo juego. En este instituto es más de 6.000.
3: ¿Sí?
9: Sí. Más de 6.000 espectadores.
3: Tiene que haber 15 bandejas completas, repletas, para que haya 6.000.
9: ¿Sí?
3: ¿Sí?
9: ¿Sí?
3: ¿Las ve? ¿Las 15?
9: ¿Las veo? ¿Sí?
3: ¿Completas?
9: Absolutamente completas. Completa. Estoy seguro.
3: Ahí al frente tenemos casi 3 completas.
9: Hagamos el ejercicio de ojo, todavía tenemos tiempo. Ahí tiene, en esas dos tiene 1, 2, 3 y medio, 4, 5, 6, ahí hay 7. 8, 9 con las de abajo, 9, 10, 11, 12 con una, 2, 13, 14, suma de abajo 15.
3: Sí,
9: ahí están.
3: Puede ser,
9: sí,
3: puede ser.
9: Ya hay más de 6.000 personas.
3: ¿Te acuerdas, Miguel Yaco? Tú también, bueno, Juan Carlos, nosotros que hemos estado siempre en estas canchas, hace poquito tiempo nomás en la historia de nuestros equipos, a esta hora, cuando faltaban 10 minutos para el partido, no entraba un alma.
9: No entraba nadie.
3: No entraba un alma.
4: Sí, está claro. Pero, bueno, esperamos que las cosas vayan cambiando en favor del espectáculo, del público y que la gente se empiece a motivar. Este es un partido para la motivación. Este es un partido para que la gente se prenda, para que se empiece también más adelante a ser socios. Es muy poco lo que tiene en comparación a Coquimbo, que tiene como 6.800, no sé cuántos socios abonados que le llaman, ¿no?
3: Sí, pues.
4: Entonces, esto es una campaña de parte de los directivos, una motivación que hay que volver de alguna manera a incentivar a la gente.
3: Mira, la foto que mandaron el Nelson Meléndez mandó una foto con las empanadas que dijiste que iba a traer, pues. Te escuchamos, Nelson.
11: Hola, Jaime.
3: Hola, Nelson.
11: Ojalá gane la Serena, así ayuda a Coquimbo a cortar la distancia con el Colo.
3: También, ¿verdad? Pues.
11: Tenemos que llegar a la punta y la Serena clasificar a la Sudamericana.
3: Ay, ay,
11: la
3: ay.
11: Mejor empanada está en Andehumere. Está muy lejos para ir a dejarte, ¿verdad? Jaime.
3: Pucha, Nelson. El René dice que las pasa a buscar, ¿eh? Así que no se preocupe.
9: Oiga, eso pensaba yo, ¿eh? Hoy tenemos...
3: Sácale la mano ahí.
9: Hoy tenemos a toda la hinchada pirata al lado del papayero, yo creo, porque ellos apuestan a que pueda quitarle puntos para cortar distancia a Coquimbo con el puntero.
3: Muy buen relato. El Panchito Araya, amigo personal, dice, siguiendo la cábala con el relato de oro, rumbo a trabajar con su voz... Y que su voz sea santa, Jaimito querido. Gracias, Panchito. Dios quiera que nos vaya bien hoy día. Y que Deporte La Serena haga de 4 para arriba. ¿Te imaginas? Santa madre de Dios. Sí. Que tenga un buen resultado Deporte La Serena, que es lo que...
9: Con medio a cero todos. Yo creo que esta hinchada se conforma, ¿no?
3: Sí.
2: Juan Carlos.
3: Es verdad.
2: ya los jugadores alternativos que van a estar en banca ya están tomando ubicaciones tanto de Colo Colo como de la Serena.
9: Van quedando solo 5 minutos para que se dé inicio a este partido, así es que obviamente ya la gente que está ya presta a esperar que los jugadores ingresen a la cancha, que a poco, ahí viene entrando ya, ahí viene ingresando los jugadores a la cancha. Arturo Vidal ahí empezó.
3: La imagen de la televisión muestra el ingreso, los saludos de los futbolistas en el sector del túnel. Ya lo vemos en la cancha. Deporte La Serena con un lienzo que seguramente le va a desear fuerza y pronta recuperación a uno de los suyos. René Núñez Romo, voy contigo. Parte baja para que nos cuentes qué es lo que porta la gente de Deportes La Serena.
2: Fuerza Nico, coma, CDNS, o sea, Club Deportes La Serena, está contigo. Se refiere a Nicolás Estefanelli.
3: Vamos, Nicolás, seguramente es un momento duro este el que estás pasando con la camiseta del Granate. Se saluda Arturo Vidal encabezando la fila de los colocolinos que va saludando al estilo de los mundiales a su rival eventual. Deporte La Serena con uniforme tradicional, Colo Colo de blanco y negro y el arquero como Daniel Morón. No había otro arquero que no fuera.
4: Acá están, pues. Acá están.
3: Ahí están. Aquí abajo también está lleno de colocolinos.
2: ¿El Jaime?
3: Sí, señor.
2: Mira, si tú te fijas, ¿por qué no podemos hacer un buen ejercicio el día de hoy? La mitad de la tribuna Martín Badía, o es Martín Badía, de ahí en adelante hacia todo el Codo Norte, es Colombia. Están juntos, Serena con Coquimbo Las Vargas. Podría ser lindo que esto se mantuviera.
3: Sí. Ojalá vuelva.
2: Depende del comportamiento.
3: Depende eso de la gente. Solo de la gente depende esto. Que vuelvan las hinchadas a los estadios. Señoras y señores, dentro de un ratito nada más, Deportes de La Serena enfrenta a Colo Colo.
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3: Un grupo de niñitos, seguramente pertenecientes a las escuelas de fútbol de Deportes de La Serena, posan para la fotografía. Ellos salieron y acompañaron a los planteles, a los equipos que van a saltar a la cancha hoy a disputar los puntos.
4: Y el lienzo también lo viste, ¿no? En apoyo a Estefanelli.
3: Ya, bueno. Sí, pues, lo sí, leímos. Sí, sí, sí.
4: Oye, por el tiempo. Acompañaron todo.
3: Atento.
4: Y ahí está el hombre que lo rechaza, no puede entrar a la cancha ahora, pues.
3: ¿Quién no puede?
4: El de la banderita, pues, acuérdate
9: que el caballero Granate.
4: Informó el árbitro la otra vez y estaban sancionando.
3: En Coquimbo también parece que no puede ningún corpóreo, porque en Coquimbo también informaron.
4: Pero corpóreo, ¿qué problema te hace? Aparte de motivar un poco el fútbol, es un hombre sano.
3: Puede ser peligroso. El pirata le puede pegar un
4: corbazo.
3: Un espadazo. Claro, y el caballero te anda con
9: un lanzazo.
3: Un lanzazo, claro. Santo Dios, te abierto tanta cosa importante.
4: Motivemos el fútbol, el deporte, cierto, de espectáculo, amigo mío.
3: Bien, 17 cámaras hay hoy para cubrir este compromiso. Ayer en El Salvador habían 6. Seguramente porque no entraba más en el camión. No es porque no le importe ese partido, ¿cierto? No, ¿para qué vamos a estar pensando mal? ¿Sabés cuántas pone la Conmebol para que transmita los partidos con Libertadores? 32.
4: 32 cámaras.
3: El otro día había casi un poquito menos de 20. Aquí en Chile, para que el VAR vea, o intente ayudar a los árbitros, a estos partidos ponen 17, a los otros que les vaya como les vaya, ¿no? Así es la cosa. Señoras y señores, suerte para el Granate. Va a mover la pelota Colo Colo. Vamos, Deporte La Serena.
2: Como se ubican en el mapa, Jaime, Colo Colo en el lado sur, porque es de Santiago, Serena en el lado norte, como es del norte.
3: Muy bien, señoras y señores. Suerte para el Granate, va a arbitrar en esta jornada Fernando Becker. Suerte, don Fernando. Cobre lo que tiene que cobrar, aquí no le pedimos ayuda a nadie. A Dios no vale como pedido ayuda toda la vida, para lo que sea. A ustedes solamente que impartan justicia, que sirven lo que tengan que silbar, que cobren lo que tengan que cobrar. Y con eso somos todos felices, Chile. ¿Está bien o no? Hay un minuto de silencio.
9: Una hincha de Granate. ¿Será quien nombramos el otro día? ¿Se acuerda que dijimos que debe ser ella?
3: Puede ser. La hincha de Colo Colo es la que no respeta este íntimo momento para la gente de Puerto de la Serena. En este estadio habitualmente se respetan los minutos de silencio. Como en ninguna parte de Chile, en este estadio se respetan.
2: Yo te diría, Jaime, 100% se respeta aquí en este estadio.
3: Que te vaya bien. Consuelo para tu familia. El fútbol seguirá. Y tu querido club de deportes intentará seguir dándote alegrías. Señoras y señores, auditores de Suelo Deportes en Monte Carlo, bajo un día gris, se mueve la pelota, ya se ponen en disputa los puntos en la cancha de La Portada, lo juega Colo Colo visitando la cancha de La Portada, lo juega el Granate.
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3: Ese soy yo, pelota que va teniendo Colo Colo por la banda izquierda, va a pasar por la espalda de un hombre, prefiere intentar abrirla por la banda izquierda para que la venga a buscar rapidito en aquel sector de la cancha. Sosa la tenía ahí, ayudado por Pastrán, pelota que se arranca, lanzamiento lateral Dembus. Combustible dice en terreno que le vuelve, que le pertenece, es el primero del partido, que le pertenece a la escuadra de Deportes La Serena. Auditores de Solo Deportes en la radio Monte Carlo, recién un minuto de partido. Linda fiesta esperamos vivir. Lo juega el Granate, lo juega con el Colo Colo.
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3: Pelota que está fuera de la cancha, la va poniendo con golpe de cabeza Angelo Enríquez, ataca Colo Colo, balón que va a intentar capturar a la mitad de la cancha, vuelve a buscarle al jugador Hernández, la tiene, se da el tiempo para sacarse la marca de un Granate, vuelta recompleta, la van abriendo banda zurda para que venga a buscar Ulloa, en el centro de Ulloa, cabeza. Cuidado, la va despejando con los puños el arquero Lanzilota, la va recuperando en la mitad de la cancha Jason Vargas, asistido por Sebastián, la va buscando con Gonzalo Calante, pelota que va sacando por la banda zurda, buena intentona por la banda izquierda del jugador Granate Salazar, la vuelve a recuperar con la mitad de la cancha, jugamos ante 7000 deben haber en esta cancha, lindo marco de público, cielo cubierto, 0-0.
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3: Pelota que tiene la última línea, Colo Colo va saliendo con Arturo Vidal, juega Arturo con Joaquín Sosa, este juega paralelo a la raya de la mitad de la cancha con Villagra, Villagra la tiene, se detiene, antes de cruzar la mitad de la cancha, busca salida clara, con un largo zapatazo, buscando arriba la presión de Ulloa, abajo en el pecho Ulloa ante la marca del jugador Gutiérrez, va centralizando, cuidado que le puede quedar a Hernández, largo a cambio de frente, Hernández, banda derecha, ataca Colo Colo, se le arranca la pelota a la salida que intentaba Jason, pelota afuera, saque de meta del Mini Marquez de Frut, le pertenece al equipo de Deporte La Serena, vamos Granate, hoy te queremos ver ganar, jugamos 3 minutos, saque de meta del Mini Marquez de Frut, René.
2: Sí, para nuestro comentarista Juan Carlos Miguel, cambió de táctica Colo Colo, está con 3 en un momento en el fondo, está con Villagra, Vidal y Sosa y los dos en laterales más adelantados.
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3: Pero te quedamos buscando por la banda derecha, Gonzalo Escalante, mano, dice el juez de compromiso, cuando buscaba quedarse con la pelota. Joaquín Sosa, fútbol detenido, lanzamiento libre a Domex. Tu mejor cambio le pertenece a la escuadra de Colo Colo. Ayer, saliendo del programa, me fui al Ángel Pisa. Ni te cuento. Los busqué a ustedes, no los encontré.
4: ¿Quién ganó la Champions?
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2: Claro, como era fin de semana, día viernes.
3: Cuatro minutos de partido, viene el centro de Jason, cabezazo 1, pelota que va rebotada, seguramente se va a ir por la última línea al córner. Lanzamiento de esquina del niño electrónico para el Granate.
2: ¡Uno!
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3: Vamos a buscar Jason Vargas. Vamos a ver la idea que tiene el Granate para este partido. Mira el centro. Cabezazo ofensivo del equipo de Deportes de la Cine. Me parece que fue Calante. Ayuda René. Se va afuera, saque de meta del Mira Márquez de Fruit. Para Colo Colo.
2: Sí, fue más o menos a la altura del vértice del área menor, el plano izquierdo de Maureira, llega muy bien escalante, pero lamentablemente no le da la dirección suficiente.
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3: Va atacando Colo Colo, cuidado con él, reparta la cuidado con el centro, sale el arquero Maureira. De emergencia, linda jugada desde Deportes de la Serena, a lo que intenta recuperar Chamorro, va ganando en la mitad de la cancha, campo propio de Colo Colo, el equipo de Deportes de la Serena, hasta que aparece Méndez, sigue con ella, retasa la escuadra popular algunos metros para que vaya saliendo para aquel sector, el jugador Villagra, la vuelve a tener en el fondo, Arturo Vidal cambia absoluto de frente para que la venga a buscar Ulloa, se detiene Ulloa en la cerca uno, un segundo también, lo obligan a retasar para que la deje la última línea, Colo Lina, Joaquín Sosa, sale jugando Sosa cortito con Arturo, el capitán, viene con un largo zapatazo arriba buscando Correa, cuidado que puede quedar con el buen ventaja, le va a pegar con la zurda Correa. Viene la pelota muy alta, va a llegar a las manos de Lanzilota, se queda con ella. Ya jugamos, cancha de La Portada, señoras y señores, 6 minutos de juego, 0-0.
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3: La vuelve a tener Ulloa, retasa nuevamente para que en campo propio la vaya buscando. Sosa, sale a Sosa en la mitad, busca con Madrid. Madrid de la pelota abierta por la banda derecha, sale con Villagra. Villagra la arremetida rapidita de Enríquez, pues Hernández. Hernández es la cosa, a ver trazando para Jason Rojas con ninguna dificultad. Se va refugiando en la última línea con la colina. Ya jugamos. 6 minutos con 40. La tiene Vidal. Juega paralelo. Raya de la mitad de la cancha. Busca salida con Sosa. Joaquín y el zurdazo. Arriba buscando la aparición de Correa. Correa y la pelota abierta. Pelota que se va a ir por la última línea. La deja correr de Granate. Saque de meta de Mili Márquez Erefrut. Para Deportes La Serena nos vamos a Europa. Nos vamos a la final del fútbol internacional. Ahí está la Champions, Juan Carlos.
9: Finalizado Jaime, la Champions League tiene nuevamente campeón, segundo año consecutivo, Paris Saint-Germain. Por penales, nuevamente campeón el cuadro francés del PSG.
3: Ahí quedó el Panchito, ahí quedó Juan Carlito. Despeje de Lanzilota, saque de meta del Mini Market, Cere Fruit del Granate.
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3: Pelota fuera de la cancha, lanzamiento lateral Nembus, combustible diésel en terreno. Le pertenece al Colo Colo, se adelanta 7 metros el jugador de Rojas. Pelota que viene buscando a Correa, Correa con Pastrán. Despeje defensivo a media de Deportes La Serena, balón que va ganando Madrid. Juegue rapidito para que le venga a buscar nuevamente Ulloa. Pelota abierta, banda zurda. Este es Ulloa, va saliendo con el balón dominado. La vuelve a tener, se prefiere para la pierna derecha. Juega con guantes, zapatos celestes. Le está hasta algunos metros para que la vuelva a tener en la mitad de la cancha. Campo de Deportes La Serena. El jugador Álvaro Madrid juega para leerle a la red en la mitad de la cancha con Villagra, Villagra Sosa. La tiene. Pelota que van abriendo por la banda izquierda. La viene a buscar Sosa. Todo Colo Colo metido en campo de Deportes La Serena. Viene a molestar a Ángel Enríquez. Vuelve a salir con pelota dominada el jugador Ulloa. Mitad de la cancha, campo de Deportes La Serena. Teniendo Madrid. Madrid de la pelota abierta. Sector de las populares para que la vaya a buscar Rojas. Largo zapatazo de Rojas. No alcanza a llegar Pastrán. Juega en el fondo Deportes La Serena, saque de meta de Mini Market Cere Fruit. Señoras y señores, auditores de Sol Deportes, en la radio Monte Carlo, 9 minutos de partido. Mañana estamos en Quillota con Limache versus Coquimbo Unido.
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3: La pierde en la mitad de la cancha, justo en el círculo central. Ángelo Enríquez sigue en el piso, ponte de pie Ángelo, pelota que sigue en movimiento, la va buscando con Madrid. Madrid abre la pelota para que le venga a buscar Ulloa. Ulloa y la remetida ofensiva del jugador Pastrana, la tiene Pastrana, la maga, cuidado que le puede pegar, va a preparar el centro, prefiere abrirla para que la tenga Madrid, derechazo de Madrid al cuerpo blandito de Lancelota, se queda con ella. Auditora de Solo Deportes, ya le decía, casi 10 minutos primera parte, 0-0.
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3: Despeje de Lancelota, capturado en la mitad de la cancha por Jason Rojas. Balón que se arranca al Colo Colino, impulsada por un granate, lanzamiento lateral Nembus. Combustible dice el terreno que le pertenece a Colo Colo, va dominando Villagra. Villagra retrasa para que la tenga Vidal. Arturo no pierde tiempo y juegue de primera para que le vaya sacando Sosa. Sosa con Ulloa, Ulloa y la pelota abierta, banda zurda. El que la viene a buscar es Lautaro Pastán. El 10 la tiene, la pierde. Está fuerte ante la remetida defensiva de Ángel Enrique. Todo de puerta de la serie, campo propio. Todo de Colo Colo metido en campo de deporte de la serie. La tiene Jason Rojas en el centro de Jason. Cabecea defendiendo la última línea de Colo Colo. Se va al piso, guarda Colo Colo simulando. Viene Ibejar. No le creyó recién a Ángelo, no le creyó ahora tampoco al jugador Hernández. Fútbol después de Granate, 0-0.
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3: 11 minutos casi cumplidos, 0-0.
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3: Ese soy yo, pelota que vuelve a tener Luis Felipe Méndez. Va centralizando, le va a quedar Hernández. Le pega Hernández absolutamente de diablo. Pegó violento el pobre chico. Lo mandó lejos, muy lejos. Juega de fuerte la serie, saque de metas del mini market Cere Fruit. René.
2: Sí, ahí se atrevió Hernández a menos 22 metros en forma diagonal. Saca el zapatazo, mientras tanto que por derecha se la pedía Jason Luja, prefiere la ambición. Muy arriba, muy arriba.
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3: Sacle Lancelota de la última línea, pelota que se le va viendo luego del despeje arriba. Arturo Vidal antes, Quichamor la manda afuera, lanzamiento lateral, en bus combustible, dice en el terreno que se va de la cancha. No pertenece a Colo Colo, está preparado Bruno Gutiérrez, tiene la pelota en sus manos. Jugamos en la cancha de La Portada, 12 minutos, 0-0 la cuenta, indica la solución, repuesto, se demora Gutiérrez, la mete arriba, busca con Chamorro, Chamorro mete en la cabeza, aparece Rubio, también metiendo los pelos, la va a buscar recuperar, Colo-Colo con Hernández, sale por la banda izquierda, luego de la pelota de revés de Méndez, la viene a buscar Sosa, Sosa y largo zapatazo, casi llega Pastrán, defiende bien la última línea de Deporte de la Cena con Gutiérrez, largo zapatazo, recupera Arturo Vidal, ayudado en la mitad por Madrid. Madrid y la pelota abierta, manda zurda, vuelve a quedar a Madrid. El ex Everton de Villa del Mar sale con Sosa. Sosa la mete entre dos granates para que le tenga Arturo. El bicampeón, el capitán de Colo Colo, luce el 23, sale por la mitad de la cancha. La vuelve a tener Colo Colo con Méndez. Méndez y la pelota abierta, manda a derecha, busca con Hernández. Vamos a ver, le propone el duelo al jugador Delgado. Retrasa algunos metros, la vuelve a tener Pastrán. Vuelta completa, intentaba, se va sacando Delgado. Le mete el cuerpo. La manda al piso, falta. Ahora sí, lanzamiento libre a Domex. Lo mejor cambio para Colo Colo, me parece que esta sí fue falta, René. Pues sí. Falta esta, me parece.
2: Sí, a mí, primero la había cometido una leve falta, la dejó pasar el juez, pero ya en la segunda lo vota al piso a Pastrán y justamente ahí cobra Béjar.
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3: 13 con 20, está preparado Arturo, Méndez y Sosa. Todos en el sector norte del estadio La Portada. Orden de juego y compromiso. Tres hombres en la barrera. Uno menos ahora, buscando quedarse con la pelota. Le mueve la pelota a Sosa, de zurdazo fuerte, pelota que rebota. Grandielo vuelve a recuperar Colo Colo saliendo por la mitad de la cancha, que aparece con balón dominado justo en el círculo central. Es Arturo Vidal, juega por la banda derecha, la baja con el muslo derecho Diego Ulloa, va a preparar el centro Ulloa, busca con Correa, despeje defensivo, cuidado con el rebote, aparece para defenderla bien Delgado, la manda fuera de la cancha, lanzamiento lateral Lembus, como tú le dices, en terreno un pelito más atrás del vértice del área grande, ahí está detenida la pelota, 0-0 todavía.
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3: Pelota fuera de la cancha, lanzamiento lateral Lembus. Para Colo Colo lo hace Sosa, arriba la va a ir a buscar con Hernández, que le arranca la pelota, la pisa el defensor de Deportes de la Serena, que va saliendo con el Chamorro, la pierde Chamorro, la va ganando Madrid, lo marca uno, lo marcan dos, 20 metros más atrás está el campo del propio Arturo Vidal, el capitán juega con la pierna zurda, mitad de la cancha sale con Méndez, abierto para la banda derecha, se muestra como linda alternativa, Roja prefiere el pase profundo, buscando arriba Correa, al piso va Delgado, con alguna dificultad la revienta arriba Deportes de la Serena, la va a ir buscando Ángelo Enríquez, le da el pique muy alto Enríquez, busca quedarse con la pelota en la mitad de la cancha, Colo Colo lo va consiguiendo, balón abierto para que la venga a buscar Ulloa, centralizo Ulloa, la deja correr Pastrán, le vuelve a quedar la pelota a Hernández, vuelta completa, la pierde, la va ganando Jason, la baja con el pecho, mira qué hacer, juega con criterio y con Chamorro, vamos Club Deporte, largo zapatazo, parecía adelantado Rubio, va a llegar, última línea, le va a pegar Rubio, no alcanzó nada, dice el juez de compromiso, saque de meta y no estaba adelantado, que era lo que me parecía René Núñez Romo. Vamos a ver, solo a saque mí, de meta.
2: Miguel, a mí me sensación que el jugador de Deportes de la Serena no estaba adelantado, pero al final se demoró demasiado y cuando salga el remate no había sido demasiado tarde, pero no se va al tiro de fondo.
3: Saque de meta de Minimal que se refruta, entonces estaba absolutamente habilitado.
2: Lo limitaba Vidal,
3: Lo perdió Deportes de la Serena, estaba bonita esa Juan Carlos Rojas.
9: Estaba habilitado, sí, estaba habilitado y la verdad es que perdió una excelente oportunidad. Yo creo que él sintió que le iban a cobrar. Pienso yo.
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3: Casi en el 16, la pierde Ángelo Enríquez. Lo más claro que ha tenido Deportes de la Serena en una pelota profunda que estaba habilitado. Balón que va recuperando Rafael Delgado. Manda zurda. Le vuelve a quedar ahí a Salazar. Retrasa algunos metros Salazar. Busca Deportes de la Serena con Jason Rojas. Sale Jason con Escalante. Escalante para que la vuelva a tener Ángelo. Enríquez 40 metros más atrás. 30 también puede ser. Para que la vaya saliendo McAllister. Cambio absoluto de frente de McAllister. Ataca Deportes de la Serena. Le queda Salazar. Le va a pegar Jason. Jason le da Jason. Pelota que se va. Desviada, me gustó esta, René.
2: Me voy con sí, usted. Está jugando bien, Deportes de la Serena, ahora la jugada la hace por la izquierda, lamentablemente no le da la siempre Jason Marga, pero ya esta es la tercera aproximación de la Serena a la portería de Colombo, ¿no?
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3: Sale Méndez, busca mitad de la cancha. Rapidita la pelota que no alcanza a dominar Pastrán. Balón que se arranca afuera, lanzamiento lateral. Lembus, combustible, diésel en terreno. Para la escuadra, Granate. Más atrás dice Becker. Riguroso con la posición, el árbitro de compromiso. Balón está fuera de la cancha en las manos de Bruno. Vamos Bruno, la mete arriba. Intenta golpearla con la cabeza con éxito. El jugador colocolino Sosa vuelve en 1-2. Sosa, balón que va y viene golpeando con la cabeza. Sosa va y se pela casi y se ahorca. Retrasa para Arturo. Arturo Vidal con la pierna zurda. Busca con Villagra. Este se va refugiando en Maureira. El peque largo del arquero colocolino. Balón que va saliendo por la última línea. Mitad de la cancha ya va cayendo para que la recupere Deportes de la Serena. Atreviendo con Delgado. Delgado y Ángelo. Ángelo y el cambio absoluto de frente. Defiende con golpe de cabeza Jason Rojas. A lo que vuelve a caer a Deportes de la Serena. Buenos minutos de Granate. La tiene Gonzalo Escalante. Sale Gonzalo. Busca con él la juventud de Yair. Salazar prepara el centro. Intenta sacarse la marca de un Granate. Parecía córner. dice que no. Vamos a ver si es que aparece la reiteración de la televisión. Juega el saque de meta de Minimal que será Frut con Colo-Colo.
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3: Cuidado, se atiende el deporte de la Serena. Se equivoca Rubio, la va sacando Colo-Colo. Continúe Don Panchito.
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3: Ataca Colo-Colo, cuidado con el centro de Ulloa, despeje defensivo a pie firme de Rafael Delgado, bien parado, buena figura hasta ahora, va saliendo de puerta de escena con Rubio, Rubio y la pelota arriba, va a llegar antes el jugador en Villagra, se va juntando con el arquero, la deja picar Villagra, el jugador, el arquero digo, Moreira. Sáquenle la manito al micrófono ahí.
9: Era saque de meta, Jaime.
3: Está bien.
9: Bien cobrado.
3: Perfecto. Don Pancho.
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3: Centro de despegue defensivo en 1 en 2 de Deportes Nacional. Apareció McAllister, apareció también Gutiérrez. Pelota que iba muy alta, recupera en la mitad de la cancha. Lo intentaba por lo menos Gonzalo Escalante para Deporte de la Serena, va al piso, ahora falta, dice el juez del compromiso. Ya lo escuchamos el pito, no nos dejan poner el micrófono abajo, estos condenados. 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
3: Algo está llamando el asistente número 1 al árbitro en el sector del banco de Deporte de la Serena. René, ¿viste algo?
2: Sí, algo le está diciendo a Felipe Gutiérrez. No sé si fue un entrenador hace unos 12 minutos con el jugador de Colo-Colo, Joaquín Sosa, que hay un par de palabras que usaron, algo que hayan dicho de no muy buenos términos y escuché el juez.
3: ¿De dónde es Sosa? ¿Es argentino o no? ¿Uruguayo?
2: ¿Uruguayo? ¿No?
3: Sí.
9: Que llegó de Italia, venía de Italia entonces.
3: Este que le metió rosca a Fernández en Coquimbo, ahora sí. Técnico acá. Rosquero, fútbol de rosquero. Fútbol detenido, lanzamiento libre a Domex para Deporte de la Serena, se hace efectivo. Arriba va Chamorro, también para Arturo Vidal. Va ganando el bicampeón. Pelota que le va cayendo a Escalante. Lo ayuda en aquel sector de la cancha Díaz. Le queda Escalante. Mira qué hacer. Profundo pase. Arriba. No alcanza a llegar Chamorro. Antes sale Maureira. Se queda con ella. Jugamos en la cancha de la portada. 22 minutos. 22. 0-0 todavía.
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3: Busca recuperar Deporte de la Serena, va ganando Pastrana, retaza para que le tenga Arturo Vidal, sale Arturo Vidal de la cancha, entra fuerte a la marca de Hernández, un jugador de Deporte de la Serena, la sigue ganando ahora Méndez, profundo paso para que le venga a buscar Correa, intenta Correa, saca la marca 1, la pierde, le queda de casualidad Correa, zurdazo de Correa, rebote. En un colocolino, dice el juez del compromiso, pelota que se va afuera, saque de meta del Minimarket Cerefrut, que le pertenece al equipo de Deporte de la Serena, 0-0 todavía.
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3: Se demora la Ancilota, algo pasa que no se juega, orden ahora de Béjar. Pelota en el medio del área pequeña, viene Lancelota, pierna derecha, largo zapatazo arriba, va Chamorro, antes aparece con golpe de cabeza el rosquero, pelota que la va recuperando de puerta de la cena por la banda sur del rosquero Sosa, la va teniendo con Salazar con Escalante juega de primera, va saliendo con Jason Vargas, pelota arriba, nuevamente para que la tenga Chamorro, muy cerquita, se muestra con linda alternativa Salazar, lo intenta Chamorro, rebota en un juego de Colo-Colo y antes que se arranque la recupera, la va ganando Madrid, mitad de la cancha, el equipo Colo-Colino, está hasta algunos metros para que la tenga el capitán de Colo-Colo, Arturo Vidal, sale Arturo con una pelota paralela al rayo de la última línea con Sosa nuevamente, Rosquero la va a devolver ante la marca de Ángelo, el que la tiene es Arturo Vidal, sale Arturo con Madrid, a la marca se va acercando Chamorro, se las arregla Madrid, busca Méndez, Méndez le regresa la pelota a Madrid, campo de Colo Colo todavía, ya está replegado de Puerta de la Serena, Madrid obligado a retrasar Mediateca, Arturo, pierna zurda Arturo y largo a cambio de frente a este gallo, parece que es zurdo, a veces parece que es derecho, no sé, pelota que va teniendo Jason Rojas y el largo centro, pelota que viene a buscar por la banda izquierda, la aparición del otro lateral Ulloa. Arranca fuera, saque de meta de Mini Marquez Erefrut, que le pertenece a la escuadra de Deportes de la Serena. Qué raro que habiendo hecho un tan mal campeonato de Jason Rojas acá, sea el titular del Colo-Colo para el otro año, ¿eh? Santa madre de Dios. 0-0.
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2: Y eso que trajeron como gran figura a Matías Fernández en esa posición, ¿eh?
3: Sí, pues, también es cierto eso.
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3: El Cristian Torres, que está en sintonía, dice, acá hay por lo menos 10.000. ¿Dónde metes 8.000 más? Se pregunta, lamentablemente, la mayoría del Colo-Colo. No sé si son 10.000, pero sobre 7 deben haber acá, porque 10.000 ni complejo.
9: Cercano a los 8.000, yo creo ya, Jaime.
3: Sí. Buen público, cuidado que la tiene Correa, saca la marca 1, lo logra Vi por el sector izquierdo para que venga el centro de Ulloa, rebote defensivo, Granate, córner, lanzamiento de esquina del niño electrónico para Colo Colo.
2: ¡Uno!
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3: Ya jugamos el minuto 25 y algunas moneditas.
2: Méndez,
3: Luis Felipe la va a acomodar en el cuarto de círculo. ¿Habrá más gente de Colo Colo acá? ¿Sí? ¿Más gente de Colo Colo entre los asistentes? Yo creo
9: que está parejo, Jaime.
3: Anda por ahí. Acá, sí. Está Méndez. Pierna de esa través, cerrando la pelota al fondo de la Ancilota. Centro. Cabezazo. Defendiendo Rubio. Pelota que vuelve a capturar Colo Colo. En la mitad de la cancha la tiene Jason Rojas. Y el borde interno, pierna derecha. Vuelve a tenerla por la banda derecha Colo Colo. Va buscando a Gómez Pastrán. Pastrán la va abriendo por la banda derecha. No era Pastrán. Me parece que pudo haber sido también Hernández. Retrasa algunos metros. Vuelve a tener en la última línea el equipo Colo Colino con Jason Rojas. Rojas y la pelota sacándose de encima. La marca pegajosa, asfixiante de Ángel Enríquez. Balón que vuelve a tener Colo Colo. Ahora aparece Pastrán. Saca la marca 1. Juega el individual. Sigue Pastrán con la pelota. Levanta la cabeza. Le va a quedar a Madrid. ¡Madrid! Pelota que se va afuera. Buen intentón de Colo Colo, René.
2: Sí, buen intentón y buena jugada de la gente de Colo Colo. En definitiva, le ponen el pase seguido a Madrid en 22.5 medio. Saque el derechazo ancho sobre el palo derecho de la Ancelota.
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3: Ese soy yo, 27, pelota que va teniendo Ulloa, banda izquierda, la marca 1, la marca 2, aparece Ángelo, se tira al piso Ángelo, acusa que lo han tocado, lanzamiento lateral, lanzamiento libre a Domex, tu mejor cambio para el Granate.
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3: Sale la Ancilota, la verdad sí, la verdad que es que es la gente de Colo Colo que se escucha más, no, eso es, no se llama más, pero sí son los que meten más bulla. Pelota que tiene en la mitad de la cancha, campo propio, Colo Colino, el jugador Madrid, la termina abriendo, banda derecha, la busca para que el sector Hernández, el 24 gira como un tornillo y saca la marca de 2, lo van a obligar a retrasarla, consigue deshacerse de la pelota para que la tenga Villagra, Villagra con Arturo, Vidal siempre con la cabeza levantada, pierna derecha ahora, sale jugando, banda zurda, viene a buscarla el rosquero de Sosa, va a intentar cruzar la mitad de la cancha, prefiere jugar paralelo a la misma rayita de aquel sector. Va saliendo ahora con Madrid y la pelota rasante. El rebote le va a quedar para banda zurda. Cuidado con Ulloa, ¡santo de Ulloa! No alcanza a llegar Correa, se salvó Deporte La Serena. Lo más claro que ha tenido el partido para Colo Colo en 28, casi 29. René Núñez Romo.
2: Ataque por la izquierda, da la línea casi de fondo el hombre de Colo Colo. Proyecta el centro, muy adelantado ese balón al Correa, que le faltan 2 metros para tomar contacto con el balón. Ya comienza a llegar en forma tibia el cacique.
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3: Pelota que lleva fuera de la cancha, lanzamiento lateral Nembus. Combustible diésel en terreno para Deportes La Serena, lo hace efectivo Gutiérrez arriba para que la vaya a buscar Chamorro. La deja correr, no alcanza a llegar Rubio antes.

0: rebote defensivo milagroso, largo zapatazo arriba, la va a ir a luchar Arturo Vidal, golpe de cabeza ante el asedio ofensivo que le proponía Ángelo Enríquez, sale Arturo Vidal, se la frena con cualquier superficie de la pierna de ella, Arturo lo consigue, pelota que va saliendo por la banda derecha, la tiene con el Rojas, Rojas y Madrid, Madrid se juega en la mitad de la cancha, va saliendo con Méndez, Méndez y la pelota para que la última línea la vuelve a tener Arturo, Arturo juega de primera, va saliendo con el rosquero, Sosa el dueño de la pelota, el zurdo, retrasa para que la vuelva a tener Arturo, Arturo busca salida cortita, nuevamente con el uruguayo, juega una pelota rasante para que la tenga Pastrán, muy cerquita de Muestro Ulloa, sigue Pastrán con la pelota, saca uno, dos, a tres también, mira qué hacer, centraliza, le va a pegar, va a abrirla por la banda derecha, allá la va teniendo el Juan Rojas, centro de Rojas, es malo el centro de Rojas. Era buena la intentona, era peligroso, menos mal que Rojas.
1: Se molesta, el técnico se molesta con él, ¿eh? Muy impreciso Rojas, y por ese lado el que Deportes la tenía debería atacar. Si usted me pregunta por el partido, de mediocre a malo.
0: ¿Cómo ha visto el partido, Miguel?
1: De mediocre a malo, fíjate. No han habido en el área situaciones, ni siquiera apareció el autogol de Vidal.
2: Por favor, vean cómo grita Ortiz a Rojas. Yo creo que lo está exponiendo. Es el minuto que la Serena aproveche esa oportunidad, porque Rojas debe estar pero temblando.
3: Siempre tiembla Rojas.
0: No salva a nadie ese Rojas. Pelota que va buscando defender McAllister para Deportes La Serena.
4: Que si todos los Rojas son malos.
0: Son pencas. Pelota que va saliendo. Ahí está el podio. Rojas, Núñez y Pérez. Pelota que va teniendo. Saliendo de Deportes La Serena. Parecía falta. Así es. Ahora lo cobra. 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Saliendo del área grande para Deportes La Serena. Hay un granate resentido. Voy con usted en la parte baja, don René Núñez Romo.
4: Sí, me parece que ese McAllister, el hombre que cuando va a salir con el balón, le convierte en esa falta. Claro, dejó jugar después, pensando que tenía nadie ventaja en caballero, pero después se distracta y juega a favor del equipo de Barcelona.
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0: Lanzamiento libre a Domex, tu mejor cambio para Deporte La Serena, y hay una cámara bien cercana, sí fue falta de Correa, incluso lo pudieran haber amonestado a Correa por esa falta. Tiene largo zapatazo arriba, la va a ir a buscar Deportes La Serena, despeje defensivo, no alcanza a llegar Ángelo. Largo zapatazo, defendiendo la pelota, la última línea de Colo Colo, busca con Pastrán. Pelota abierta, banda izquierda, la va a defender Bruno Gutiérrez. De media vuelta, la banda fuera de la cancha, justo en la mitad. Lanzamiento lateral en bus, combustible diésel, el terreno para la escuadra de Colo Colo. Aquí me mandan un mensaje, dice Francisco Salinas, no estará presente en los próximos duelos aurinegros por la lesión de foco intermedio. Y Nacional podría ser multado entre 1.500 y $4.000 por la tarjeta roja y la gravedad de la falta. Reglamento Conmebol dice. Se vio en el vivo, se vio muy, muy fuerte esa falta. Gracias, Miguel Jacob Llure.
1: Pero estuvo mal el árbitro igual ahí, ¿eh? El árbitro tendría que ver.
0: Miguel, porque dudó, imagínate si no echó a Cuates, que casi le deja las gónadas en el puerto al jugador de Coquimbo Unido, Badalá, y después dudó un siglo para echar a este otro criminal, pues Miguel.
1: Sí, no, terrible, si lo dijimos en el momento, tenía que haber sido, podía haberlo fracturado. Afortunadamente no es tan grave, pero siempre sí es grave para un jugador como él, que se perdió de ir a la selección, se perdió de seguir en el nivel que estaba con Coquimbo Unido. Esperamos que se recupere pronto. Y acá uno que parece que no va a seguir, que ha pasado más en el piso, es Ángelo Enríquez. ¿Eh? Yo creo que está jugando con 10 Deportes La Serena en este minuto, en un partido que le ha sido, entre comillas, un poco más asequible que otras veces, porque es un Colo-Colo irresoluto, un equipo que no define, que no se ve claro. Me parece, Juan Carlos, que si no aprovecha este cuarto de hora se le puede complicar más adelante al cuadro de Deportes La Serena, porque le está dando las facilidades y está. Comenzó los 10-15 minutos tomando el balón y teniendo la pelota al cuadro de Colo-Colo. Después ya Serena fue de alguna manera intentando tener el balón, armarse de algo de fútbol, pero siempre sigue siendo un partido de discreto malo.
2: Este Colo-Colo, Doc, actualmente juega así, es mezquino.

0: chino. Entonces yo
1: es el de todo mucho. El año.
0: Eso yo sí. Creo de que uno no se puede entusiasmar tanto pensando que la Serena tiene hacia Colo Colo. Colo Colo juega así y Colo Colo en cualquier minuto te vacuna. Entonces es el planteamiento que ha hecho Ortiz. Lo inteligente de la Serena es que no ha hecho lo de partidos anteriores, yendo a sí. Buscar el partido.
1: ¿Usted se vacunó o no? ¿Ah? ¿Se vacunó allá o no?
0: Volvió el partido.
2: Señoras y señores, se escucha Zona de Deportes en la radio Monte Carlo, casi 36 minutos. La imagen mostraba que Ángela se lesionó solito y hasta fuera ya.
3: Sí, me da la impresión que sufrió el tirón al isquio tibial izquierdo, está en arranque y lamentablemente no va a poder seguir para las aspiraciones de Deportes Nacional. Y se viene una modificación de cuadro.
2: Cuatro meses más para Ángelo. Pelota que va teniendo por la banda derecha Rubio. Rubio con el Chamorro. Chamorro ante la marca de Arturo Vidal. Falta de Arturo. Era evidente la falta de Arturo. Él reclama. Pero Arturo, lo agarraste del cuello, Arturo. 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Mientras, cambio en Deporte de la Serena de Adomex, René.
3: Sí, señor, se va a mencionar el número 9, Ángelo Enríquez. Es reemplazado por el 16, Joaquín Gutiérrez, en el local.
1: Sí, le va a dar más velocidad a la banda. Yo creo que acá va a mejorar Deporte de la Serena, porque estaba jugando con 10.
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2: Lanzamiento libre a Adomex, tu mejor cambio para Deporte La Serena. Es Pastrana el que molesta. Arturo reclamaba y se lo llevó para la casa, Arturo. Bueno, Arturo. Pelota detenida, lanzamiento libre a Domex, está preparado Jason, la mete al punto penal Jason Vargas, cabezazo defensivo con Locolino, pelota que le va cayendo a Escalante, banda zurda, sigue con la pelota Escalante, intenta el pase profundo ante la linda opción que le presentaba el jugador Salazar, la va despejando con Colo-Colo, le vuelve a caer a Escalante, Escalante con Salazar, mete al centro a Yair, va a venir el centro de Salazar, pelota que rebota en el Álvaro Madrid, que ahora sigue con el balón entre el banderín de esquina y la raya lateral. El árbitro dice que hay falta de Adomex. Favorable a Colo Colo, me parece. O que la pelota salió, se fue por la última línea, el lateral, algo pasó. Vamos a ver qué es lo que dice. Falta, en definitiva. 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
2: La solución repuesto le va a poner nota a este compromiso en la voz de don Miguel Jacob Yuri. Luego de esta carga que va a ir a buscar arriba por la banda derecha, no alcanza, no estiró la patita Rubio, me parece, estaba adelantado, no. Era Gutiérrez, en definitiva, le pone nota. 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
0: Un 5, muy táctico.
2: 5, le pone santo Dios. Oye, mostraron, se tiró de poto el jugador Madrid y vea cómo nos falta a favor de Colo Colo. Santa madre de Dios. Le pone nota, la solución repuesto en la voz de don René a este partido.
3: 4,5
2: le pone don René. Ando por ahí, le voy a poner nota al tiro de la solución repuestos a este partido. 4,5 le pongo el Colo, más allá de la pelota que cruzó el área chica en el minuto 28 y no llegó nunca más. Le pongo 4-5 en nombre de la solución repuestos. ¿Qué no te le pone la solución repuestos en la voz de don Pancho Pérez?
4: 4.
2: Un 4 le pone. Ahí tenemos promedio 4-5. Pelota que va teniendo la última línea. Suficiente. Pelota que va teniendo Deporte La Serena con Chamorro. Falta otra vez del capitán del notable Arturo. Pelota que se va a detener por un instante más. El lanzamiento libre a Domex, tu mejor cambio para que le ponga en movimiento el Deporte de la Serena en campo de Colo Colo. Digámoslo, 0-0 en casi 40. Buen resultado hasta ahora para Deporte de la Serena, que ha sabido neutralizar a Colo Colo.
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2: ¿Qué pasó, don René? Que hay un hombre en el piso nuevamente en Deporte de la Serena, luego del centro del Chamorro.
3: Sí, ahí justamente cuando viene el lanzamiento de pelota que tenía, van a buscar el balón y se estrella Chamorro en un hombre de Colo Colo, cae el piso, pero falta en ningún momento.
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2: Señoras y señores, clavado los 40 minutos. 0-0 la cuenta.
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2: El Cristian Torres dice, como dijo la Furcade, a este partido le doy 1000 pesos y te regalo un libro de la Palomita Blanca. Es verdad, partido reguleque nomás, pero este resultado es bueno para Deportes de La Serena. Pelota que va teniendo Álvaro Madrid, vuelta completa. Se perfila para abrirla por la banda derecha. La tiene Jason, nervioso Jason Rojas. Va saliendo con Pastrana. Mira que se retaza nuevamente para que la vaya a buscar Méndez. Reclama mano Méndez de Gutiérrez. El juez de compromiso, señor Béjar, lo sanciona de inmediato. 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Tu mejor cambio para la escuadra Colo-Colín, la mitad de la cancha. Ya se hizo efectivo. La tiene Colo-Colo con Méndez. Méndez en la pelota abierta. Nuevamente va saliendo con Rojas. Va centralizando el juego Rojas. Se saca la marca. Bueno, cuidado que le puede pegar. La va a abrir. Manda izquierda. Se tira al piso, la pierde. Y mira la reacción de Ortiz. Genera una carga de Deportes La Serena. Santo Dios, que la buena la intentona. Qué lindo cruce de Arturo Vidal. Recupera la pelota en el fondo. El Pato Jorquera dice Vidal es... Vidal desde atrás arma bien el hombre, pulcro y visión periférica. Ataca Colo Colo, eso dice el Pato Jorquera. La va a quedar a Ulloa, centro de Ulloa, despeje, cuidado con Pastrán. Derechazo violento de Pastrán, penal. Cobró penal Béjar, luego del derechazo de Pastrán y la barrida de un jugador de Deportes La Serena que según el árbitro le dio en la mano. Qué mala fortuna.
3: Me parece que es escalante porque resignó inmediatamente. No, a ver, recién va a ir a reclamarle a Béjar, pero a ver, amarillo para Rafael Delgado también, ¿eh?
2: Vamos a ver. Se tiró, no iba con las manos pegadas, pero iba de espalda.
3: Sí.
2: Qué penal le cobran a Deportes La Serena, ¿no?
3: ¿Cómo evita sacar la mano?
0: O sea, ¿cómo te tiras al suelo? ¿Cómo te tiras al suelo sin poner la mano para firmarte? O sea...
2: Amarilla en el minuto 42 para Delgado. Vamos a ver.
0: Un partido muy parejo donde lamentablemente un penal es el que va a decidir cómo termina el primer tiempo. En un penal que, bueno, no podemos ver la imagen, pero creo...
3: Lo que pasa es que cuando va abajo al piso escalante, va ya resbalado, va caído.
0: Sí, no, entonces, se va con las piernas adelante. Entonces...
3: Como que se afirma en el patio de una mano y ahí le rebota el remate de Pastrán en la mano, en la parte de esa. Es muy parecido, igual que Jaime, a un penal que le jugaron el Cujimba allá en Cujimba, ahí cuando pone la mano, se está Pereira. Algo así muy parecido.
0: El otro día hubo una falta que no cobraron penal justamente.
2: Ahí está, a ver, ahí está. A
0: ver. No, la mano tiene que ponerla para poder afirmarse. Tú no te puedes tirar al suelo sin apoyarte en los brazos, o sea...
2: No sé, bueno. Le peguen un brazo.
0: Pero es Colo Colo, o sea, lamentablemente aquí el criterio afecta.
3: No, y además, Juan Carlos, lamentablemente la pelota era rumbo al arco. Eso es lo que influyó mucho.
0: Pegó en el brazo, pegó en el brazo. Es Colo Colo, listo.
2: Está preparado Méndez.
3: Méndez, sí.
2: Pierna derecha. Vamos a ver. Suerte para Federico. Viene Méndez. ¡Méndez! ¡Federico la sacó! ¡Gol de Colo-Colo! ¡Gol de Colo-Colo! La tapó la Ancilota. Se elevó. El defecto que agarró la pelota la mandó al fondo. Señoras y señores. 1-0. Minuto 44. ¡Gol de Colo-Colo! Lo gana... En La Portada.
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3: No sé si le diría, mal tirado el penal, bien ejecutado, bien leído por la enseñota, Marco Sala alcanza a pegarle en la pierna izquierda de la enseñota y lamentablemente este en vez de salir más afuera, se va hacia adentro, hacia el palo derecho de la portería y lamentablemente el balón se va al fondo de la red. Gol para Colo Colo y esta ventaja. 4 minutos de agregado.
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2: Qué equipo afortunado del Colo, ¿no? Penal, corneta. Vamos al internet. Ahí sí volvimos. 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Muy peligroso que le pertenece ahora a Deporte La Serena. Vamos a ver. Ay, no te creo, llegaron a la empanada. Qué buena, Miguel.
4: Yo pensé que había acelerado.
2: Yo cuando te demoraste tanto dije, Miguel, para alguna parte fue. Toma, Pancho. Agarra Aguirre, no. 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Y este puñado de cruces que está re bonita en la posición para un zurdo o para un diestro. Vamos a ver. Todos tienen. Hay chaparritas. 1, 2, 3, 4, 5.
1: Me deben 15 lucas.
2: 6. ¿Tú tení?
1: Y se agotaron, no hay más, se agotó. ¿No?
2: Esto es tuyo.
1: No hay más.
2: No quería chaparrita.
0: Agotó todo el stock el doc.
2: Quería empanada. Sí. ¿Pacho le cambia la empanada por la chaparrita?
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2: Está preparado Jason Vargas. En 19, la área tiene 17, 3 metros, 20 metros pueden ser.
3: Cuidado con Chamorro.
2: Está Chamorro y está Jason Vargas. La barrera está un par de metros adelante del punto penal. Levemente recostado hacia el sector derecho para que le pegue un zurdo. Jason por arriba. Se va, le queda Jason. Jason, pelota que rebota. En la barrera y se va fuera al córner. Lanzamiento de esquina del niño electrónico. Mari Granate.
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2: Lanzamiento libre de esquina que le pertenece a Deporte de la Serena. Está preparado Jason Vargas. Orden de baje, de dejar cerradito. ¡A los puños! ¡Gol de Granate! ¡Gol de Granate! ¡Gol de Granate! Que fue a la posición del arquero de Colo Colo, intentó darle, algo le pasó y aparece Bruno Gutiérrez cuando el arco ya no tenía nadie que lo custodiara. Señoras y señores, minuto 48 en la portada. 1-1 para el Granate, 1 para Colo Colo.
4: 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Lo relató Jaime Rojas Gallardo, el local Deportes La Serena 1. La visita Colo Colo 1.
3: Lo bueno es que cuando se tienen hombres interesantes en pelota detenida, Jason Vargas, del tiro de esquina, lo proyecta muy, muy cerrado a la portería de Maureira, pasa el defensor y atacante, y ahí queda la pelota casi en la raya. Sería, como tú bien lo dijiste, Jaime, sin obstáculo. Y ahí simplemente no le quedó esa alternativa a Gutiérrez de tocar el balón y el fondo de la buen empate de Deportes La Serena.
0: ¿Cómo diría Julio Martínez? Justicia divina. Un minuto antes, Colo Colo recibió un regalo del cielo con el cual se había puesto sobre el marcador. No tenía cómo poder anotarle a la Serena si no era por un penal, porque todo el partido, yo por eso ahora explico por qué le puse el 5. Muy táctico, la Serena muy inteligente el partido, no se entregó, no le, Colo Colo le daba la opción para que Serena quisiera atacar y Serena le entrega el partido. Está con un 73% de posesión Colo Colo en este partido. ¿Ya? Y sin embargo, cuando ya se siente tocado con ese penal que le cobran, creo yo por lo menos injustamente, y que después con la mala fortuna que un balón que lo tapa la Anciliota, el efecto del balón hace que se vaya para adentro. Minuto después, lo que conocemos, Jason Vargas, distancia y un tiro libre que significó que en los rebotes pudiese marcar Bruno Gutiérrez. 1-1, justo Doc. Marcador, creo yo.
1: Sí, es lo que estábamos avisorando del partido. Un partido discreto, un partido con muy pocas llegadas, creo que lo mejor, entre comillas. Pero lo bueno de los partidos son la salsa que le pone el gol. Vino al final del compromiso, la portería, lo que hace abrigar buenas esperanzas de que vamos a tener un segundo tiempo interesante. Vamos a ver cuál es la táctica. Un Colo-Colo flojo, un Colo-Colo que no utilizó mucho las bandas, con un lateral derecho como Jason Rojas muy mal, donde tendría que haber aprovechado más esas opciones el cuadro serenense. Con poco se logra un empate, empieza a nivelar un poco más hacia arriba Deporte La Serena el partido, y ya lo decíamos, colocó lo sexto y no es más. Por eso muchas veces nosotros pensamos, ¿cómo puede ir puntero? O el resto de los equipos está de la medianía hacia abajo, y así ha sido. No es distinto. Vamos a ver qué se va a proponer en la segunda fracción, donde seguramente se van a venir cambios, porque para Colo Colo fue un balde de agua fría en los segundos finales, que el empate en el partido lo estaba ganando, no sé si justamente o no, pero el empate era lo más justo para lo que habíamos visto durante los primeros 45 minutos. Si en los descuentos fue que empató. Ahora, Correa discreto, no tuvo participación alguna. Utilizó mucho la banda por el sector izquierdo, el cuadro de Colo-Colo, donde Ulloa trataba de enfrentarse con Bruno Gutiérrez, que lo sobrepasaba de alguna manera cuando ya McAllister se cierra un poco más hacia esa banda tratando de proteger a su compañero. Ya Colo-Colo no utilizó esa zona y se fue por el otro sector, pero nada le daba resultados. Por eso que decimos que al final el empate viene a poner justicia en lo que estábamos viendo en el terreno de juego. Todavía me parece que Escalante está al debe. Me parece que también en las pelotas divididas, en los balonazos de Deporte La Serena, estaba ganando la saga con Sosa, estaba ganando la saga con Vidal de cabeza, despejando. Pero cuando le pone la pelota a ras de piso, comienza mejor a generar más fútbol. Y basta que usted nombre a Jason Vargas para que sea opción de gol. Y esa opción de gol vino justamente en los pies de él, en un tiro libre que dio rebote y que al final, de buena manera, abrocha el cuadro local de Deportes La Serena. Insisto, abriga esperanza de que vamos a ver un mejor segundo tiempo. Pocas llegadas de ambas escuadras. Y lo dijimos, el partido no era para más allá de un 4, 4,5, y la verdad de las cosas es que anotamos muy pocas llegadas. En el minuto 10, Ulloa con Hernández por esa banda, generan peligro. Después en el 10, en Madrid, bien Lancillota, Hernández sobre el travesaño en el minuto 12, después no se anotó nada más. O sea, veíamos que el cuadro de Colo-Colo era lo que estaba mostrando en el terreno de juego y no era más. Y eso lo hemos repetido hasta el cansancio, no solamente con este partido, lo vimos cuando jugó con Coquimbo, lo hemos visto en otras instancias. Y el Deporte La Serena, el que obviamente hoy día, con un poco más de fútbol, con un poco más de creerse el cuento, está buscando la alternativa para tratar de quedarse con el partido. El punto hasta el minuto es muy bueno para Deporte La Serena y malo para Colo-Colo. Por eso que el segundo tiempo seguramente van a salir con todos. Si uno repasa las bancas, y ambas bancas son discretas, no tiene mucho el cuadro de Serena, está Joaquín Gutiérrez que entró y lo dijimos. Estaba jugando con 10 el cuadro local porque Ángelo Enrique prácticamente está lesionado. Es un jugador que si ahora tiene una lesión, si tuvo algunos meses afuera, yo creo que un par de meses va a seguir siendo afuera. En cambio, Joaquín Gutiérrez le da más velocidad a la banda y creemos que le va a dar buenos réditos seguramente en la segunda fracción. Está Marín, que puede ser, Díaz, Dinamarca, Orellana, Pinto, y no tenemos más en Deportes La Serena. La banca de Colo Colo está Méndez, Fernández, Bimber. Yo creo que va a lo mejor a cambiar a alguien por la banda, sobre todo que está muy flojo ahí. Retó en reiteradas ocasiones a Rojas por la banda derecha porque no han dado preciso. Bueno, es el Rojas que vimos acá en Deportes La Serena, por eso que a lo mejor ahí va a tener que hacer algunos cambios. Está Catalán, Marchán. A Marchán yo creo que lo va a utilizar Ortiz porque Marchán le da otro ritmo, le da otra velocidad como para poder exigir un poco más y retroalimentar a un totalmente huérfano delantero de Colo-Colo, donde Correa prácticamente no ha participado. No se ha esforzado porque todavía está un poco resentido, entonces no va a buscar pelota. Director, voy con usted.
5: Hola, don Jaime, hola, Doc, don René. No sé si está Felipe, no sé si está Juan Carlos ahí. Estaba muy metido en el partido. Menos mal que salió el empate, creo que era injusto el... cuando se puso en ventaja Colo-Colo, de acá de la distancia no puedo asegurar si no fue o no fue penal, pero en el como se dio el partido, creo que no era para que fuera ganando Colo-Colo. Creo que todavía el empate es más o menos justo. De hecho, Serena estuvo un poco más cerca, pero creo que se dio en el último minuto. Si no, hubiera sido muy triste irse con una ventaja, o sea, con una derrota en estos minutos. Creo que quedamos como bien parados para el segundo tiempo y creo que el partido está totalmente abierto.
6: Hola, buenas tardes, por acá Germán Moreno desde la galería. Bueno, Colo Colo intentaba con Hernández abrir espacio en los primeros minutos, venía un córner para Serena servido por Vargas en 3 minutos, por ahí desviaba Escalante, ¿no es cierto? Intentaba Madrid a distancia en 10, pero muy suave, también Hernández desviado en 11, triangulaba bien Méndez, Hernández, Pastrán, ¿no es cierto? Abriendo para Ulloa, que ha sido uno de los más incisivos en Colo Colo, por ahí habilitado Ángelo en 17 y se lo perdía, buen tándem entre Salazar y Vargas, que remataba en 18 y salía desviado, bien Serena en 18, poquito de Rubio, bien atrás Delgado y McAllister, muy sólido Escalante y Díaz en el mediocampo, poquito de Chamorro en 24 y faltaba presión. Me parece que hay que presionar la banda, ¿no es cierto?, de Jason Rojas, que es muy discreto. Nada de Colo-Colo en 25, solo tiros desviados, lo más claro de Colo-Colo con Ulloa por izquierda en 28 y apenas desviado. Y insisto, hay que cargarse por el lado de Jason Rojas, que es muy discreto, está impreciso, muy sólido McAllister y Delgado en 30. Poco de Colo-Colo, los más incisivos Pastrán, Ulloa, y se perfila bien por la banda Salazar. Bueno, venía el penal ese a Colo-Colo, ¿no es cierto?, abría la cuenta. Y se establecía la paridad con ese impecable tiro de Vargas, ¿no es cierto? Y la pelea en el área, el rebote, Gutiérrez, y establecía la paridad en este partido discreto. Pero a mí me ha parecido, ¿no es cierto?, desde aquí a la galería, muy, muy emocionante. Creo que el árbitro ha errado en algunos fallos acá, sobre todo en la parte, ¿no es cierto?, del extremo derecho de Colo-Colo, a favor de ellos. En una, ¿no es cierto?, que cobra una falta y básicamente la pelota había salido al córner a favor de Serena. Pero bueno, esperemos, ¿no es cierto?, que Serena logre en este partido, ¿no es cierto?, discreto, aumentar y ganar el partido.
2: Perfecto, auditores de Solo Deportes en Monte Carlo. Continúa el comentario de los especialistas, el doctor Miguel y don Juan Carlito Rojas.
0: La verdad es que este partido de Deportes de La Serena, yo insisto, porque él había puesto un 5, creo que ha sido un partido para mí entretenido, un partido de estudio, un partido de dientes apretados. Obviamente, si tú eres un hincha ajeno a estos dos equipos, lo puedes ver de otra manera porque no ha brindado un espectáculo, eso estamos claros, no han habido grandes llegadas. Y de hecho los dos goles nacen por pelotas muertas, un penal y el otro un tiro libre que...
1: Se habría enojado el Zapito, ¿eh? No existe, perdón. Miguel, la pelota muerta, pelota detenida.
0: Tiene razón, porque me acordé. Si... Mientras lo decía...
1: Y eso lo decía el Zapito Lito, cuando retaba siempre. Oiga, no me gustan tampoco los sobrenombres de los jugadores. Cuando yo le despachaba de acá y le decía... Que el, qué sé yo, el
0: la vieja Quiroga.
1: Pero bueno, era así, era...
0: Bueno, por lo mismo citábamos
1: también... Morrocotudo.
0: Eso le iba a decir, dentro de la gran dupla que tuvo la Radiofonía Deportiva Nacional, el gran Sergio Livingston, y el otro que era don...
1: Tito Fuyú.
0: Sí, también Tito Fuyú, pero digo JM, Julio Martínez.
1: Tito Martínez.
0: El final, yo dije, justicia divina, lo que ocurrió al final fue algo de justicia. Pero retomo lo que estaba diciendo. Este partido muy de dientes apretados, de mucho estudio. Y
1: poca llegada, que, poca llegada.
0: Poca llegada, porque justamente el caso de Colo-Colo, durante la semana lo habíamos comentado, Colo-Colo es un equipo que me hace acordar mucho a como el año pasado planteó Coquimbo su campeonato. Y al igual que Coquimbo, lleva bastantes puntos de ventaja, pero no es un...
1: No, pero Coquimbo era más sólido. No. Coquimbo era otro equipo más decisivo, más fuerte, más potente.
0: Pero recuerde...
1: Mejores jugadas, no.
0: ¿Usted quizá recuerde algo?
1: Puede tener más figura, Correa, qué sé yo. Pero acá en Colo-Colo es un equipo que yo no sé cómo va puntero y con tantos puntos arriba.
0: Porque es pragmático, Doc. El año pasado en el caso de Coquimbo no le llegaban, recuerde que esa defensa no le llegaban.
1: Por eso te digo.
0: Y generalmente los rivales terminaban molestos, impotentes, porque decían, Coquimbo no tenía por qué habernos ganado. ¿Por qué? Porque Coquimbo no era un equipo que pasaba llegando, que perdía 5 oportunidades. Recuerden que la misma hinchada coquimbana reclamaba contra los extremos, que no tenían extremos. Pero resulta que uno después aprendió a darse cuenta que el planteamiento que tenía el Chino González era ese. Era un planteamiento muy pragmático, un libreto muy aprendido y donde el fuerte era una buena defensa, un tremendo medio campo y finiquito de bien. En el caso de Colo-Colo, obviamente está unos peldaños más abajo, no ha logrado la misma...
1: Bueno, te dice la desesperación de la banca de Ortizpo, que prácticamente, entre comillas, puteaba hacia el sector de la banda a Jason, o sea, Vargas.
0: A Jason Rojas lo retó. Yo creo que ahí se equivocó, ¿eh? Porque lo expuso al muchacho. Lamentablemente eso se lo tendría que
1: haber dicho. Matías Fernández parece también en la banca,
0: ¿no? A Matías Fernández lo dejó en la banca. Ahora, yo también pensaba eso, Doc. El año pasado Jason Rojas prácticamente fue titular todo el año.
1: Estuvo mucho tiempo lesionado, pues, recuerda usted.
0: Sí, no, pero jugó poco. Estuvo disponible, los 4 técnicos lo consideraban y ahora
1: es que es un jugador, se pensaba distinto, que se trajo para esto.
0: Claro, no,
1: pero por algo lo dejan salir.
0: O sea, acá hemos
1: cuando
0: visto...
1: tú dejas salir jugadores por algo.
0: Bueno, aquí
1: Colo-Colo dice ya, esto no me sirve, lo que le pasó con el pobre Zavala, que pagó los platos rojos, prácticamente. Claro.
0: Es que es distinto.
1: No lo consideraron, no lo colocaban, y yo pregunté por ellos ayer.
0: Sí, pero el caso de Zavala, Doc, demostró cuando tuvo la oportunidad, incluso en Colo-Colo, que era un aporte. En Coquimbo
1: pero jugó muy poco, y tú jugando poco no puedes darle una responsabilidad a un jugador que es bueno, para mí es desequilibrante, es un muy buen jugador y creo que no lo supo aprovechar. Hay muchos jugadores que no se saben aprovechar en los equipos, así que esperamos porque Serena no tiene mucho para la banca, para ir dosificando. Vamos a ver, seguramente Colo-Colo va a entrar con cambio, creo yo, a mí me parece, porque el técnico no creo que, incluso con el 1-0 tampoco estaba conforme. Y Lancillota tuvo mala suerte, ¿no?
0: O sea, mala suerte porque...
1: Lo atajó.
0: Claro, lo atajó, la pelota fue al medio, con los pies lo detiene y el rebote hizo una carambola y vuelve a entrar. Si me pregunta por los suplentes, Doc, la Serena tiene a Ergin en el arco, Bastián Contreras, está Joaquín Gutiérrez, que entiendo que entró, fue el que entró. Milovan Velázquez, Matías Marín, el argentino Fabricio Díaz, está Fernando de Dinamarca, Joan Orellana.
1: Sin cambio Colo-Colo, sin cambios para la segunda fracción, el cuadro popular, que está haciendo un calentamiento previo ahí al costado de la cancha con el preparador físico. Estamos esperando el ingreso del cuadro de Deportes La Serena, que obviamente ya tiene un cambio obligado, que yo creo que le va a dar, ojo, velocidad. Gutiérrez, a mí me gusta Gutiérrez, de hecho.
0: Si Joaquín Gutiérrez juega la mitad de lo que juega su hermano, es un crack. Hay que esperar que haga por lo menos.
1: Bueno, lo que jugaba en Huachipato, Bastisobra.
0: Sí,
1: tú lo
0: sí,
1: recuerdas.
0: Por supuesto, sí, sí.
1: Así
0: ahora,
1: que...
0: las estadísticas del partido de Doc son súper claras. La posesión del balón ha estado por parte de Colo-Colo con un 68% sobre un 32% para la Serena. Remates al arco muy pocos, y son los que tengo anotado. En el minuto 9 y en el 26 Colo-Colo, y en el minuto 15. La Serena. En remates, en total, Colo-Colo 7.
1: Sin cambio.
0: La Serena.
1: Serena
0: 4.
1: Tampoco, ni Colo-Colo. Ya están en el terreno de juego. Falta la. Va a haber que sancionar a la. Ah, no, ya están los árbitros, ya llegaron.
0: Ahí están los árbitros, exactamente.
3: Sí, solamente que Miguel Pérez decía que va sin cambio en esta segunda etapa. Bueno, recordemos el cambio de progresión de Ángel Rodríguez.
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0: La pelota en el medio campo de La Serena. Tenemos un problema técnico, pero vamos a tratar de acompañarlo.
2: Perfecto. Dale, don Pancho. Se inició la segunda parte, señoras y señores. Sigue el marcador 1-1.
4: 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Buscamos los muchachos, si les parece, a la figura del primer tiempo.
0: ¿Toc? ¿No?
2: Sí, pues, figura del primer tiempo en Deportes de La Serena. Para mí, Jacob Llure.
3: Ya está, estoy viendo, Miguel.
2: Ah, perfecto. Tu figura para tu cuidado que ataca con el pelota que le va a quedar por la banda derecha al centro. ¡Otra vez Hernández! Gol de Colo Colo. Iniciando el segundo tiempo, Hernández. Otro gol muy afortunado de Colo Colo. Pelota que le rebotó luego en el centro del propio Hernández. Y se va de vuelta el primer ejecutante y le queda para marcar el 2-1 recién iniciado el segundo tiempo, señoras y señores, antes de los dos minutos. Esta dos para Colo Colo.
4: Uno para Tecnate. Es un gol de Solo Deportes de Radio Monte Carlo en el estadio La Portada y aumenta la visita a Deportes La Serena 1, Colo Colo 2.
3: Bueno, ahí desnudó la falencia defensiva de Deportes La Serena. Nunca pudieron cerrar una pelota porque los jugadores en defensa se miraban quien rechazaba ese balón. Y Nicolto de Merezoso andando ahí muy apegado casi al vértice del área menor, sector derecho. Salga el zapatazo al segundo palo, nada que hacer, Lanzilota, y ya está en ventaja en menos de un minuto del segundo tiempo.
1: ¿Cómo se llaman esos goles en la jerga, Renecito?
3: Gol de camarín.
1: Gol de camarín.
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2: Dos minutos de partido, señoras y señores. Auditores de Solo Deportes, se volvió a poner de ventaja Colo Colo. Pero queda mucho. Un siglo queda para que Granate vea si lo puede igualar o lo puede dar vuelta en La Portada.
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2: Va saliendo Díaz se le devuelve la pelota a Delgado. Me quedaba con tu figura SKF y, en el primer tiempo, Miguel Jacob Llure.
1: Jason Papaga.
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2: Buscaba Ulloa, pelota que va recuperando Chamorro para Deportes La Serena. Lo acercan cuatro jugadores de Colo Colo. Uno de ellos le quita, lo manda al piso, la pierde. La va recuperando Colo Colo por la banda izquierda. El que la intenta capturar por aquel sector y tomar las banderas era el jugador Méndez. La va teniendo el goleador de la segunda parte, que es Hernández. Pelota abierta, banda derecha que le queda Rojas. Retrasa algunos metros, pelota por la banda. Algo va a decir, puesto el compromiso adelantado, dice, no lo cobró el asistente, uno, lo cobró el juez de compromisos. Uno para Deportes La Serena, dos para Colo Colo, ya jugamos. Cuatro minutos, segunda parte.
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2: Ya dijimos, sin cambio Estado Mex. Tu mejor cambio en el segundo tiempo para la escuadra Granate, tampoco los de Colo Colo. Busca recuperar la pelota de Puerta de La Serena, fuerte entrada sobre Chamorro, nada, dice Lecar. Balón que se va fuera de la cancha, lanzamiento lateral, solo lanzamiento lateral de Embus. Combustible diésel en terreno para Colo Colo. Jugamos. Cinco minutos, segunda parte.
0: 2-1 gana Colo Colo.
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0: Busca recuperar la pelota de vuelta a la Serena. La última línea va teniendo con Francis McAllister. Renta hasta algunos metros. La última línea la tiene pisando el círculo. Está el Rafael Delgado. Tiene que ser Delgado. Se muestra como linda alternativa por la banda izquierda. Salazar para él, para la pelota. Engancha a Salazar. Se saca la marca 1. Intenta el pase profundo con éxito. Regalaba y buscando Jason. Va a llegar la última línea. Jason, segundo poste. Jason, segundo poste. Cuidado con el derechazo del jugador Granate. El derechazo te gusta. ¡Hola, hola!

0: llevábamos los 6 minutos. Pelota que partió con un centro abierto para Zurda. Se salvaba antes, luego de una linda intervención del arquero Moreira. Pelota que le queda a Rubio. Derechazo violento entrando al marco mayor. Señoras y señores, cancha de La Portada. 2 para Deportes La Serena, 2 para Colo Colo.
1: 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El local Deportes La Serena 2, le visita Colo Colo 2.
2: No sintió el gol. Serena inmediatamente salió en busca del empate y ahí aparece esa primera instancia en que salva milagrosamente el portero Maureira, pero le queda servida a Rubio ahí en 22 metros casi frontal, en su bosque de piernas, aparece el tremendo zapatazo de Rubio y la pelota al fondo de la red. Se mantiene todo igual, 2-2 acá en La Portada.
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2: Hubo una tarjeta amarilla para el nombre de Colo-Colo, me dan el presente fue para el número 24, que es Leandro Hernández.
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3: Pelota que va a defender la última línea de Deportes, termina en saque de libre, tiro libre a Domex. Tu mejor cambio, se ratifica la tarjeta amarilla que decía Don René para el jugador
2: Hernández.
3: Hernández, el 24. 2-2 la cuenta, lindo segundo tiempo.
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2: Ortiz, cabeza gacha, mirando el césped, mirando y pensando qué hago, proveyendo toda la decisión el técnico de Colo Colo. Y el tratante que Felipe Gutiérrez, manos detrás de su espalda, mirando la zona de sus dirigidos.
3: Lo que va teniendo Colo Colo abierta por la banda derecha para que la vuelva a ir a buscar Leandro Hernández, va a preparar el centro, lo marca uno, lo marca dos, se detiene, se da la vuelta completa, ahora se la arregla para el centro, cuidado con el centro, segundo poste arriba, cabezazo defensivo de Deportes La Serena, balón que va saliendo del marco mayor, le va a quedar a Pastrán, estás unos metros, sale con el balón para que la vaya a buscar en aquel sector de la cancha el jugador Madrid, le queda a Arturo y el derechazo a la cresta, la mandó Arturo. Juega Deportes La Serena en saque de meta del Mini Market de Fruit. Jugamos cancha de La Portada, 9:30, 2-2.
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3: Me vaya a la barra, se va a acordar de mí. Yo voy habitualmente a la barra, don René. Habitualmente, lo invito y usted no llega.
2: No me invito.
3: Deporte La Serena, retrasa algunos metros Vargas. Vargas y la aparición del talentoso González Calante. Largo cambio de frente, le va quedando Gutiérrez de espalda al área grande. Retrasa algunos metros. Deshace el camino de Deporte La Serena con un pase retrasado para que la vaya buscando Gutiérrez. McAllister, digo. Largo zapatazo arriba. Busca de nuevo Deporte La Serena por aquel sector. Despeje defensivo con Colo-Colino. Golpe de cabeza defendiendo la última línea de Deporte La Serena de McAllister. Balón que vuelve a recuperar Colo-Colo. Y la logran abrir por la banda de ella. La viene a buscar el peligroso joven Hernández. Centraliza, se equivoca, pierde. La va recuperando Deporte La Serena. Busca tenerla Chamorro. Mete el cuerpo antes. La consigue abrir por la banda de ella. Otro del goleador de la jornada. La tiene Diego. Rubio rechaza. La acercan dos. Que las arregla. Sale por la mitad de la cancha con Díaz. Díaz sin largo zapatazo arriba. Está habilitado. Le queda la pelota a Gutiérrez. ¡Gutiérrez! Zurdazo. Pelota que se la iba abriendo. No la acompañó nadie. Tuvo que jugársela. Posición de adelanto, había dicho en definitiva, tiro libre a Domex para Colo Colo.
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3: Este soy yo, cuidado con el pase profundo, pelota que va a intentar recuperar Deportes de La Serena, va saliendo para última línea. El lanzamiento lo recupera Colo Colo y la van abriendo por la banda derecha. Va a venir el centro de Pastrán, centraliza, la va retrasando, busca con Hernández, Hernández y Madrid, Madrid busca arriba Méndez, se la devuelve a Madrid, Madrid con la pelota para que la tenga Arturo, Vidal y la cedida de la banda izquierda, sube nuevamente Madrid, va a probar el centro, PQR paralelo a la raya de la última línea, largo zapatazo, golpe de cabeza defensivo, a lo que va cayendo al pecho de Pastrán, y la va ganando Jason, y está bonita esta, y cruza la mitad de la cancha, y corre arriba a toda velocidad. El jugador de Diego Rubio, que pega defensivo con el taquito de Arturo. Ahora mete el pie arriba, me parece que le da la pelota. Le pone brillo Diego Rubio.
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3: Pelota que va buscando por la banda zurda, defender Deportes La Serena. La va recuperando con el largo zapatazo. A la mitad de la cancha no alcanza a llegar Chamorro. Busca recuperarla con Arturo. Arturo sale con Madrid. Mira Cacer, el ex jugador del Everton de Viña del Mar. Campo de Deportes La Serena. 2-2 la cuenta. Ya jugamos. El minuto 13 casi. Cumplido. Cancha de la portada, viene a buscar Jason Rojas, centraliza Rojas, busca de nuevo una Padrico Pastrán, se equivoca, la va recuperando Jason Rojas, de revés, no consigue sacarse la marca del jugador lateral Villagra, la vuelve a tener en la mitad de la cancha Arturo Vidal, prepara un cambio a Domex, tu mejor cambio en la escuadra de Colo Colo, la tiene Arturo Vidal, sale del círculo central, busca con Madrid, la tiene el Viñamarino, manda a derecha, le queda Villagra, adelantado, muy adelantado Colo Colo, vamos a ver si esto lo puede aprovechar Deportes La Serena. La viene buscando Madrid. Marcado por Rubio. Se deshace de la pelota. Sale con Villagra. El 19 de Colo Colo. ¿Quién se prepara, René?
2: Maximiliano Romero, el ex O'Higgins de defensa.
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3: Escalante la termina abriendo banda izquierda. Sube con algunas opciones ofensivas de Puerta de La Serena. Retrasa ahora con Salazar. La deja correr algo delgado. Retrasa algunos metros más atrás. Banda derecha para que la vaya sacando con McAllister. McAllister, la pelota abierta. Banda derecha. La busca con Gutiérrez. Intenta el revés de tres dedos. Pelota que rebota. Se arranca afuera. Lanzamiento lateral. 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Para el Granate. Le voy a la parte baja. Cambio. 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
2: Ingresa el número 19, Maximiliano Romero, y se va el número 8, Álvaro Madrid, en la visita.
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3: Lanzamiento lateral. 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Se demora la ejecución, el que corre por aquella banda es el jugador Gutiérrez. Recupera la pelota en la mitad de la cancha, Deportes La Serena con Gonzalo Escalante. Intenta profundizar, aparece una pierna negra de un colocolino. La termina impulsando fuera luego de la repesca que intentaba el Granate. Se arranca fuera, lanzamiento lateral de Nembus. 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Ya jugamos el minuto 60 de la segunda parte de partido, 15 del segundo tiempo, 2-2. Subió el promedio de la solución repuesto, me parece, don Miguel Jacob Yure.
4: Sí, obviamente que sí. Los dos goles del segundo tiempo que fueron rápidos ha hecho que el partido esté muy parejo. Creo que subió a un 5,5, puede ser.
3: balón que tiene Colo Colo, va saliendo con Pastrán, busca Pastrán con Correa, no ha aparecido Correa, la va sacando con Romero, Romero con la pelota dividida, la termina perdiendo, gana Chamorro, sale Chamorro con la pelota para que la vaya a buscar Rubio, se equivocaba Rubio antes, falta de Arturo me parece, camina habitualmente por la cornisa Vidal. Yo lo encuentro un extraordinario jugador, pero camina habitualmente por la cornisa.
4: Yo creo que lo va a sacar, cuando va a la banca Ortiz, hizo el cambio recién ahora fue y parece que no está conforme con lo que está haciendo Vidal ahí, se ha equivocado mucho.
3: Ya lo metió a la mitad de la cancha, ya puso una línea de cuatro, marcadita, está Sosa Villagra como central, abierto por la izquierda Ulloa y por la derecha Rojas. Así ahora, ¿no? Mira dónde está Vidal. La mitad de la cancha, como el 6 del equipo, pelota como el 8 Vidal, va sacando la pelota larga, buscando arriba la salida de la Ancilota, se queda con ella. Buen resultado, usted quiere que sea el minuto 94 ya, don Miguel, don Juan Carlos.
4: Sí, un buen resultado para Deportes de La Serena, sin lugar a dudas. Si antes que empezase el partido lo habíamos conversado, si se firmaba el empate, claro que sí, pues está jugando con el puntero. Y la diferencia de planilla y de plantel es bastante grande, así que yo creo que sí. Ahora Serena puede optar a más ahora como se está dando el partido.
5: Muy buen resultado y de acuerdo a lo que hemos visto, muy buen fútbol de La Serena, yo me quedo con eso.
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3: Atacando Correa para Colo Colo, banda izquierda, le va a sacar la pelota bien en aquel sector de la cancha, el jugador Sebastián Díaz, apareció poquito Díaz, pero estuvo bien ahora, pase profundo, intentando la velocidad de Gutiérrez, antes va a aparecer uno de sus centrales, me parece que era Sosa, el que se va refugiando en el arquero, protagonista del 1-1 parcial del primer tiempo. Se equivocó, generó el golpe de cabeza de Bruno Gutiérrez para el 1-1 parcial. 2-2 la cuenta ahora, segundo tiempo. Tempranito en el 47 y en el 51. Los goles de esta segunda parte. Pelota que va teniendo Deportes de La Serena. Se equivoca Gonzalo Escalante. No ha estado fino este segundo tiempo. Va saliendo con el balón dominado Méndez. Méndez se le mete a Reguete. Va a gastar cuidado. Le va a pegar Patrán. Saca Marco con Patrán. Le va a quedar Arturo. Le va a pegar Arturo. Se queda el punto. Penal. Gol.
6: Un golazo.
3: Golazo de Colo Colo. Patrán. Jugábamos 18 minutos. 3 para Colo Colo. 2 para el.
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2: Tú lo dijiste recién, Jaime, mal partido de Escalante, justamente el tiene la pelota y ahí se arma la jugada de Colo Colo, ya llegando al área, una jugada de Belli Fútbol, hizo ahí Colo Colo y al final tiene la capitaliza Pascal con el pase y no solamente la chillota porque no tenía nada que hacer y la pelota se va al fondo de la red.
4: Cuando yo decía que podía sacar a Vidal, tú me aclaraste la película, en realidad lo posesionó, línea de 4, ahí lo puso de 6. El factor importante para el gol fue precisamente Vidal, que fue el que dio el pase y ahí está desequilibrando, pero nada está decidido, ¿ah?
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3: Lanzamiento lateral Nembús para Deportes de La Serena, la meten arriba, intenta el cabezazo, Chamorro muy marcado por Arturo Vidal, mete el cuerpo, Arturo la va mandando fuera, se va a arrancar, casi se arranca de la cancha, lanzamiento que sube y baja las manos del arquero. 3-2 la cuenta, jugamos 20, segundo tiempo.
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3: Este primer gol de Pastrán me parece en el culo, ¿no? Parece que sí. Pelota que va teniendo la última línea, Deportes de La Serena, va saliendo con Delgado. Vamos, que queda mucho todavía. Lo menos 30. saliendo por la mitad de la cancha es Rubio, el dueño de la pelota. Cambio absoluto de frente luego de la marca fuerte de Villagra. A lo que va saliendo por la banda derecha, busca tenerla con Gutiérrez. Está hace algunos metros más atrás, va saliendo con McAllister. Santis y la pelota retrasada para que el punto penal la revienta la silota. Pelota que viene surcando el cielo Granate. Arriba la va a meter con golpe de cabeza. Otro de Deporte de la Serena en el piso. Resentido, lesionado. ¿Quién es ahora? René.
2: No, el Rubio.
5: Chamorro está ahí,
2: se va a estar cerca. Sí, Rubio. Rubio indefinido.
3: ¿Qué le pasó a Rubio ahora? Vamos a ver, fútbol detenido, lanzamiento libre, no. Se detuvo la pelota solamente. Momento para que comente don Miguel, comente don Juan Carlos.
4: Segundo gol de Pastrana. Había mucha molestia por parte de la gente de Colo Colo porque había marcado solamente un gol, ahora ya marcó este. Pero yo creo que Deportes La Serena tiene que a lo mejor hacer algún cambio posicional, buscar, jugarse la carta. No le sirve que haya hecho dos goles porque está perdiendo el partido. No está jugando un mal partido Juan Carlos derechamente frente al puntero del campeonato, comparando lo que son las dos planillas. Esperamos que no se sigan lesionando los delanteros. Ahí Rubio está con algún grado de problema. Hay tiempo para recuperar.
5: Lamentablemente ahí en la defensa surgen a veces algunas dudas y eso ha significado que se han generado tres oportunidades para Colo Colo que las ha sabido aprovechar. Es una tarea pendiente porque en general ha hecho un muy buen partido La Serena. Continúa el partido, Jaime.
2: Hubo cambio en defensa de La Serena. Ingresó el número 20, Minován Velázquez, y se fue el número 11, Rubio.
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3: Busca Deporte La Serena por la banda derecha, se fue Rubio lesionado, se fue Enrique lesionado, Deporte La Serena, que han sido los dos cambios que han habido. Arriba va a ir a buscar la pelota, Deporte La Serena, despeje defensivo colocolino, nada, ahí se cuenta de compromiso cuando habían dos jugadores en el área grande de Colo Colo en el piso. Uno era Chamorro, el otro era Villagra. Pelota que va teniendo para banda zurda de Deporte La Serena. La viene a buscar con Jason Vargas. La pisa, la olvida, se entretiene, retrasa algunos metros para que la vaya a buscar Jair Salazar. La hace rebotar en la presión que le proponía Hernández. Lanzamiento lateral de Embusco, combustible, dice el terreno para Colo Colo. La va a ir a buscar Chamorro, muy marcado por Villagra. La va quitando, apoyado por Méndez y este se refugia en el arquero Maureiras. Largo zapatazo de Maureiras, pelota que va cabeceando en la mitad de la cancha. Correa recupera la pelota, colocó lo con Vidal, juega rapidito Vidal, va saliendo corriendo para banda zurda con Pastrán. Va a llegar a la mitad del área grande el pase, despeje defensivo de Colo Colo con de Granate, digo, con la aparición de McAllister. Balón que vuelve al terreno de Deporte La Serena en poder de Colo Colo. La va buscando arriba el equipo popular, que se entretiene en aquel sector de la cancha. Ya jugamos 24 minutos de la segunda parte. 24 minutos de la segunda parte. 3-2 lo va ganando Colo Colo. Méndez, Hernández y Pastrán para Colo Colo. Bruno y Rubio Peregrinate.
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3: Pelota que tiene Colo Colo con Jason Rojas, sale Rojas por la última línea, retrasa algunos metros, va saliendo con Villagra, largo zapatazo arriba, la va a ir a buscar para defenderle el jugador de Deporte La Serena, cometiendo falta, dice el juez del compromiso. Una pelota enredada ya entre el defensor Granate Gutiérrez y el delantero eventual de Colo Colo. Lanzamiento libre a Domex. Tu mejor cambio para Colo Colo.
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2: Me quedó la duda de la distancia, Jaime. La de Mingo fue una pelota dividida y la gana en definitiva el jugador serenense, pero bueno, el juez está más cercano y dice que no es así.
3: Aquí está, a ver. No pasó nada.
5: Faltita nomás.
3: Se tiró al piso, huyó. No,
5: era fal-

0: toca, la va ganando Colo Colo por la banda zurda. La tiene Ulloa, centraliza para Arturo Vidal. Este es Ulloa, mira qué hacer. Campo Colo Colino, sector puerta de la maratón. La centralizando el gratín de Villagra. Villagra se saca la marca de dos, de tres también. Busca jugar a la mitad de la cancha con uno de los recién ingresados, me parece, ¿no? Era Romero. La va recuperando de puerta de la Serena, fuerte al piso para Arturo Vidal. Mete con todo Arturo, pelota que van abriendo, banda zurda. Cabezazo defensivo del jugador Sosa, pelota que van abriendo para banda derecha. Que le va quedando esa Rojas. Rojas con la aparición en la mitad de la cancha del joven Hernández. Busca sacarse la marca uno Hernández. Bueno, el niñito este le comete en falta ahora. Le tenía el lanzamiento libre a Domex. Tu mejor cambio para Colo Colo, campo propio. Jugamos ya. 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
0: Va teniendo la pelota Colo Colo, recupera en la mitad de la cancha de Puerta de la Serena, sale con Díaz, no le avisó nadie a Díaz que lo seguía, un regimiento la perdió, va cometiendo falta ahora sobre Correa, se pone de pie Correa. Nada dice cuenta de compromiso, retrasa algunos metros, mitad de la cancha, va saliendo de aquel sector, con la pelota de mirada Sosa. Sosa le va entregando la pelota a Arturo Vidal, ahora el equipo Colo Colino. Está Arturo, el que la tiene Villagra, se muestra así como linda alternativa Arturo Vidal. Juega de primera, como lo hacía antes el colombiano, ¿cómo se llama el chacón? Valderrama, recupera de Puerta de la Serena, va saliendo con Jason Vargas. Vargas centraliza, le queda Díaz. Díaz juega rapidito, busca salida rápida de Puerta de la Serena por la banda izquierda con el jugador, el recién ingresado Velázquez. Pelota que se arranca fuera, lanzamiento lateral en bus, combustible diésel en terreno para Deportes de la Serena, se hace efectivo, la baja con el pecho, Salazar retrasa 20 metros, regresa yendo con Rafael, Delgado busca a su compatriota, sale con Gonzalo Escalante, pelota abierta, banda derecha, la va teniendo para aquel sector, Deportes de la Serena con Gutiérrez, Gutiérrez con Escalante, lo marca al sentido en tu juego con lo Colo que era Méndez. Deshace la pelota buscando a McAllister, le va regresando la pelota por la banda derecha, Velázquez la pierde, la va recuperando con lo Colo en la mitad de la cancha, sale con balón dominado, banda zurda para que la vuelva a tener el joven Leandro Hernández, sale Leandro con Arturo, Arturo con Sosa, Sosa y la pelota en la mitad de la cancha, vuelve para que la tenga Hernández, anda por la izquierda, por la derecha, por el medio campo, por todos lados el niñito, va buscando por la banda zurda, queda tiene después me van a decir para ver si hay futuro ahí, pelota que va teniendo Colo Colo, para que la tenga Ulloa. Ulloa y la pelota abierta nuevamente para que la tenga Hernández, saca la marca, bueno, va a preparar el centro, abiertos, arriba las manos de Federico Lanzilotti, se queda con ella y sale rapidito. La pelota ya la tiene saliendo y casi llegando a la mitad de la cancha Sebastián Díaz. Hace correr por la banda zurda al jugador Rafael Delgado. Devuelve la pelota Delgado, algo compleja para que la vuelva a recuperar Díaz. Díaz mira qué hacer, levanta la cabeza, termina abriéndola por la banda derecha. La busca con McAllister, la va regresando en la mitad de la cancha. Allí la tiene el argentino, banda zurda, sale con Salazarra, la marca se acerca a Correa, lo obliga a retrasar la pelota y a pedirle ayuda, auxilio, compañía, al golero de la silueta que le pega arriba, donde caiga nomás, donde caiga nomás. Arriba la madre a buscar Jason Vargas, le meten fuerte a Jason, se mete que rebota, se queda en el piso Vargas, engrupiendo algo me parece, fútbol en poder, Colo Colino, lanzamiento lateral Nembus, combustible diésel en terreno, hay que ponerse de pie Jason, hay que buscar un gol más Jason. 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
0: ¿Tienes algún candidato para figura de este compromiso, Miguel Jacob Yure?
2: Bueno, la verdad es que hablamos de Serena o del compromiso en general.
0: Del compromiso le vamos a poner.
2: Hernández.
0: Henry. Hernández, sí señor.
3: Te cuento. Andamos ahí nomás con el Zulio, ¿eh? Zulio venturado.
0: Cuidado, ataca Colo Colo. Busca por la banda derecha para que la tenga Romero. Vuelta completa, va a preparar el centro. A la marca se va abriendo la pelota. Centro, segundo poste, cabezazo, defensivo, granate, córner. Lanzamiento de esquina del niño electrónico para Colo Colo.
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3: Casi 9.000 espectadores, 8.995 espectadores. 8.995.

0: Buen público en la portada. Lanzamiento libre del niño electrónico para Deportes La Serena. Está preparado Hernández. Ya le voy a pedir la figura del compromiso de SKF. A los demás integrantes de Solo Deportes de Monte Carlo. Va a venir el centro de Hernández, abriéndose varios arriba. Cabezazo defensivo de McAllister. Balón que va cayendo para el golpe de cabeza de Jason Vargas. Se equivoca Jason. Va a buscarla arriba nuevamente Méndez. La va abriendo para banda zurda. Despeje defensivo, apurándola más bien con la cabeza para intentar salir. Jugando para aquel sector de Gutiérrez. Al piso va a intentar quedarse con la pelota Arturo Vidal. La lucha, mete la cabeza, lo que sea, para intentar quedarse con la pelota. No lo consigue, pero el balón sigue en poder de Colo Colo. ¿Me das tu candidato a figura del partido de SKF de Enrique Osas y compañía, René?
1: Mira, yo voy a ser totalmente distinto y diferente y voy a premiar a un jugador que tuvo el empate, Bruno Gutiérrez.
0: Perfecto, Bruno Gutiérrez tiene, después me lo explica porque Gutiérrez jugaba 10 minutos, pelota que va teniendo, ¿o no? Ah, no, el lateral. El otro es que ha jugado poquito.
1: Sí, Bruno.
2: Joaquín entró después.
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1: Ingresa el número 7 en Colo Colo, que es el joven Francisco Martín, y se va el número 24, Leandro Hernández.
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4: Le pesó la amarilla a Hernández, ¿eh? No te quepa la menor duda, porque en cualquier minuto lo podían haber expulsado.
3: 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Relata Jaime Rojas Gallardo.
0: Ese soy yo, va despejando la última línea. Deportes La Serena se equivoca, delgado balón que le va cayendo a Arturo Vidal. Le va a pegar a Arturo, cuidado, se prefiere para zurda, prefiere abrirla para Delgado, le va quedando a marchar, le va quedando para que la baje con la pierna zurda, muy marcado, lo van a obligar a retazarla. Se pone de frente ahora a su Canterbero, retaza para que la tenga rojo, vuelta completa de rojo, cortito para que la tenga nuevamente Marchand, va a perder el centro, prefiere refugiarse en Arturo Vidal y este en Méndez, que hace lo propio con Villagra. Última línea, Colo Colina. Sale el equipo popular con Sosa, Sosa y la pelota abierta para que la vaya a buscar Ulloa. Va a venir el centro de Ulloa, arriba no alcanza a llegar ni Correa ni Romero. Balón que va despejando Deportes La Serena. Balón que busca retener en la mitad de la cancha Gonzalo Calante. Se equivoca, la vuelve a perder. La va ganando por la banda zurda. Centro, Lancilota, rebote, Lancilota. En una, dos. Se quedó con ella, estuvo el cuarto de Colo Colo, René.
1: Sí, hay una buena jugada ahí de Colo Colo, que lo va haciendo agua la defensa de Deportes La Serena. En definitiva, Lancelota, una muy buena reacción, alcanzó a mencionar el balón, primer palo muy pegadito a este.
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0: Un gol separa Deportes La Serena de sacar puntos en los dos partidos más importantes o más difíciles que ha tenido en este último tiempo. Pelota que van abriendo para la banda zurda. La baja con el pecho Jason Vargas. A la marca se acerca Roja, le quita. La mete arriba Jason. Balón que vuelve a capturar Delgado para Deportes La Serena. Juega de primera, sale con Yair. Salazar le regresa pelota Díaz. Díaz y el largo zapatazo, otro que no han dado fino en la mitad de la cancha, ni Escalante ni Díaz, muy finos en esta jornada. Ya jugamos 35 minutos, 80 de partido, 3 a 2 gana Colo Colo, mucho premio creo yo.
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0: Pelota que va capturando en la mitad de la cancha Méndez. Lo va siguiendo Díaz. Lo obliga a retazarla para Sosa. Sosa se va refugiando en Ulloa por la banda izquierda. Le devuelve la pelota de inmediato a Sosa, ya que estaba algo más desocupado de la marca Granate. Sale con Méndez. Méndez, Sosa, Sosa. La mitad de la cancha para que la tenga Bastán. Linda jugada de Bastán. Se tira al piso, luego de que intentaba sacarse la marca increíble con un lujito, va al piso, nada, y se fue este compromiso. Balón que va capturando la mitad de la cancha del Deporte Nacional, retrasa algunos metros, campo propio, va saliendo con McAllister. Francis y la pelota retrasada, 30 metros más atrás para que la vaya saliendo. Federico. Lanzarote le va regresando la responsabilidad del argentino al experimentado Zaguero Central, que muestra Deportes Nacional en esta jornada. Busca arriba con Gutiérrez, despegue defensivo. No puede ahora McAllister, falta de Romero, dice el juez de compromiso. Lanzamiento libre a Domex. Tu mejor cambio que le pertenece a la escuadra de Deportes Nacional en 36 minutos y medio, 3-2, gana Colo Colo, va saliendo para última línea con Escalante Delgado. Delgado viene a Cacer, levanta la cabeza, ve que tiene alguna posibilidad más clara de salir Salazar. Busca Salazar el largo, zapatazo arriba, se vuelve a equivocar. Despeje defensivo de Villagra, balón que vuelve a caer la pelota a la cabeza de Salazar, que va aguantándose para el largo zapatazo. Cuidado que se va confundiendo la última línea de Deportes Nacional. Se vuelve a equivocar Escalante. Pelota que va sacando para banda derecha Deportes Colo Colo. Intenta recuperar Deportes Nacional, no lo consigue. Ahora sí, aparece Díaz, ven tan fuerte a Díaz. Se tira al piso Díaz, parece que había trancado la pelota. Parece que está engrupiendo allá. Sí, se va a poner de pie en grupilla en definitiva.
1: Sí, pelota dividida, Jaime, los dos antes no hay salto.
0: 37 minutos, la pelota se va fuera, lanzamiento lateral, Nembus, combustible diésel en terreno para Deportes La Serena.
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0: Busca Chamorro, lo va consiguiendo Chamorro, ataca, colocó la baranda izquierda, la va ganando Correa, ataca solo Correa, ahora se viene sumando a toda velocidad Romero, sigue con la pelota Correa, saca la marca de uno, lo obligan a retrasar, la va centralizando para que la venga a buscar Méndez, abierto para banda derecha, la va buscando con Marchán, ya está en el área grande de Deportes Nacional, le pega Marchán, el rebote defensivo lo vuelve para entrar en la mitad de la cancha, Deportes Nacional con Gutiérrez, tras Tabilla cae, la pierde, la va recuperando, colocó la última línea, la bonita la intentona, así se ponía bien firme Gutiérrez, podía agarrar las banderas, hacer el gol del empate y luego cuando partiera Colo Colo la volvía a quitar y volvía a hacer el cuarto. Sí, 83 de partido, 3-2 gana Colo Colo.
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0: 8.995 debe ser esta la mejor asistencia del año y en mucho tiempo en esta cancha, don Juan Carlito, la gente que tiene castigada la dirigencia y el equipo.
2: Claramente la vedette es Colo Colo, que es el puntero del torneo. Y bueno, lamentablemente se puede, todavía queda tiempo, pero si se consiguiera un empate sería un acicate para que esta gente que vino a ver a La Serena quiera regresar en una próxima oportunidad. Ha mostrado un buen fútbol La Serena, pero Colo Colo tiene oficio.
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0: Falta de Chamorro sobre Villar, lanzamiento libre a Domex. Tu mejor cambio para Colo Colo, no lo quiere jugar. Viene Villagra, se va a Rojas. La mueve Villagra, pierna zurda, retrasa algunos metros para que la vuelva a tener. Saliendo para la última línea, Méndez, juega Méndez. Va saliendo con Sosa, la tiene campo propio de Colo Colo. Sale con Sosa, lo va apurando. El jugador Velázquez en Deportes Nacional lo obliga a retrasar para que la vaya sacando con el arquero Maureira. Largo derechazo de Maureira, balón que vuelve a surcar el Silvio Hernández. Arriba ahí Correa, cabezazo defensivo de Delgado. Tiene que cambiarse el zapato alguno de Deportes Nacional, se han caído todos. Entre ellos Díaz, entre ellos Calantes, entre ellos el que recién la buscaba que era Gutiérrez. Pelote que va a buscar a Arturo Vidal. Sale rapidito Arturo, el que le queda es a Marchán. Marchán y la pelota abierta para que la vaya a buscar Romero. Última línea, centro. Rebote en Delgado, córner. Lanzamiento de esquina del niño electrónico para Colo Colo.
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0: No quiere ir a pegarle nadie al lanzamiento libre de esquina de Colo Colo. El eterno campeón que está conforme con el resultado. Difícil partido, lo iba ganando y dos veces se lo igualaron. Va a abrir el lanzamiento libre de esquina. Colo Colino está preparado. Marchán viene el centro, cerrando hacia arriba la Ancilota, se queda con ella. Vamos a ver qué es lo que propone Deportes Nacional para salir rápido. La tira la Ancilota, va saliendo por la banda derecha. El que la va a buscar es Gonzalo Escalante. Va a preparar el largo zapatazo. Escalante, rebote en un Colo Colino. 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Ya jugamos en la cancha de La Portada, los 41 minutos 86 de partido. 3-2.
1: Y Colo Colo prepara una nueva modificación. El Bimber con la 21 se afecta a ingresar al terreno de juego.
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0: Pelota que tiene Colo Colo, que juega bien en este rato, va saliendo por la banda zurda. A la marca se va acercando en aquel sector de la cancha el equipo Colo Colino, antes que llegue el centro, despeje defensivo de Delgado, que va saliendo del marco mayor. La va a buscar con Gutiérrez, Gutiérrez la cabecea algo para que la vaya teniendo en aquel sector de la cancha. Jason Vargas la pica, renuncia a seguir luchando esa pelota. Jason, pelota que vuelve a poder Colo Colino, retrasa Vidal, la va a ir a buscar en la última línea. Villagra lo va a intentar molestar. Chamorro, Felipe que no consigue hacer nada porque se deshace de la pelota Villagra y la va sacando para banda zurda. El que la va teniendo ahora es Sosa, Sosa con Ulloa, Ulloa le devuelve la pelota a Sosa, muy cerquita se muestra Arturo Vidal, juega de primera, ya sabía lo que tenía que hacer Vidal, va saliendo con Villagra, Villagra con Vidal, Vidal con la pelota abierta para banda derecha. El que la viene a buscar es Jason Rojas, ya internado en campo de Colo Colo. Mira que hace Jason Rojas, pelota abierta, banda derecha, va saliendo con Marchán, Marchán con Méndez, Méndez y Arturo, saliendo del círculo central, juega rapidito el Colo en aquel sector de la cancha, la van abriendo para la banda zurda. El que la busca en aquel sector de la cancha es en la cuadra de Colo Colino, en el punto penal, pelota que viene y va, la va sacando hasta la mitad de la cancha, la última línea, Granate, para que la vuelva a capturar Arturo Vidal, cedida por su compañero, sigue Arturo, intenta el pase profundo buscando Correa, despeje defensivo Granate, que vuelve a capturar la última línea, la escuadra de Colo Colo pone la aparición de Villagra, pelota abierta, banda zurda, busca recuperar la pelota por la banda de ella, otro hombre de la Serena que repala, la sigue teniendo Colo Colo por la banda izquierda, buscaba a Compastán, defiende la Serena, córner. Lanzamiento de esquina del niño electrónico otra vez para Colo Colo.
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0: Casi 44. Se niega a jugar Colo Colo. Justo el detenido. Bueno, a ver, un pelotazo que dio en la mano, van a cobrar.
2: Lo te juro, pero que puñal que tiene una mano. No sé si.
0: Sí. Viene corriendo Lancelota, le van a mostrar tarjeta amarilla a Lancelota ahora. Y le van a cobrar un penal a favor al Colo, te juro, por este puñado de cruces. La viene a ver.
2: Pero se me dije que vi una mano recién, antes de esta jugada. Vi una mano de Díaz, parece, no sé, alguien.
0: Un pelotazo.
2: Lo malo que no se ven ideas en La Serena, tanto así que los cambios han sido solamente por lesiones. No ha habido un cambio de la propuesta táctica, nada. Ya va a terminar el...
0: Desde el banco nada.
2: Claro, va a terminar el periodo normal de partido y Gutiérrez nunca presentó un cambio. O sea, tratar de mostrar algo diferente.
4: Que no pudo hacer los cambios por las expulsiones. Ahora está haciendo un cambio, me parece. ¿No?
0: Penal. Sí. No sé. Ahí está la imagen. Penal para Colo Colo, mano de Gutiérrez. El centro de Pastrán, pelota que rebota en la palma del Colo Colino. Y van a cobrar penal.
5: Fue otra jugada.
6: Claro, esta es anterior, este es en el desborde de Pastrán.
5: Claro.
0: Esta es la tele. Ahí va a hablar el árbitro. Está hablando el árbitro, no se escucha nada.
6: A ver qué determina Béjar.
0: No hay penal.
6: No está tan claro.
0: Este era más penal que la otra. Que la del... Este era más penal que el penal del 1-0.
2: Sí, pero bueno.
0: No, yo digo para ponerlo en contexto, porque nosotros reclamábamos el primer penal.
1: Para mí, por eso, Jaime, yo decía que para mí, que va en ese sentido, era que el balón iba directo hacia la portería. Por eso no es el penal que le llaman. Este no, este era afuera.
0: Cuando quedan 4 segundos, tienen 2 cambios en el Granate, René Núñez Romo.
1: El Colo Colo se va al número 10, el doctor Bastrán, e ingresa el 21, Eric Dimmel. Y en Serena se van a producir 2 modificaciones también. Vienen Matías Pinto y Matías Marín, con el 23 y el 29. Vamos a ver quiénes son los que abandonan.
0: ¿Quién es el 23 y quién es el 29, por favor?
1: El 29, Matías Pinto, y el 23, Matías Marín.
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0: Se hicieron los cambios, Sadomex. Tu mejor cambio, yo no sé cuál es la idea, meter un par de jugadores para que mueva las, para que estire las piernas un rato. Santo Dios viene al centro, colocolino, cabezazo defensivo de McAllister. Balón que se va fuera de la cancha. Lanzamiento lateral en bus, combustible, dice el terreno para Colo Colo, René.
1: Sí, va a ingresar.
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1: Sí, se va el número 8 en defensa de la segunda, ingresa Matías Pinto. Y también se va el 14 Felipe Chamorro e ingresa el 23 Matías Marín.
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0: Ataca Colo Colo por la banda, ella voy con el tele, va quedando Marchán, entra el marco grande, Marchán al piso, se le soltó la silota, gol de Colo Colo. Por bajo de las piernas. Un túnel se hizo el propio Lancilota, una pelota despacito que iba para que la tuviera. Se le pasó por debajo del cuerpo a Lancilota. Jugaba hasta el minuto 93.
1: De 7.
0: De 97. Gol de Lancilota es este. 4 para el Colo. 2 para el Granate.
3: 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Se la visita el Colo Colo 4.
1: Bueno, ¿qué podemos decir ahí? Un error de Rafael, de Lancillota, cuando tenía un balón funcional, incluso estaba casi arrodillado. ¿Qué le pasó? No tengo una mano de mantequilla, se le pasa la pelota y lentamente va ingresando. Tratan de cerrar los dos jugadores después de la Serena, pero ya era demasiado tarde que ya el balón había traspuesto la pelota en la línea de sentencia.
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0: ¿Te acordás cómo le decíamos estos goles antes, Miguel?
4: Sí, por otro día no fue a ver, porque es de trabajar con nosotros, el gol sorreado.
0: Sorreado, así le decía.
4: 4-2. ¿Te acuerdas, Juan Carlos?
2: Sí, no, en Argentina le decían ponete sotana.
0: Por este Satana, sí, este es Sorriado. 4-2, Colo Colo. Afortunado partido para Colo Colo. Debo decir una cosa. Qué afortunado partido para Colo Colo ha tenido Miguel Jacob Llores, Juan
4: sí,
0: Carlos.
4: Afortunado, el marcador no refleja lo que se vio en el terreno de juego. Y lo malo es que otra vez vuelve en contra los goles para Deportes La Serena, que ya los había descontado con Limache y hoy vuelve a tener una cartera de goles en contra que es bastante abultada y que puede definir mucho. Cuidado.
0: Le va a quedar a Marchán, busca arriba la aparición de Correa, cabezazo defensivo, despeje complementando de Marín, valor que va cayendo a la pierna derecha para banda de las preferenciales del jugador Méndez, busca detenerle el ataque con los colinos Salazar, parecía falta de Romero, nada de Rojas, era nada de segundo compromiso, juega Deportes La Serena defendiendo, algo pasó, se fue la pelota. Vamos a ver qué es lo que sanciona el juez de compromiso, señor Beja, que algo cobra.
1: Me parece que
0: mano, me parece. Mano, Lanzamiento libre a Domex. Tu mejor cambio para Colo Colo luego del centro que intentaban los colocolinos. Rebote en un Granate en la mano. Lanzamiento libre enfrente al vértice del área grande. Algo abierto, 2 o 3 metros. 4-2, gana Colo Colo.
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0: Le va a pegar Marchán, viene corriendo, pierna zurda, Lancilota, buena, ahora sí la agarró. Buena Lancilota, 51 de 52, 4-2 Colo Colo.
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0: Los arqueros han sido protagonistas en esta jornada. En la portada, en el primero, en Chambonada, el arquero de Colo Colo, y en el segundo tiempo una chambonada morrocotuda, como decía Don Zapito, del arquero del Granate, Federico Lanzilota. Va a terminar el partido en un ratito más, ya se están jugando los 51-30, balón que tiene Rojas, se puso bueno Rojas, va a sentar instando, sale con Villagra y esa no le hiciste nunca acá, Jason. Fíjate que va a buscar por la mitad de la cancha la escuadra colocolina, falta de Sebastián Díaz, lanzamiento libre a Domex. Tu mejor cambio que le pertenece a la escuadra de Colo Colo. 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
0: Expulsado alguien en el banco de Deportes de La Serena. Ya vamos a ver a quién expulsaron.
1: Sí, señor. Hay alguien que le muestra la tarjeta roja, bueno, no podemos verlo porque bueno, tiene
0: asentadito.
1: Un techo con hecho caliente, la banca de seguida, vamos a ver para quién fue.
0: Partido continúa, vamos a ver seguramente la tele, Pedro Panchito.
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0: Ese soy yo, era uno, bueno, la buena noticia es que era un integrante del cuerpo técnico, no sé quién será. No lo conozco el caballerito ese. Capaz que sea Kim Linskin. Ese que anda retando a los niños. El abusivo. Terminó. Partido que termina. Señoras y señores, lo ganó Colo Colo 4-2. Mucho premio. Mucho castigo también para Deportes La Serena. Pagó sus errores el Granate. La luchó hasta el 2-2. Luego, hay que decir que el Colo tiene algo de fortuna. ¿Ah?
4: Oficio. Yo le agregaría oficio cuando también estuvo el 3-2 y quedaba mucho todavía. El equipo de Colo Colo supo manejar la pelota. El técnico supo posicionalmente hacer algunos cambios, adelantando a Vidal y mantener el 3-2. En ningún momento de ahí en adelante Deportes La Serena tuvo la opción de poder empatar el partido. A mí me parece, Juan Carlos, que es mucho premio para Colo Colo. El marcador no refleja lo que se vio en el terreno de juego. Tú hablas de que jugó muy bien, pero por pasajes, y los partidos duran 90 y algo más, y eso es lo que nos sabe aguantar Deportes La Serena para poder haber hecho un poquito más de daño, o al menos haber emparejado. Errores propios, sin lugar a dudas, cuestan muy caro en el cuadro de Deportes La Serena. Hoy Escalante no apareció, McAllister con dudas porque no es su puesto atrás. Y bueno, ahí está el resultado a las claras de lo que es una plantilla y otra. Después de los 70 minutos empezó a pesar lo que corresponde para un equipo y otro en materia de plantel. Se le lesionan dos jugadores, también tuvo muy mala suerte al respecto el cuadro de Deportes La Serena, donde sale lesionado Rubio, que había marcado un gol. Ángelo Enríquez también, yo dije Ángelo Enríquez está jugando prácticamente con 10 porque está lesionado desde el minuto 1, si se vio. Como no tiene jugadores para suplir esos puestos, es que prácticamente Juan Carlos resigna el resultado cuando ya el partido estaba 3-2.
2: Bueno, yo decía, Doc, de que La Serena jugaba bien porque el partido que estaba planteando yo consideraba que era un partido inteligente, considerando a quién se tenía al frente, que era un Colo-Colo que veíamos que era bastante efectivo en su historial reciente del torneo, que lo tenía 8 puntos sobre su más cercano perseguidor, pero eso fue hasta el minuto 18. Como bien dice usted, ya el tercer gol cambia el partido, y yo digo, ¿qué nos va a extrañar si lamentablemente la tarea pendiente de Deportes de La Serena son los segundos tiempos? ¿Qué tiene que ver el Deportes de La Serena del minuto 20 en adelante de este segundo tiempo al Deportes de La Serena que vimos en la primera fracción? En la primera facción, un planteamiento, lo dije, inteligente, donde no se compró la invitación que le hacía Colo Colo para que saliera a hacer lo que La Serena generalmente realiza, que era hilar jugadas, llegar al arco rival, pero exponerse en defensa. más aún cuando tenemos en la defensa unas cuantas bajas de titulares. Por eso que cuando queríamos ver a quién elegíamos como el jugador del partido, yo creo que es un gran jugador de la Serena, no había, pero sí destaco lo de McAllister, porque se nos olvida que es el segundo partido que McAllister...
4: Y fíjate que el goleador de Colo-Colo no marcó hoy día, a pesar de que hay 4 goles, tú pensarás, sí, si no viste el partido, de que por lo menos Correa podría haber marcado un gol, y nada de aquello ocurrió, así que creo que fue mucho castigo para Serena, perdóname,
2: mucho
4: pero,
2: castigo, pero...
4: Y cuando estaba el 2-2 era lo más parejo, si el equipo de Colo-Colo no mostró mucho tampoco, futbolísticamente hablando, por momentos incluso lo pasó a llevar, pero aquí manda el oficio, aquí manda el plantel, la planilla, y otra cosa que es fundamental, la experiencia de la banca.
2: Sí.
4: La experiencia de técnico. Sí.
2: Pasó por la banca hoy día también un poco lo...
4: Yo creo que parte de eso pasó por la banca también.
2: Lamentablemente.
4: No te quepa la menor duda.
2: Así como los aciertos del primer tiempo de ese planteamiento que hizo Gutiérrez. Por eso yo le ponía un 5 al partido, porque si bien no habían oportunidades de gol en ambos pórticos, fue un partido trabado, pero un partido de mucho estudio. Y el mérito de la Serena era que llevó a Colo-Colo a ese fútbol, a un fútbol de estudio, un fútbol de cambios de frente, donde hubo acercamientos, pero jugadas de peligro no existieron. Sin embargo, el segundo tiempo, y lo decíamos recién, los cambios obedecieron solamente a necesidades físicas.
4: Obligadas.
2: Nada más.
4: Y el partido se pone interesante a partir de los goles, nada más. Y los goles que son amores. Que va motivando, nace el gol de Colo-Colo, no sé si el penal fue claro o no fue muy claro, y luego lo empata rápido sobre la marcha en los descuentos del primer tiempo de Deportes La Serena. En la segunda fracción, gol de Camarín y Colo-Colo 2-1, y se pensó que podía pasar por arriba y nada de aquello aconteció. Empata el partido rápidamente Deportes La Serena, y eso es importante. Quedaba, como decía nuestro director, una eternidad todavía para hacer algo, pero de allí no reaccionó más Deportes La Serena. Teniendo el empate, pudiendo ir más arriba, se le lesiona Rubio, fatal.
2: Exactamente. Que le pasó lo mismo la semana pasada con Stefanelli, hace el gol y se lesiona. Entonces eso obviamente significa un cambio de estrategia dentro del esquema que tenía el técnico, pero si miramos al técnico del otro lado, qué fácil es jugar a La Serena, Doc, cuando en los segundos tiempos sabemos que se pone impreciso. No sé si es un tema físico, si es un tema de desconcentración. Algo pasa en los segundos tiempos.
4: Tema de planilla, amigo mío.
2: Además,
4: no tiene un plantel que le pueda dar las variantes necesarias.
2: Pero el pitazo inicial del segundo tiempo, Doc, siempre es igual. De hecho, el gol de Colo-Colo, si no me equivoco, fue el primer minuto del segundo tiempo.
4: Los segundos, claro.
2: Claro, entonces, entonces
4: empieza a condicionar el partido de ahí para arriba, Deportes La Serena. Ahí sí que yo diría que sintió el gol. No así en el penal que marca Colo-Colo en el primer tiempo, que podríamos haber dicho se va a desarmar. Fue con todo arriba porque estaba jugando bien. No estaba jugando mal. Pero los partidos duran 90 y
2: pero
4: algo
2: como
4: más.
2: Como dice usted, es un tema de plantilla y La Serena no tiene más. Ahora, yo eché de menos, por ejemplo, haber intentado con Sepúlveda, haber intentado con Contreras, porque cuando se te lesiona Enríquez, se te lesiona...
4: No debiera haber entrado nunca con Enrique, amigo mío.
2: Estaba lesionado.
4: Se sabe, es que lo hemos visto, Enrique. El partido pasado fue laborioso, anduvo bien, frente a un rival un poquito más, bastante más discreto que Colo-Colo. Pero para estos partidos, tú tienes que poner los que estén mejor. A mí me gusta mucho Gutiérrez por la banda. Entró y algo más.
2: Rubio anduvo bien esta vez,
4: Sí, anduvo mejor. Por eso que te digo, que se lesiona Rubio y seguramente la televisión lo va a entrevistar, pero parece que es él, ¿o no?
2: ¿Qué nos queda pensar ahora para esta segunda rueda que se acerca, Doc, con el equipo que usted ve?
4: Primero hay que pasar lo que viene. Y lo que viene es Audax Italiano en Santiago, partido difícil, partido también complicado como es Audax. Le ha costado mucho a Serena doblegar a Audax Italiano. Recordemos que con Audax le costó el descenso en la capital. Entonces, primero hay que preocuparse de aquello y ver allí, con este parate largo que viene, qué es lo que puede hacer la dirigencia para poder mejorar el equipo. Por lo menos la idea, el sello, la impronta en relación a lo que se vio el año pasado está.
2: Cuando llegas
4: pero
2: a
4: hay
2: cuatro,
4: que plasmar las cosas, hay que asegurarlas de alguna manera.
2: Cuando llegan a 4 goles nuevamente en un partido en el arco de La Serena, Doc, ¿no es hora de que los refuerzos pasen sí o sí también por algún central o un arquero definitivamente?
4: No, ese arquero lo hemos dicho hasta el cansancio, los dos arqueros que están, está bien, pueden estar, hay segundo y tercero arquero, pero un arquero titular que maneje, que ordene la defensa, que ataje.
2: Sí, sí.
4: Entonces, si cometen errores graves, este del 3-2, el 4-2 ya prácticamente lapida tempranamente el partido con lo que aconteció.
2: Yo por eso me saco el sombrero con el caso de McAllister, Doc, porque como decía recién, recordemos que hasta la semana pasada nunca había jugado salvo unos minutos en Argentina.
4: Hay que acotar algo importante. Ajá. No tiene a dos centrales, por eso. A Lucas Alarcón y no tiene tampoco a Zanini. Entonces, a lo mejor con ellos se habría acomodado un poco más. Y entonces, al no tenerlo, está sacrificando la labor que puede hacer McAllister. Que sí. No es la labor que está haciendo ahora.
2: No, ese pero
4: es
2: el tema. Yo le pongo ficha, yo le firmo la renovación a McAllister. Creo que ha sido muy buen aporte para la Serena, junto con Escalante, que hoy día estuvo un poquito impreciso.
4: ¿Un poquito?
2: Sí, bueno, en el bajo. Tercer gol tuvo...
4: No, mal, sí. Derechamente, sí. Hay que decir las cosas como son, hoy día no estuvo. Él cuando pone pase con ventaja está muy bien, incluso se contagió Jason Vargas en un momento determinado con las imprecisiones y los pocos pases, y al final, lamentablemente...
2: ¿Qué pasa cuando tú estás jugando y me estoy acordando del partido con la U, cuando sale Ergen a cazar mosca y le hacen el gol? ¿Qué pasa cuando tú estás jugando, tienes una idea futbolística, tienes las ganas, vas conversando con tus compañeros para ver cómo llegar al rival, y te llegan y atrás no son capaces de sostener el resultado? Yo creo que la defensa es por donde debe pasar los refuerzos, Doc. El caso de Nano Díaz fue una cuestión que fue pero sólida en Coquimbo cuando lo hizo, era lo básico. Hay que cuidar tu arco. Hoy día hizo dos goles, Serena, pero ¿de qué te sirve si te hacen cuatro? El otro día se hicieron esos cuatro goles frente a Limache, pero sabemos que no es la tónica de Deportes La Serena. Yo creo que se debe estar trabajando sí o sí en la renovación, Doc.
4: Y las bandas fueron muy bien controladas por Colo Colo, ¿eh? No prosperaron, no ganaron raya de fondo, se centró poco. Y no aconteció nada por lo
2: que Hernández y Pastrán, dos jugadores que vamos a ver en el futuro, yo creo, en selección, Doc. Yo creo que esa es la gracia de los que vinimos ya al estadio. Vimos proyectos en Colo Colo muy buenos. Uno, claro, uno se concentra en analizar a lo nuestro, que es Deportes La Serena, pero en Colo Colo
4: Hernández y Pastrán andan muy
2: han
4: bien.
2: Apostado por la juventud y les ha
4: resultado. Que tampoco tiene más, ¿eh?
2: No tiene más, pero es que se acuerda lo que le pasó el 2003-2004 cuando estuvo en la quiebra y aparecieron unos caras sucias ahí con espina a la cabeza.
4: Lo recordábamos, ¿no? Sí. Bien, lo tocamos ese tema que fue terrible. ¿Nos está llamando alguien abajo?
1: Sí, miren, era para aclarar la situación de el expulsado de Puerto de la Serena. Es el médico, Ángelo Canales, al personero del cuerpo técnico que fue expulsado.
7: Hola.
4: ¿Quién fue en definitiva?
1: Ángelo Canales, el médico de Deporte de la Serena.
4: El médico de Deporte de la Serena, Ángelo Canales, nos dice René. René, ¿cómo se ve la parte baja, la conferencia de prensa?
1: Bueno, como es habitual, que cuando vienen los equipos de alta convocatoria en Santiago, aparecen las cámaras de televisión, a veces la prensa santiaguina. Aquí se están probando...
4: Lúzcase usted, pues.
1: Vamos a ver, si podemos...
4: Y seguramente van a partir con Colo-Colo, porque es el equipo que tiene que viajar.
1: Sí, yo creo que sí, que me va a ayudar, pero como la gente de Colo-Colo le da prioridad a la gente de Santiago y aquí a los medios de... Son casi nada, lo pescan, así. Vamos a ver, si existe la posibilidad de hacer alguna pregunta, la haremos, si no, no. ¿Qué más nada más?
4: ¿Sí? Bien, esperamos, usted nos da el ok, nos llama y vamos a la conferencia de prensa. Nos interesa, ¿qué puede decir Gutiérrez? ¿Qué crees tú?
2: Yo creo que Gutiérrez va a decir de que se peleó más de lo que quizás la gente pudo haber esperado que se iba a presentar hoy día, que era el puntero, que está orgulloso de este equipo, y porque yo no estaría, el primer tiempo yo suscribiría esas declaraciones. Me gustaría, más que nada, ojalá nuestro René, que va a estar ahí, le haga un hincapié que, reconociendo el buen primer tiempo, ¿por qué se cae nuevamente en estos problemas durante los segundos tiempos? Y me van a perdonar, de minutos 20 en adelante desapareció La Serena y ahí Colo Colo para mí ganó el partido de manera justa.
4: Sí, empezó a tocar la pelota, no se la prestó. Y yo insisto en lo que dijo el director, cuando coloca una línea de cuatro, me extrañó lo de Colo-Colo, colocó la línea de cuatro, sacó de líbero a Vidal, lo pone ahí y este cabecea, va al piso, saca pelota, golpea, entonces desordena al equipo rival. Y ese resultado obviamente sumó para Colo Colo, que adelantó un poco más la línea.
1: Miguel,
4: sí, le escucho.
1: Sí, viene el técnico de Colo Colo, el señor Fernando Ortiz, que bueno, eso se ha hecho una práctica por parte del técnico Fernando Ortiz, que entra y comienza a saludar a todos los medios de comunicación, prensa, reporteros que están ahí. ¿Cómo está, Fernando? Buenas tardes. Sí, justamente saludó a todo el mundo y recién va a ir a tomar posición allá al estrado para contestar las preguntas que va a hacer la prensa. Veremos qué va a pasar, si va a haber una consulta libre o va a estar programada. Ya vamos a pasar a escuchar a la gente de prensa. Ahí estamos.
7: Dice con esta conferencia de prensa post partido entre entrenador el señor Fernando Ortiz. Comenzamos con Radio ADN.
8: Fernando, ¿qué tal? ¿Cómo le va? Buenas tardes. Bueno, un triunfo bien trabajado. ¿Con qué se queda del partido más allá de los tres puntos? ¿Puede ser también la capacidad de reacción que tuvo el equipo? Porque claro, se pone en ventaja, le empatan, nuevamente en ventaja, le vuelven a empatar y finalmente consigue una victoria importante que sigue estirando en la parte alta del torneo. Muchas gracias.
9: Sí, buenas tardes para todos. Sí, me gustó cada reacción que tuvimos, no solo en la ventaja primera, sino cuando nos empataron, de querer insistir en sacar un marcador que no es fácil en esta cancha. El rival juega muy bien. Eso es a rescatar y a resaltar. Se los dije a los chicos terminando el partido y han sacado un resultado muy importante para seguir en carrera.
10: Profesor, muy buenas tardes. Estamos en vivo para el canal de Edson. No solo hubo cambios en el marcador hoy, sino también de esquemas por momento. Colo Colo con 3, después con 4 Vidal en la mitad de la cancha, con Ulloa de repente presionando muy arriba, casi emparejado con los delanteros. Preguntarle cómo manejan eso, y lo otro, Javier Correa hoy pudo completar los 90.
9: Sí. Ya se ve bien. Buenas tardes. Trabajo. Ellos saben que en el momento que si nosotros decidimos modificar sistema, lo tienen ya en su cabeza, trabajado y pensado en cada semana. Es algo que hacemos hincapié cada trabajo diario, donde enfrentamos el rival y vamos viendo qué es lo que podemos sacar a provecho en cada situación. Buenísimo, Javi venía de lesiones que no le permitían quizás terminar, hoy pudo terminar, terminó bien. Entró Max también está bien, así que de a poquito se están poniendo tono.
11: Venga. Profesor, buenas tardes, felicitaciones por el triunfo. Quería preguntarle por esta, no sé si llamativa o no, pero la inclusión de estos juveniles distintos en cada partido. Hoy día fue el turno del Chico Díaz, lo ha hecho también con, no sé, un montón de nombres, puedo dar Danilo, entre otros. ¿Por qué se hace esto? Uno puede imaginar la respuesta de quizás incluirlo más para que ya tengan un poco de roce con el plantel, pero ¿por qué cita cada jugador distinto del fútbol joven en cada nómina?
9: Sí, buenas tardes. No cito por citar, no soy un entrenador que premia a una situación en plantel profesional, porque sí, no. El chico resalta en su categoría, resalta el día semanal cuando viene a entrenar con nosotros, le vemos una proyección o una idea de juego de lo que pretendemos. Ellos saben que como suben, bajan, lo tienen bien claro, donde el entrenador tiene un reporte semanal donde recibimos, y ellos saben que en cualquier momento el entrenador se le puede dar la posibilidad. Entonces, si están ahí, porque se lo merecen y han trabajado para eso. Venga.
12: Buenas tardes, acá Camilo Martínez de Diario El Día. Quería consultarle, ¿en qué momento del partido usted cree que Colo Colo hace el clic, que cuando ya se pone en ventaja definitivamente? ¿Y qué tenía visto de Deportes La Serena? ¿Si lo sorprendió el planteamiento de Felipe Gutiérrez?
9: Sí, buenas tardes. Nunca hacemos clic con respecto a nada. Nosotros somos intensos, más allá del marcador que podamos tener. A veces el marcador es adverso y queremos seguir buscando la intención de empatar o sacar ventaja, pero busco un Colo-Colo continuo en muchas cosas, y es una de esas de no hacer un clic cuando ya creen que estaba todo terminado.
1: Fernando,
9: a mí me gusta, denme un segundito por favor, a mí me gusta mucho La Serena, se lo he dicho al entrenador Felipe con su idea de juego lo ha demostrado, si bien a veces no tiene la continuidad que él quiere, pero siempre tiene una idea de juego donde la intenta más allá de los resultados que obtiene.
13: Fernando, ¿cómo le va? Acá, buenas tardes, Radio Monte Carlo. Con respecto al trabajo que estaba haciendo Colo Colo, pero ahí también lo vi, a lo mejor me equivoco, pero como estaba molesto un jugador de su plantel en el trabajo, no lo voy a dar nombre, no es necesario, pero pensó en un momento determinado que se le complicaba el partido porque después en el segundo tiempo Colo Colo toma otro aire. Muchas gracias.
9: Sí, buenas tardes. Vivo enojado los 90 minutos, a veces que no se me note, pero por frustraciones que a mí me genera solo mi cabeza, jamás desconfío en el jugador que está dentro del campo y los que tengo en la banca. Mi cabeza me juega a veces mala manera, me enojo conmigo mismo e intento ser un poco más disimulado, pero no me sale. Venga.
14: Profesor, Marcelo Flores para Forest Street. Lo felicito por la puesta en escena de Colo-Colo, cómo ha venido en alza durante este campeonato. Quería preguntarle por el trabajo ofensivo, defensivo e incluso de medio terreno que hace Arturo Vidal, que comienza jugando de líbero, después es un volante de contención más, llega a la segunda jugada, lo terminamos viéndolo casi de volante de salida. ¿Es algo que trabaja en la semana?
9: Sí, buenas tardes. Gracias por la felicitación. Los jugadores son los que realmente hicieron el trabajo y las felicitaciones son para ellos. Arturo es un jugador donde te da una versatilidad que puede jugar en cualquier posición. Él entiende y conoce en cada posición. A veces tiene un rendimiento bueno, parejo, muy bueno. Él no es un jugador que te puede dar un mal partido, pero sí es muy regular. Lo dije y lo vuelvo a sostener. Los que están diario conmigo son y serán siempre los protagonistas de los jugadores. Lo que uno tiene en la cabeza siempre lo llevan y a veces resulta y a veces no.
7: Con esta respuesta damos por finalizada esta conferencia. Bueno, muchas gracias.
13: Ahí estaba la conferencia de prensa del técnico Fernando Ortiz, se retira del estado y nos dice a todos los que estamos acá, buen fin de semana. Así que vamos a quedar a la espera del arribo de Felipe Gutiérrez.
0: Esperamos un poquito entonces, ahí seguimos con don Juan Carlos, vamos a ver si es que hay algún auditor de Solo Deportes, la Radio Monte Carlo, que quiera o que haya compartido con nosotros
15: es una tarde
0: experiencia gris, esta
15: que terminó siendo
0: oscura, asiaga. Oscura, claro. Javier.
16: Pues Jaime, creo que se mostró después la diferencia de plantel entre un equipo y otro. Creo que hasta el 2-2 competimos y después ya Colo manejó bien los tiempos, la pelota, y no, la verdad es que nos costó mucho agarrarla. Y después ya con eso, jugar fortuita, errores también. Hay que reconocer que son más errores también. Creo que se lo fueron cerrando ya las puertas y el Colo marcó los momentos justos. Y después manejó el partido. Creo que vamos quedándolo, se lo fueron un par de soldados más hoy día. Quedé preocupado, sin Rubio y sin Ángelo, quedamos prácticamente sin delantera. Súmela al Estefanel. Así que ojalá que recuperemos algo de aquí al partido, que lo importa, que es con Audi Italiano. No sé si esta semana o es la otra. Así que ahí quedamos tristes. El equipo compitió, pero no le alcanzó, la verdad. Creo que diferencia de plantel se notó después. Y Colo-Colo también, le salieron los goles en los momentos justos. Gracias por la transmisión, como siempre. Muy buenas tardes. Saludos a todos los hinchas granate. Aquí estamos esperando que abra la puerta de la salida por Juan Antonio Río, la salida que tiene la galería Mauricio Salazar. No sé si que no habían dicho que salía primero que la barra Serena, que esperar el Colo, y tampoco han dejado salir a la gente de Serena acá, ya estamos perdiendo la paciencia ya. ¿Qué opináis, Daniel?
17: ¿Sí? ¡Ábrele la puerta! ¡Abre la puerta!
0: Buena, Daniel.
17: ¡La puerta!
0: Y gracias. Muchas gracias a los auditores que comparten con nosotros. El Ricardo Fernández, que nos escucha habitualmente, ahí está en la región de Valparaíso, nos aporta, nosotros teníamos la duda, suspendido Federico Lancilota para el partido contra el Audax Italiano. Con uno menos, va a tener que enfrentar Deportes de la Serena este compromiso. El Santiago Figueroa dice, hola a todos, pésimo Club Deportes, como los tres chiflados en varios pasajes. En el penal, ¿cómo es posible que no estén atentos? Tres pases cerrados, nos cuenta el tercer gol y el cuarto, ridículo, Lancelot, está mal. Se debe ir inmediatamente este técnico, dice esto el Santiago Figueroa. Acá escuchamos al Pato Jorquera. Hola, Pato.
18: ¿Cómo están, amigos de Solo Deporte? El Pato Jorquera saliendo por acá del estadio. Paupérrimo segundo tiempo. Empezamos mal con el gol de Camarín. Lo bueno es que el gol se pudo sacar tempranamente igual, pero después ya errores garrafales con ese penal y bueno, todo eso va condicionando, pero en balance de mitad de campeonato se puede hacer un balance claramente de saber lo que le falta al Club Deporte. Obviamente al Club Deporte le falta bastantes jugadores para pa afiatar la oncena. Primero que nada, un arquero que ataje, un arquero que se imponga, que grite, que tenga presencia, un central, dos laterales,
1: Jaime,
18: un ocho,
1: muchachos,
18: y dos delanteros, porque los dos que tenemos no existen.
0: Parte baja.
18: Ángel Enrique no existe.
0: Don René, parte baja, ya sí. Seguimos con Patricio.
1: Acaba de llegar el técnico Felipe Gutiérrez. Empezamos escuchando.
19: Profe, ¿cómo estás? Estamos en vivo para Radio San Bartolomé. Partido obviamente parejo el que se vivió en esta jornada, más allá del resultado, uno trata de buscar la respuesta, la explicación a lo que fue la derrota. Creo yo que más allá del resultado y de los goles, no se vio una disparidad entre ambos equipos, no se vio la diferencia entre el puntero y un Deportes La Serena que luchó, batalló y mostró sensaciones importantes. ¿Qué análisis se puede hacer del partido? Y sobre todo, consultarle también por los hombres que están con complicaciones en materia de lesiones, que salió Ángelo Enríquez con algunas molestias, lo mismo Diego Rubio, considerando lo que ha sido la semana, la situación del Nico Stefanelli, ¿cómo se vive este aspecto para los jugadores? Si hay alguna situación previa ya conocida dentro de este aspecto que lo pudiéramos señalar. Profe, muy buenas tardes.
20: Hola, Carlos. A ver, en relación a lo que es el partido, Colo-Colo. Colo-Colo tiene esto, un equipo que está jugando muy bien, lo dije en la semana, un equipo que tiene en todas sus líneas muy buenos jugadores, tienen una estructura bastante conformada y obviamente es difícil poder sostener muchas veces eso. Me quedo con el esfuerzo en el plan de juego que intentamos hacer, de darle un poco que Colo-Colo tuviese el dominio del balón. Y bueno, en esa paciencia la tratamos de sostener, pero desafortunadamente nos terminan ganando, para mí, en un 3-2, después en un 4-2, una situación fortuita que termina generando un resultado más amplio. Pero bueno, fue un partido donde creo, obviamente, que Colo-Colo fue superior en todas las líneas. Nosotros tratamos de hacer un plan de juego diferente, lo pudimos sostener durante un tiempo determinado y bueno, sobre el final ellos nos terminan ampliando el resultado. Y en relación a las lesiones, vamos a ver en la semana qué nos dicen los doctores. Vamos a esperar, ojalá no sean noticias más malas como la que tuvimos con la de Nico. Fue una situación difícil, dura, entendiendo lo que venía Nico, que nos estaba aportando mucho. Pero bueno, parte de lo que conllevamos en esta profesión y hay que tratar de administrarla de buena manera.
21: La siguiente pregunta es de Nicolás Cárdenas, de Radio América.
22: Profe, gusto en saludarlo.
20: Hola, Nico.
22: Club Deporte La Serena en este partido fue capaz de empatarle el partido no una, sino dos veces a Colo-Colo. ¿Por dónde pasa el hecho de que no haya podido sostenerlo? ¿Pasa por lo físico? ¿Pasa por decisiones tácticas? ¿Pasa por decisiones técnicas? ¿Cuál es el análisis en ese aspecto, profe?
20: Es que es la misma pregunta de recién, Nico. Colo-Colo es difícil de sostenerle a Colo-Colo con la calidad de jugadores que tienen. Son muy buenos en todas las líneas del juego. Tienen buenos rematadores, tienen buenos asistidores, tienen buenos jugadores dinámicos en el medio, que tienen que encuentran muy bien a los extremos que se cierran a la espalda de los volantes. Bueno, en líneas generales creo que por ahí pasa el partido. Colo-Colo, con toda la superioridad que tiene, tuvo la capacidad de sacar adelante el resultado y no mucho más allá de eso.
21: La siguiente pregunta de Camilo Martínez, de Diario El Día.
23: Buenas tardes, Felipe. Apoyándome un poco en las preguntas de mis colegas, quería consultarle, cuando el partido estaba 2-3, ¿qué propuesta era la de Deportes La Serena para tratar de nuevamente ponerse en el partido, ya sea empatando o queriendo dar dos vueltas? Buenas tardes.
20: El mismo plan desde el principio del minuto, o sea, del principio de partido, o sea, fue el mismo plan de juego, no lo tratamos de modificar, entendiendo que, como dice Nico, recién tu compañero dice que íbamos 1-0 abajo, lo empatamos de la misma forma, 2-1 abajo, lo empatamos de la misma forma, y creímos que lo podíamos sostener sobre el final, tener alguna situación más para poder empatarlo, pero bueno, desafortunadamente ellos nos terminan ampliando el resultado y terminan un 4-2.
21: La siguiente pregunta de Marcelo Flores, de Forestry.
24: Hola, Felipe, ¿cómo está?
20: Hola, Marcelo.
24: Felipe, ¿siente que la jugada se ensucia en tres cuartos de cancha? Porque pareciera que el equipo no llega, pero sale jugando bien, llega bien a medio terreno, pero falta la jugada más limpia, quizás un pase entre líneas. Siente que, bueno, hay mérito del rival, por cierto, pero ¿siente usted que es ahí donde nos falta quizás la última puntada?
2: No siento que no. La realidad es que en el plan de juego nosotros intentamos que Colo-Colo dispusiera el balón, que ellos intentaran jugar, y en esa paciencia nuestra con un 4-4-2 tratar de sostenerlo y tratar de tener situaciones de gol. Hasta el minuto 60 lo tuvimos, lo manejamos de esa manera. Como te digo, después hicieron un 3-2, que fue un error táctico nuestro, de un movimiento. Ellos terminan profundizando y terminan haciendo un golazo, que fue el 3-2 de ellos. Y bueno, después sobre el final el 4-2, que fue, como lo dije, una situación lamentable, pero bueno, amplian el resultado. Nosotros, yo esperaba sobre el final haber tenido alguna situación más y tratar de eso, tener esa paciencia, que en este 4-4-2 significa tener paciencia cuando el rival es superior, y creo que lo hicimos, lo sostuvimos de muy buena manera, los chicos siguieron el plan de juego y la verdad que el esfuerzo y sacrificio que hicieron hoy día fue alto. Así que no, en líneas generales por ahí, cuando en otros planes de juego podría a lo mejor entender esa búsqueda que tú necesitas de que los interiores recepcionen para tener ese último pase, pero creo que no iba por ahí el plan de juego en este partido en particular, así que no por eso.
21: La siguiente pregunta es de Rodrigo Gutiérrez, de Radio Cooperativa.
3: ¿Cómo está, Felipe? Buenas Hola, tardes. Rodrigo. Bueno, ¿cómo se puede salir del trance complicado físico? A eso me refiero. La semana anterior perdió un importante jugador y en este partido puntualmente se lesionan los dos punteros. ¿Cómo se puede bregar contra eso y contra un Colo-Colo que mostró obviamente sus pergaminos sobre el final del partido?
2: Bueno, con la preparación de los 4 meses que llevamos, a los chicos que a lo mejor no venían haciéndolo mucho tienen una posibilidad de entrar, de jugar. Hay que tratar de ver cómo llegamos. Tenemos 2 semanas todavía para llegar al partido de Audax. Este fin de semana viene la Copa de la Liga con Calera, entonces es tratar de trabajarlo con mucha tranquilidad, buscar y disponer lo mejor que tengamos, darle mucho énfasis a lo que necesitamos para el partido de Calera primero y después el de Audax, y por ahí más o menos.
21: La siguiente pregunta de René Núñez, de Radio Montecarlo.
4: Hola, Felipe, buenas tardes.
2: Hola, René.
4: ¿En qué sector de la cancha piensa usted que se perdió este compromiso? Porque hasta luego la Serena dio batalla, dio lucha, pero esta no es una crítica, es solamente una observación. Creo que Díaz y Escalante no sean un partido de los tenían, no estuvieron un poquito bajito. ¿Cree que en ese sector se pierde este compromiso?
2: Tu apreciación es de que no te entendí, que Gonzá y Seba hasta ahí llegué, no te logré
4: entender. Díaz y Escalante sí. No hicieron un buen trabajo al que los tenían acostumbrados, estuvieron un poco bajos en esta oportunidad.
2: No, al contrario, creo que Seba y Gonzalo hicieron un gran trabajo, un tremendo esfuerzo, compitieron durante todo el partido, a pesar de las dificultades de la estructura, porque, a ver, intentamos similar a lo que hicimos con Limache, entendiendo que el pie de Colo-Colo no es el pie de Limache en el aspecto ofensivo, de esa paciencia de encontrar, sobre todo a espalda de los volantes, era una tarea difícil para ellos, porque tenían 2 volantes muy dinámicos y 2 extremos que se le metían a espalda. Entonces, en esa interpretación de parte de ellos, creo que lo sostuvieron de muy buena manera. Y bueno, como te digo, Colo-Colo tiene esa capacidad en individualidad, en muchos aspectos ofensivos donde pueden marcar la diferencia, y creo que lo hicieron.
21: La última pregunta de Héctor Fabrega, de Mi Radio.
5: Felipe, ¿cómo estás? Buenas tardes.
2: Hola, Héctor, bien.
5: Me quiero quedar con un aspecto positivo de este partido. Si bien es cierto, se pierde, pero muestra cosas positivas. Se pudo emparejar las acciones en 2 ocasiones. Luego lamentablemente pierde peso ofensivo con las lesiones de Enríquez y fundamentalmente la de Rubio, y ahí pierde un poquito de peso ofensivo, pero va de la mano el rendimiento que mostró hasta que pudo Deportes La Serena el día de hoy y lo que replicó ante Limache.
2: Sí, a ver, es que no, por eso te digo, yo para mí Colo-Colo, lo dije antes de la semana, es un rival duro, es el mejor equipo que está jugando en la actualidad, creo que con O'Higgins son los 2 equipos más duros del campeonato hasta ahora. Y bueno, en esa estructura es difícil, es un partido duro, lo dije en la semana, era estaba dentro de estas posibilidades, las probabilidades de no tener un resultado a favor. Creo que competimos, lo intentamos, y en esa búsqueda creo que me siento orgulloso del equipo que tenemos, que a pesar de las dificultades que tú mencionas, con lesiones y no, el equipo lo intenta, trabaja, lucha por tratar de igualarle a un equipo grande como es Colo-Colo. Y bueno, en esa me quedo con esa tranquilidad de nuestros jugadores, que lo intentan constantemente.
21: Con eso finalizamos la conferencia de prensa de nuestro director técnico, Felipe Gutiérrez.
2: Hasta luego.
1: Ahí está, muchachos, finalizada la conferencia. Así que aquí nosotros vamos a levantar el puesto para el sector de casetas.
6: Perfecto.
0: Buenas tardes, don René. Felicitaciones, buen trabajo, como siempre.
1: Gracias, nos vemos. Buenas tardes.
0: Buenas tardes. ¿Qué tal, don René? Última parte ya, solo deportes en la Radio Monte Carlo.

0: que no siguieran, porque si se la, si prosiguen en la segunda rueda, rendimiento, como el contrato de ellos probablemente sea anual, pero hay que traer jugadores que los reemplazan, entonces sí o sí, porque tuvimos el partido en su minuto, lo tuvimos y igual, ¿qué pasa con el preparador físico? Los jugadores pasan en el suelo, cansados, con lo cual físicamente fue superior y mucho más claro, como le comentaba Jaime Rojas Gallardo, gran relato también, Vidal clarito atrás, saliendo pulcramente y con visión periférica. También falta un central de esa envergadura, que estén bien.
1: Gracias Pato Jorquera, don Mario Prea, Cristian Pizarro.
2: Oiga, yo no quiero hacer un spoiler, buenas tardes, primero que todo, gracias por la transmisión, triste obviamente por el resultado. Yo le voy a hacer un spoiler, Felipe Gutiérrez va a decir que competimos, que tuvimos la posición del balón en algún momento, que cometimos errores y que vamos a seguir trabajando en la mejora continua. Yo creo que eso es lo que vamos a escuchar. Tal vez sería bueno preguntarle puntualmente cuál zona de la cancha y qué jugadores ya están viendo traer, qué le parece la actuación de sus dos arqueros titulares, esas cosas. Bueno, yo voy a andar por Santiago probablemente el partido con el Audax, si no le pregunten hoy día, tal vez se las pueda preguntar yo esa semana, la próxima semana. Eso, amigo personal, saludos, gracias por la transmisión, obviamente triste va la casa, ¿qué le vamos a hacer? Punto aparte, el eterno ladrón, pues. Por eso nadie los quiere, que el penalcito, que la faltita, que la segunda pelota la cobramos siempre para el Colo, que esto, que el lateral era para allá, pero ahora cobró para el Colo, que el córner no era, y no, la típica, el eterno.
1: Muchas gracias, ahí está don Mario Prea. Nos vamos, invitados como siempre es habitual, mañana, estamos desde Quillota con Deporte Limache con Quim Unido. Que les vaya bien, nos encontramos, perdí el Granate lamentablemente, llegan antes de irnos, Rubén que es auditor y señor director, y luego renunció el técnico, 4 goles más, qué terrible, santa madre de Dios, fuera Gutiérrez, dice esto, Rubén, ahí está don Mario y don Cristian Torres también ahí, mandando su mensaje. Saludos a don Mario Prea, le mandan. Germán Moreno, auditor de Solo Deportes. Con este mensaje, nos vamos. Que les vaya bien. Nos encontramos mañana desde tempranito. No, quedan otro par de mensajes más. A ver, Nelson Meléndez primero. Nelson, voy a mandar a buscar la empanadita con el René.
3: La Jaime, excelente transmisión. Colo-Colo, un equipo abordable. Imagínense, ¿verdad? A Serena le falta equipo con dos o tres jugadores de mejor calidad, Serena le podría haber ganado, y Colo-Colo cualquier equipo le puede ganar, sí. Eso lamentablemente no va por Serena y por Coquimbo también, porque se le aleja el puntero.
4: Hola, buenas tardes, por acá Germán Moreno. Bueno, en el global Serena compitió hasta que se lo perdió Gutiérrez en los 10 del segundo tiempo. En el primero la única, hasta que se lesionó Ángelo Enrique en el 17, algo de Vargas que remataba en el 18. Me gustó Salazar en el primer tiempo y después bajó su rendimiento, nada de Rubio hasta el gol. Bien atrás Serena en el primer tiempo, Delgado y McAllister, me gustó Escalante en el primer tiempo. Bajito Díaz, ¿no es cierto?, en el global, nada de Chamorro y Colo-Colo. No hizo nada en el primer tiempo, salvo los intentos de Pastrán, de Ulloa, ¿no es cierto?, que intentaban progresar en el campo. Lo único de Vargas fue el tiro impecable para el gol de Gutiérrez, y en el segundo desapareció Serena, pues el gol de Camarín de Colo-Colo, la defensa nerviosa, no despejaba, venía lo único de Rubio en 5 con el gol, y compitió, como decía, hasta el gol de Gutiérrez en el 10, de ahí Colo-Colo adelantó sus líneas, Vidal, ¿no es cierto?, impecable, no pierde balones, habilita bien, y armó el tercero de ellos, ¿no es cierto?, de forma impecable. Hernández y Pastán, los mejores en el global en el partido. Bueno, salía Rubio, que salvo el gol, nada. Velázquez necesita más minutos, Milovan necesita más minutos, era del primero o del segundo tiempo. Y ahí de nuevo viene la crítica a Gutiérrez, pues nada por las bandas, tenemos a Sepúlveda, tenemos a Contreras, tenemos a Fabricio Díaz, los cita y no los coloca. y dura solamente un tiempo, y si no tienes propuestas para el

segundo, obviamente el otro equipo lo observa y se va al ataque. Y sin ya Enrique, ¿no es cierto?, que lamento la lesión, ¿no es cierto?, ojalá no sea para mucho tiempo. Me gustó Escalante, como decía, hasta que salió, entraba Marín, no sé a quién en realidad, porque ni la tocó. No se entiende el cambio, si la idea era descontar. Lancilota muy irregular, ¿no es cierto?, así como grandes actuaciones, tiene actuaciones paupérrimas, hoy día se come el gol por abajo de las piernas. Insisto, error de Gutiérrez en el segundo, sin nada por las bandas, sin Contreras, sin Sepúlveda, sin Díaz, citado y no considerado. No creo que sea fortuna el triunfo de Colo-Colo, impone su jerarquía de mejores piezas, ¿no es cierto? Además que aprovecha que Serena no tiene propuesta ofensiva desde el primero o el segundo tiempo, y Colo-Colo es el que más intenta, Serena solo se defendía, Serena compitió hasta el 10 y los partidos son hasta el 90 y los descuentos. Y así no se puede competir, porque Gutiérrez decía que esperaba algo más de Serena en el segundo, pero yo pregunto, ¿con qué? No hay con nada con qué competir. Esperamos, ¿no es cierto?, que lo que resta de esta fecha con Audas logremos, ¿no es cierto?, mejorar, pero hay que leer bien los partidos. Los partidos duran 90 y los descuentos no solamente un tiempo.

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1: Te indica la hora.
3: 17 horas, 39 minutos.
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1: Te indica la hora.
2: 18 horas, 25 minutos.
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1: Te indica la hora.
3: 18 horas, 57 minutos.
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0: indica la hora.
1: 19 horas, 28 minutos.
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1: Te indica la hora.
3: 19:58.
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